0: habitantes y se sitúa en la costa meridional, la opuesta a donde se registró el sismo. Indonesia se encuentra en el llamado Anillo de Fuego del Pacífico, una zona intensa de intensa actividad sísmica y volcánica debido a la convergencia de varias placas tectónicas. Estamos recibiendo ya las primeras imágenes de los daños provocados justamente por este sismo, imágenes enviadas por la población indonesia, justamente su vida puesta colgada de las redes sociales. La Agencia de Meteorología, Climatología y Geofísica de Indonesia emitió, le digo, la alerta de tsunami nivel 2 para Nusa Tenggara Occidental, Nusa Tenggara Oriental, Sulawesi del Sur y Sulawesi del Sureste, con olas estimadas de entre 2 y 3 metros en las costas cercanas al epicentro. En los minutos posteriores se registraron al menos 3 réplicas de magnitud 6.1, 5.9 y 5.6, según la cadena CNN. El Servicio Geológico de Estados Unidos estima que alrededor de 1.5 millones de personas resultaron expuestas a sacudidas fuertes o severas. Advierte que podrían presentarse víctimas y daños estructurales. Bueno, los daños estructurales ya los estamos viendo a través de las imágenes, le digo, colgadas por la población de Indonesia. En la medida en que tengamos mayor información confirmada, por supuesto le estaremos comentando con usted este terremoto que se ha producido justamente en Indonesia, le digo, donde estamos hablando de que vive en una los indonesios viven en una zona eminentemente telúrica. Es el temblor más intenso de mayor magnitud registrado en el mundo en lo que va del año 2026. Lo que tenemos básicamente como información hasta el momento, seguiremos pendientes e informando. Pero vamos a lo que está pasando en México. Han pasado 20 horas de la publicación de la carta de Andrés Manuel López Beltrán, Andy, dirigida al presidente de los Estados Unidos, Donald Trump, acusando que es injusto haberle retirado su visa para viajar a los Estados Unidos. El presidente de Estados Unidos no ha respondido ni responderá, téngalo por seguro. El secretario de Estado, Marco Rubio, y el subsecretario, Christopher Lando, siguen en su puesto, a pesar de que Andrés López Beltrán pidió su dimisión o pidió que fueran, que los corrieran, pues. Por cierto, Christopher Lando se burla con una foto que vamos a poner a través de Telefórmula. Es una fotografía en donde en inglés está Christopher Lando sentado así muy señorial y subió a las redes sociales, colgó de las redes sociales esta foto donde pregunta: ¿estás disfrutando el espectáculo? Y entonces recarga tus palomitas, te va a encantar la siguiente parte, saludos del quitavisas. Es lo que dice Christopher Lando. Esta respuesta la está dando hoy, a una gente que en el año de 2025 lo estuvo increpando acerca de por qué estaba quitando las visas. Pero hoy, fíjese qué casualidad, en esto de la política no hay coincidencias. Hoy lo pone en la cuelga de las redes y dice: ¿está usted disfrutando el espectáculo? Bueno, pues recargue sus palomitas, porque lo que sigue del show, del espectáculo, le va a encantar. Así se llevan. El retiro de la visa estadounidense a López Beltrán es un acto político e injerencista, acusa a la presidenta de la República, y dice que Washington busca intervenir en los asuntos de México.
1: No es parejo a todos los países. Si su sentido fuera relacionado con delincuencia. Y esto es un sentido de injerencia en la política mexicana. Esa es mi opinión. Porque no veo yo otra razón. Y lo usa ¿quién? Pues la derecha mexicana, que cada vez es más entreguista a los Estados Unidos.
0: Raspón a la derecha mexicana. La presidenta asegura que su gobierno no encubre a nadie, pero no va a investigar al hijo de López Obrador por la cancelación de la visa.
1: No hay nada contra el hijo del presidente. Y si hubiera por parte de la fiscalía una investigación, nosotros, como lo he dicho, nosotros no vamos a cubrir a nadie si cometió un delito, a nadie. Pero tampoco porque Estados Unidos le quite una visa, vamos a abrir una investigación. Presidente. No hay nada, hasta donde me ha informado la fiscal, de investigaciones que tengan que ver con el hijo del presidente, con Andrés Manuel López Beltrán. Y si las hubiera, pues ya le correspondería a la fiscalía, igual que a cualquier otra persona.
0: Después de estas declaraciones presidenciales, Morena cierra filas con Andy López Beltrán. Denuncia el uso de instrumentos migratorios como mecanismo de injerencia política. En tanto, la embajada de los Estados Unidos niega información sobre la visa del hijo de López Obrador. Los expedientes son confidenciales, reitera el comunicado de la embajada de Estados Unidos en México. En la carta Andy utiliza palabras muy, muy fuertes. Exige la destitución, le digo, de Christopher Lando y de Marco Rubio, el secretario de Estado. Invoca el estilo hitleriano, la conducta canalla, y dice que los pueblos amigos y las naciones con decoro deben tratarse en ese nivel. Exige pruebas, pero también coloca la disputa en el terreno que mejor conoce la familia, que es la épica del agravio. La carta tiene firma, pero también una sombra demasiado familiar. El léxico no parece el de un político de 39 años, suena más bien al del expresidente. La interpelación directa al jefe de Estado extranjero, a Trump, la pregunta retórica encadenada, el para saber a qué atenernos, la moral colocada por encima del oficio y la cita del padre dentro del propio texto no son accidentes de estilo, no prueban coautoría, estamos de acuerdo, pero la sugieren. Quien ha leído los libros de López Obrador y ha escuchado 6 años de mañaneras, entonces reconoce la cadencia antes de llegar al punto final. Y ya lo que dijo la presidenta se lo hemos comentado. De nuevo, la presidenta convirtió la tribuna del Estado en defensa política del hijo de su principal referente. El movimiento que hizo del no somos iguales, una consigna central, exige el debido proceso hacia afuera, mientras administra sospechas hacia adentro con criterios de conveniencia. Trump no responderá, es claro. Rubio no rectificará para nada. La visa de Andy no volverá, seguro. Lo que queda, en cambio, sí importa. El hijo firmó. La voz del padre se asoma, le digo, no está comprobado, y la presidenta se alinea. A la fecha, el gobierno de Estados Unidos ha revocado 175 mil visas que representaban un peligro. La de Andy es solo una más, pero es la visa, por lo que implica políticamente. Continuaremos hablando de la lista negra, de los periodistas, lo que manda Palacio Nacional, pero primero hagamos una pausa.
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17: El video de la canción Jump de Van Halen ganó la categoría al mejor video de interpretación en el escenario en la primera edición de los premios musicales MTV en 1984. MTV descontinuó rápidamente esta categoría debido a que los videos musicales comenzaron a ser más creativos y a depender menos en tomas de las bandas interpretando sus canciones. 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
1: Refiero a Jaime Albarrán, desde el Servicio Meteorológico Nacional. Con él vamos a hacer contacto porque tiene el pronóstico para las próximas horas y todo el fin de semana venidero. Este es un servicio para usted que nos acompaña. Querido Jaime, bienvenido, ¿cómo estás? Muy buenas tardes.
2: Muchas gracias, Pepe. Te saludo con mucho gusto, desde luego. Bien, señoras y señores, bien, tenemos el paso de estas ondas tropicales que están justamente, pues llegan desde el Atlántico, muchas de ellas, desde luego, y que se van cargando de humedad y cruzan la República Mexicana, cabe destacar, lo que es la península de Yucatán, el sureste, el sur, parte del centro, el occidente, y siguen su viaje hacia el poniente. La número 26 ya sale de la República Mexicana, se va sobre el océano. La número 27 sobre el sureste nacional, cruza lo que es la península de Yucatán. Vemos un gran desarrollo de nubosidad y desde luego las precipitaciones de fuertes son muy fuertes. Cruza el sureste y viene la siguiente ya, la número 28 en el Caribe, y va a cruzar también la península de Yucatán y viene a reforzar toda la nubosidad que existe en esa zona y desde luego las precipitaciones en esta región. El país se mantiene con precipitaciones en toda la República Mexicana, todos los estados con precipitaciones, todo lo que es el poniente de la República, precipitaciones de fuertes a muy fuertes, habrá rachas de viento, 50 kilómetros, 70 en los estados del norte, en los estados del centro habrá de 40 kilómetros y las olas. No se puede quitar esa condición de agitación en el mar, olas desde Sinaloa hasta el estado de Chiapas de 2.5 metros, las olas para este mismo viernes, y desde luego próximos días tendremos esta condición de oleaje. Para lo que es el día de mañana y el domingo, vea, seguiremos con bastante nubosidad que parte del Pacífico y del Atlántico hacia el interior de la República Mexicana, y seguiremos con precipitaciones realmente muy muy abundantes, persistentes, actividad eléctrica y caída de granizo. No se hace esperar en la mayor parte de la República Mexicana. El paso de las ondas tropicales las podemos observar, la 27, la 28, seguirán dando bastante nubosidad a la República Mexicana. Para lo que es la Ciudad de México, sábado 15, la mañana soleada, habrá algunas nubes, pero soleada. Esperaremos sí algunas precipitaciones tarde de noche de ligera moderada, 12 a 14 la temperatura mínima y 26 a 28 la máxima el sábado. El domingo 16, igual, tenemos bastante pues agradable el ambiente por la mañana, el 12 a 14 la temperatura mínima, 25 a 27 la máxima el domingo, ligera moderada la precipitación y las rachas de viento en la capital de la República Mexicana de hasta 40 kilómetros por hora en la capital. Yo soy Jaime Albarrán Asensio, desde el Servicio Meteorológico Nacional.
1: Gracias, querido Jaime Albarrán Asensio, desde el Meteorológico Nacional. Que estés muy bien. Fuerte abrazo al querido Jaime, famosísimo meteorólogo de la
2: televisión. Gracias.
1: Que te vaya muy bien. Gracias. Y vamos a con los golpes. Hubo golpes de calor, ¿no? Hubo personas fallecidas por golpes de calor.
3: Y van en aumento, ¿eh? Las defunciones por golpe de calor y también por deshidratación aumentaron 26%, pasaron de 75 a 95 en tan solo una semana. Baja California concentra el mayor número de muertes, tiene 33 defunciones, 12 más que la semana anterior. Sonora le sigue con 22 muertes, que son 5 más respecto al corte pasado. Los casos notificados por exposición al calor pasaron de 1,618 a 1,774. Sonora encabeza la lista con 350 casos acumulados, 54.

0: en lo que va de este año. Sacudió esta madrugada la región de Flores, en el este de Indonesia. El movimiento principal de 7.7 se registró a las 3 de la tarde, 58 minutos, hora de México, 5.58 de la mañana, hora de Indonesia. Un epicentro en el mar de Flores, a 68 kilómetros al noreste de la ciudad de Ende y apenas a 10 kilómetros de profundidad. Las autoridades están confirmando estas horas múltiples edificaciones colapsadas en la isla de Flores, en la localidad de Ruteng. Se reportan numerosas viviendas dañadas y en el puerto de Maumere se derrumbó una terminal marítima de pasajeros. La Agencia de Meteorología, Climatología y Geofísica de Indonesia emite alerta de tsunami para las provincias de Nusa Tenggara Oriental, Nusa Tenggara Occidental. También en Labuan Bajo se registra un tsunami de 30 centímetros, muy por debajo de los pronósticos iniciales. El Servicio Geológico estima que alrededor de 1.5 millones de personas han quedado expuestas a sacudidas severas y mantiene alerta amarilla por posibles víctimas y daños. Hasta ese momento, el gobierno de Indonesia no ha entregado un balance oficial de muertos ni de lesionados. Es lo que estamos actualizando a usted, la información que nos está llegando a, por goteo directamente desde Indonesia. Saludemos a los rudos del equipo. Oscar, por favor.
1: Sí, desde luego, hoy nos toca saludar a los técnicos.
0: ¿A los técnicos o los rudos?
1: A los técnicos, pues hubo cambio de última hora. Nos vamos con los técnicos. Carlos Telles está en los controles de radio. Ahí lo vemos muy pendiente. Ceci Durán a cargo del sistema Expression. En el switcher, Gustavo Martínez. En pantallas, nuestros practicantes Emiliano Nava y Joshua García. Claudia Hernández es la operadora de Playout y en la asistencia técnica José Luis García y Claudia Medina.
0: Vamos a estar también en Colombia, en la zona de Pereira, una de las más devastadas por el terremoto ocurrido justamente el lunes pasado allá en esa zona occidental colombiana, la que da, digamos, al Pacífico, que incluye también poblaciones nutridas en la cordillera de los Andes. Vamos a estar con nuestro enviado especial, Juan Pablo Pérez Díaz, en unos minutos más. Pero primero le voy a comentar lo que dijo hoy desde Palacio Nacional la presidenta sobre la lista negra presentada por Luisa María Alcalde, la consejera jurídica de la presidencia, donde expone, exhibe, ventanea a por lo menos 44 comunicadores, analistas, comentócratas y también a varios medios de información que dice son adversos al gobierno de la Cuarta Transformación. Hoy sobre este punto la presidenta rechaza la existencia de listas negras de periodistas incómodos, presume la mayor libertad de expresión de la historia de México.
2: Mostró cómo funcionan las redes hoy. Nunca dijo esta es la lista de quién sabe qué. No, no, pero ya todos, la lista de Sheinbaum. Si hay la mayor libertad de expresión de la historia, ¿a quién se le censura? Pregunto, ¿a quién? A nadie. Entonces ahora se van a dejar venir, seguro, ahí se los aviso. Ah, de que le quitaron la visa al hijo del presidente López Obrador. ¡Ah, escándalo mundial! No vamos a sancionar a ningún medio de comunicación por engañar a las audiencias. Lo único que dijimos de acuerdo con la ley es ten un defensor de audiencias y un código de ética.
0: Vamos a analizar esto que dice la presidenta sobre la visa de Andrés Manuel López Beltrán, pero primero el gato oculto de Frank, que no se guarda nada, todo lo dice de manera directa, parece gato norteño. Él no se traga las explicaciones oficiales. ¿Quién hizo las listas? Dice, se pasa de lista.
3: Las listas en el poder se creen muy listas. Y con sus listas se quisieron pasar de listas, pero resultaron no ser tan listas las listas. Tan tan.
0: Tan tan, dice el gato en lugar de decir miau. Bueno, dice miau, dice tan tan y está muy sonriente y sacando los colmillos para los comentarios. Cayó una estructura metálica sobre una camioneta en Interlomas. Murió la conductora del vehículo. Y un dato interesante, este día

0: debo decirle, y eso es, mire, ahí estamos mostrando la, en Telefórmula la imagen de la estructura que cayó en Interlomas, cayó sobre la calle y le cayó encima un coche. Y dentro de este coche que iba circulando por la avenida, iba una mujer. Es un pequeño coche color blanco. La estructura cayó justamente sobre el vehículo y la mujer, bueno, fue rescatada con heridas muy graves, trasladada a un hospital donde finalmente falleció. Leopoldo Espejel, estamos contigo, estamos mirando lo ocurrido a través de las cámaras de seguridad del C5 allá en el Estado de México. Cuando se desploma la estructura, viene una persona circulando en un vehículo y le cae encima y mata a la conductora. Estamos contigo, Leopoldo.
1: Sí, lamentablemente, Pepe, esto ocurrió poco antes de las 11 de la mañana sobre Boulevard Interlomas. Esto es justo en el municipio de Huixquilucan, la zona dorada de este municipio, que es la zona de Interlomas. Efectivamente, Pepe, esta camioneta en la que viajaba una mujer, pues fue lamentablemente presa de esta estructura que cayó, una estructura de más de 10 metros de altura, Pepe, esto justo frente a Paseo Interlomas. Lo que se sabe, Pepe, es que aparentemente, sin que haya hasta el momento una explicación oficial, es que aparentemente una revolvedora de concreto que se encontraba justo en la base de esta estructura la habría golpeado, Pepe, y provocado que esta se viniera abajo. Desafortunadamente, pasaban varios vehículos sobre este bulevar y esta mujer, pues mira, encontró una lamentable y terrible muerte, Pepe. No hay personas lesionadas porque al momento también de en que cae la estructura se puede observar a varios trabajadores, incluso algunos que no tenían casco, pues corriendo, Pepe, tratando de salvarse de la caída de esta, pues, mole de acero. Hasta este momento lo que se sabe es que se confirmó el deceso de esta mujer. Los servicios de emergencia llegaron, pero nada pudieron hacer, Pepe. El gobierno de Huixquilucan informó que dio parte a la Fiscalía Mexiquense para que se abra la carpeta de investigación y se deslinden las responsabilidades. Lamentable lo que ocurrió esta mañana, Pepe.
0: Pues agradezco mucho esta información. Por supuesto, es noticia. Dices, ocurrió por ahí de las 11 de la mañana. Hay una persona que perdió la vida, una mujer que perdió la vida. La perdió en el lugar, ¿verdad?
1: Sí, Pepe, ahí lamentablemente cuando llegaron los servicios de emergencia, ya pues no. Ya la mujer contaba con signos vitales.
0: Yo tenía información de que la habían llevado a un hospital malherida, sin embargo, tienes tú toda la razón. Apenas la pudieron rescatar, pero ya había fallecido. Gracias, Leopoldo Espejel, por esta información.
1: Buenas tardes, Pepe.
0: Buenas tardes. Fíjese que hoy la presidenta de la República rechazó que se difundan listas de periodistas y de médicos y de medios críticos a su gobierno y asegura que se trata de ejemplos sobre cómo funcionan las redes sociales. Pero también le quería decir que México registra 20 homicidios el día 13 de agosto, el día de ayer. Es la cifra diaria más baja en los últimos años. Es la cifra diaria más baja en lo que va del gobierno, claro. Y de acuerdo con el registro preliminar del gobierno federal, en tan solo 11 entidades se registraron asesinatos durante la jornada de ayer. Sinaloa vive un enfrentamiento entre mayos y chapitos. Fue la entidad con el mayor número de homicidios dolosos, con un total de 7. Hubo también homicidios en Chihuahua, Estado de México, Michoacán, pero en fin, es el número de homicidios más bajo. Juan Antonio Jiménez, tú tienes esta información en detalle, adelante.
2: Este jueves 13 de agosto fue el día con menos homicidios en el país en lo que va de la actual administración federal, al registrarse 20 casos, lo que representa el nivel diario más bajo desde que se tiene registro, además de ubicarse por debajo del promedio diario mensual preliminar de 32.5 homicidios. La entidad en donde se registró el mayor número de asesinatos fue Sinaloa, al sumar 7 casos, seguido por Chihuahua, Estado de México y Michoacán, que sumaron un par en cada una de estas entidades. Los registros gubernamentales refieren que en 21 entidades no se reportaron homicidios dolosos. Entre ellos están Aguascalientes, Baja California Sur, Campeche, Chiapas, Coahuila, Colima, Durango, Hidalgo, Jalisco, Nayarit, Nuevo León, Querétaro, Quintana Roo, San Luis Potosí, Sonora, Tamaulipas, Tlaxcala, Veracruz, Yucatán y Zacatecas, mientras que en la Ciudad de México tampoco hubo ninguna muerte violenta en esta fecha. Esta es la cifra, Pepe, más baja en por lo menos 15 años. De hecho, este ilícito se ha reducido en un 51% en los últimos 22 meses. Además, en 7 estados se concentra casi la mitad de los asesinatos registrados en este 2026. Cabe destacar que había 86.9 homicidios diarios en septiembre del 2024 y esta cifra se ha reducido a 42.5 en julio pasado. Pepe, el reporte.
0: Gracias, gracias Juan Antonio Jiménez. Sí, efectivamente, noticias lo extraordinario. Y en este caso lo extraordinario es el registro de menos muertes, siguen siendo graves, por supuesto, así fuera una, pero es el registro, el número de muertes menos grave desde los últimos 15 años en que se mide esta estadística macabra. Vamos a ir a un corte y después iremos directamente a Colombia, a Pereira, una de las zonas más afectadas por el terremoto del lunes pasado.
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3: 50 Cent anunció una colaboración con Eminem y Tupac para la próxima película de Street Fighter. El rapero aclaró que las voces de Tupac fueron autorizadas por su patrimonio y descartó el uso de inteligencia artificial. El tema será lanzado muy pronto, aunque todavía no tiene fecha oficial.

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1: Vamos con el tema Colombia, terremoto. A 4 días de haber ocurrido, esto fue el lunes a las 7:34 de la mañana. La cifra de muertos por este terremoto que sacudió la parte, digamos, del oeste de Colombia, la zona cafetera, ascendió a 285 y la de desaparecidos se mantiene en 379. Esto es según el último informe divulgado este viernes por la Unidad Nacional para la Gestión de Riesgos de Desastre. Este sismo tuvo como epicentro la localidad de San José del Palmar, en el departamento del Chocó, en la región, le digo, del Pacífico. Deja además un total de casi 4.000 heridos, más de 102.000 personas han resultado afectadas, 45.000 familias afectadas, sin duda, 12.000 viviendas, casi 13.000 viviendas destruidas. Vamos directamente a la zona de Pereira. Bueno, antes lo que dijo el presidente colombiano de la Espriella, quien cumple una semana en el poder, está proponiendo un plan Marshall para la reconstrucción de la zona del Chocó, que es de las más afectadas, donde básicamente la mayoría es población de origen africano allá en Colombia. Esto dice de la Espriella.
2: Al día. Eso me llena el corazón, quiero ayudar a la gente y creo que esta terrible tragedia, en medio de toda esta tragedia, aquí hay una oportunidad muy grande para el Chocó, porque yo quiero proponer un plan especial, un plan Marshall para el Chocó. El Chocó ha sido abandonado a su suerte por el centralismo del poder en Bogotá, como si no existiera. Yo quiero darle en la patria milagro a este departamento de gente extraordinaria, el lugar que se merece, y como hijo de la provincia que soy lo voy a hacer.
3: Hay que reconstruir.
2: Mi corazón, mis fuerzas, mi espíritu está con todas las víctimas y con todos estos territorios que han sido olvidados y ahora devastados por la naturaleza. Tenemos que reconstruirlos, hay una gran labor por delante y estoy comprometido en ello.
1: El gobierno colombiano, esto dijo el presidente de la Espriella, el gobierno colombiano ha recibido 200 millones de dólares del Banco Mundial para atender la catástrofe. Vamos con el enviado especial de Grupo Fórmula Noticias, justamente a la zona del desastre, a la zona cero. Allá en Pereira se encuentra nuestro compañero Juan Pablo Pérez Díaz con el apoyo de Cristian Ramírez en la cámara. Adelante, Juan Pablo, estamos al aire.
4: Así es, Pepe, nos encontramos en el Parque Olaya Herrera, que se ha convertido en un gran centro de albergue, donde cientos de familias han instalado ya sus carpas, sus casas de campaña, y podemos ver acá, Pepe, de todo. Además de las familias, hay muchos, pero muchos niños, incluso les han proyectado la famosa película de Shrek para entretenerlos de alguna forma en esta tarde, y hay incluso pues fogatas que han encendido, algunos tipos de rituales. En fin, Pepe, estuvo aquí en Pereira esta mediodía el presidente Abelardo de la Espriella, recorrió el centro de Pereira, que es la zona más afectada de esta, una de las 5 ciudades devastadas en Colombia tras el sismo del pasado lunes. Recorrer el centro de Pereira, dice Abelardo de la Espriella, le arruga a uno el corazón, fue la declaración que hizo después de observar los edificios caídos, los escombros. En fin, hay trabajos todavía importantes en el centro de Pereira. Por cierto, Pepe, es importante decir que después de las horas clave para buscar a personas con vida debajo de los escombros, han iniciado ya los trabajos de limpieza y remoción en aquellas zonas afectadas. Por ejemplo, hoy estuvimos en el barrio de La Lorena, en el barrio de La Providencia. Déjame hablarte de La Lorena 3, que es un multifamiliar, 16 edificios, Pepe, cada uno de 4 pisos, los 16, Pepe, se vinieron abajo, al menos 4 cadáveres sacaron de esa zona, y ahí se encuentran las familias, pues observando su patrimonio que se vino abajo y pensando qué es lo que van a hacer. Mientras tanto, en Providencia, una colonia aledaña de casas muy cercana al centro, pues también hay múltiples afectaciones. personal de la Unidad de Riesgo de Protección Civil del Gobierno de Colombia ya han recorrido esa zona haciendo un censo para saber qué viviendas es necesario clausurarlas, porque a pesar de que algunas no se vinieron abajo, tienen daños estructurales importantes y han recomendado a algunas familias salir de ahí, Pepe. Aquí en Pereira, una de las zonas más afectadas, se han registrado 94 fallecimientos de los 285 que se cuentan hasta esta noche en Colombia, Pepe.
1: Correcto, Juan Pablo, es una de las zonas más devastadas, sin duda epicentro de la tragedia, junto con otras ciudades como tú has mencionado. Mencionaba la Secretaría de Relaciones Exteriores que están buscando con ahínco a una pareja de origen mexicano, justamente allá en Pereira. La Cancillería confirma que se les está buscando. Se trata de Brenda Eloísa Flores Reyes y Mario Alberto Zapata Verdier. Están sin localizar desde que ocurrió el sismo el lunes a las 7:34 de la mañana. ¿Tienes alguna información al respecto?
4: Fíjate que hemos tratado de averiguar por acá, Pepe, con las autoridades locales que están en los lugares de rescate y no hemos podido obtener información. Platicábamos con una de las corresponsales de la agencia EFE y nos decía que ellos pudieron hablar desde la corresponsalía con Mario, hijo de él, de la persona que está perdida, ya decía su nombre.
1: Mario Alberto Zapata.
4: Aquí lo tengo, Mario Zapata, un hijo de Mario Zapata.
1: Correcto. ¿Ha podido hablar con el hijo?
4: El hijo ha dicho sí, que la única información que incluso han recibido ellos ha sido a través de redes sociales y la publicación de la Cancillería. Es decir, creo que el dato importante sería saber cuál fue el último lugar que visitaron, saber si se vino abajo o no, y a partir de ahí iniciar la búsqueda de estos dos connacionales que la Cancillería ha reportado hoy como desaparecidos exactamente en esta ciudad, en la ciudad de Pereira.
1: Pues gracias Juan Pablo Pérez Díaz, es un movimiento tremendo, ya me imagino la impresión que te has llevado, ya es de noche allá, es una hora más que en México, son las 7 de la noche con 39 minutos y no has descansado un minuto para traernos la información en vivo, en directo, como debe de ser, a través de Grupo Fórmula Noticias. ¿Algo más que quieras informarnos?
4: Si me permites, Pepe, cerrar con esta imagen, cada quien acudiendo a, pues, no sé, a sus santos, a sus ideas, a sus creencias, a su fe, para encontrar un momento de relajación, un momento de motivación entre la familia después de esta tragedia, aquí reunidos en este parque, en el centro de Pereira, Pepe.
1: Pues muchas gracias, Juan Pablo Pérez Díaz, que estés muy bien y gracias por la crónica.
4: Gracias, Pepe. Buenas noches.
1: Gracias, buenas noches. Es mi compañero Juan Pablo Pérez Díaz, con el apoyo de Cristian Ramírez en la cámara de Uno TV Noticias. ¿Quiénes son quién es la pareja? Tú tienes el dato, Oscar.
3: Sí, ya dábamos a conocer los nombres: Brenda Eloísa Flores Reyes, 42 años, Mario Alberto Zapata Verdier, 57. De acuerdo con una versión de personas que se identifican como sus familiares, viajaron desde México el 6 de agosto en plan de vacaciones. Antes del sismo compartieron mensajes con sus familiares en México, pero después del desastre intentaron localizarlo y no han tenido éxito. Se lee en publicaciones de Facebook de familiares de esta pareja que después del 10 de agosto en Pereira, Colombia, ya no se ha tenido comunicación, se vive mucha angustia y desesperación. Incluso los familiares han convocado a una colecta para poder viajar a Pereira y realizar las búsquedas necesarias, mientras que la Cancillería, como escuchábamos, ya mantiene comunicación con los familiares para brindarles todo el apoyo y acompañamiento.
1: Él tiene 57 años, ella tiene 42 años, iban de vacaciones justamente a Pereira y encontraron el terremoto. Se ignora su estado y su localización todavía al momento. Lo que está ocurriendo es, me llama mucho la atención, le debe de llamar mucho la atención a usted, un sismo, otro sismo de magnitud 5,0 sacude el sur de España. Por supuesto, es una magnitud mucho menor al sismo que hemos reportado desde el inicio de esta emisión informativa de 7.7, pero de todas maneras es un sismo que mueve la tierra y mueve al susto. este sismo fue en el sur de España. El epicentro fue la zona de Granada. Los primeros reportes situaron la magnitud alrededor de 5, aunque mediciones posteriores la han ajustado a 4.8. Hasta el momento no se reportan víctimas ni daños graves, el desprendimiento de alguna mampostería, algunos ladrillos de fachadas, algunos vehículos golpeados justamente por los pedruscos que cayeron, pero no hay víctimas por el momento allá en España. Ahora son 7 horas más. Son las 6 y 7, la 1 de la mañana y minutos, ¿no? Aproximadamente casi van a ser las 2 de la mañana en España. Por eso la imagen que nos han enviado a través de redes sociales está mostrando imágenes muy oscuras. Pero sí, muestran una zona donde hay pedrajos, donde hay cascajos, algo de lo que cayó de las fachadas, de las mamposterías, pero no hay mayores daños ni circunstancias, según nos están informando. El que tiene toda nuestra atención puesta en este momento sigue siendo el sismo casi terremoto de 7.7 en Indonesia, de lo cual seguiremos informando.
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5: La Embajada de México en Colombia informó que se encuentran coordinando con la Cruz Roja y el gobierno de Pereira la búsqueda de dos connacionales reportados como desaparecidos en ese municipio. La embajada informó que mantienen comunicación constante con los familiares. Fuerzas políticas de la oposición en Campeche acusaron de incongruente a los principios de austeridad que promueve la gobernadora Laida Sensores tras difundirse fotografías de ella visitando tiendas exclusivas y zapaterías de lujo con costos superiores a los 30 mil pesos durante sus vacaciones en Madrid, España. La jefa de gobierno, Clara Brugada, respaldó a la presidenta Claudia Sheinbaum y criticó al gobierno del presidente estadounidense Donald Trump por retirar la visa a Andrés Manuel López Beltrán, calificándolo como un intento de presión política. Informó Itzel Vanegas. 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
6: Permítame en este momento entrar en comunicación vía telefónica con Mario Alberto Zapata, hijo de Mario Alberto Zapata Verdier, quien está desaparecido junto con su pareja, Brenda Eloísa Flores Reyes, quienes fueron de vacaciones a Colombia el 6 de agosto pasado y hasta el momento después del temblor ocurrido el lunes. No se tiene noticia de su paradero. Mario Alberto, muchas gracias por estar al teléfono.
7: ¿Qué tal? Muy buenas tardes.
6: Gracias, Mario Alberto. Están ustedes organizando una colecta para buscar fondos y poder ir al lugar de la noticia, es decir, donde se encuentra en este momento tu papá, Mario Alberto Zapata Verdier.
7: Sí, así es. Hemos recibido buen apoyo por parte de la gente. La idea principal era que pudiéramos mi hermana y yo, pero decidimos que la mejor opción para cubrir mejor los gastos que fuera solamente una persona. Ella iría en compañía de la hermana de la esposa de mi papá.
6: Sí, de Brenda Eloísa Flores.
7: Así es, ella saldría el día de mañana para Pereira.
6: Mario Alberto, no tienen noticia alguna. ¿Al momento la Cancillería se ha comunicado con ustedes?
7: Sí, mi hermana ha estado en contacto con ellos. La información que tenemos hasta el momento es que solo faltan ellos dos por ser rescatados del hotel donde estaban hospedados.
6: ¿Que han sido rescatados dos cuerpos del hotel donde estaban hospedados?
7: Solo faltan ellos dos por ser rescatados.
6: ¿Qué hotel? ¿Es en Pereira el hotel?
7: Sí, es en Pereira.
6: Correcto. ¿Cuál es el nombre del hotel?
7: Es el Hotel Diveni.
6: Perdón, no te escuché.
7: Hotel Diveni.
6: Pues ¿Diveni? Diveni.
7: Diveni.
6: Diveni, correcto. Sí. Y ese hotel se desplomó. Porque estamos viendo las imágenes. Sí, se desplomó.
7: Así es.
6: Ya han sido rescatados dos cuerpos hasta el momento. Pues, Mario Alberto,
7: la información que tenemos hasta el momento.
6: ¿Ellos estaban de trabajo, de vacaciones? ¿Qué hacían allá en Colombia?
7: Estaban de vacaciones. Habían ido el fin de semana para Bogotá. De ahí se pasaron para Pereira para seguir con sus vacaciones.
6: Claro. ¿A qué se dedica tu padre, Mario Alberto Zapata Verdier?
7: Mantenimiento industrial. era su trabajo. Tenemos una compañía que se dedica al mantenimiento industrial, instalaciones de maquinaria, todo lo relacionado con cajas de cartón.
6: Pues te agradecemos mucho, Mario Alberto, que hayas tomado el teléfono. Estamos muy al pendiente, como ustedes, desde luego, de cualquier novedad. Ojalá sean buenas noticias.
7: Esperemos que así sea.
6: Gracias, gracias, que estés bien. Mario Alberto Zapata, el hijo de Mario Alberto Zapata Verdier, quien junto con su pareja Brenda Eloísa Flores Reyes viajaron a Bogotá, Colombia, y de Bogotá a Pereira, la zona más devastada por el terremoto del lunes allá en Colombia. Y bueno, hasta el momento no hay noticias de ellos. La última comunicación fue la víspera del terremoto. Vía telefónica, él pasó la información de cómo se encontraban en el hotel que mencionamos hace un momento, y según se reporta, este hotel está destruido, está desplomado. Vamos a contactar con nuestro enviado especial, Juan Pablo Pérez Díaz, para que Juan Pablo Pérez Díaz se dirija justamente a la ubicación del hotel ahí en Pereira y averigüe algo más sobre el paradero de Mario Alberto Zapata Verdier y su pareja Brenda Eloísa Flores Reyes. En la UNAM, en un momento le tenemos más información. Tenemos autoridades, estoy viendo aquí, sobre Indonesia, actualización, terremoto. Se contabilizan hasta el momento 75 réplicas en el mar de Flores, luego del sismo que sacudió esta madrugada a Indonesia. El movimiento principal ocurrió a las 5:58 de la mañana, 3:58 de la tarde del viernes, tiempo de México. Allá ya es sábado. El epicentro fue a 30 kilómetros al noreste de Mbay. La agencia Nagenco, provincia de Nusa, Tangeray Oriental, a 15 kilómetros de profundidad, sin la agencia, y dice la agencia indonesia de información. La agencia meteorológica de climatología y geofísica de Indonesia registra tsunamis en varios puntos de la costa norte de Flores, con una ola de 94 centímetros y de 30 centímetros también. El sismo se sintió desde Makassar hasta Denpasar, con una sacudida que en Makassar duró casi 2 minutos. Australia descartó el riesgo para su territorio. El Servicio Geológico de Estados Unidos estima que alrededor de 1.5 millones de personas han quedado expuestas a sacudidas fuertes o severas. Es lo que le puedo en este momento comentar de las novedades sobre el sismo en Yakarta, en Indonesia. La información, como acaba de ocurrir, comienza a concentrarse poco a poco.
8: Sí, y es escasa debido a que se reportan múltiples afectaciones a las telecomunicaciones. Se sabe que esta región tiene antecedentes de terremotos de gran magnitud, como el de 1992, que fue de 7.8 precisamente frente a Flores, que sí provocó un tsunami y dejó un importante saldo de víctimas. Indonesia se encuentra en una de las regiones tectónicas más activas del planeta. A través de redes sociales, como vemos, ya llegan imágenes de daños muy importantes a la infraestructura. Todavía no se tiene el reporte de víctimas mortales, tampoco de heridos.
6: Vamos directamente al cristalazo con Rafael Cardona, aunque lo vamos a dividir en dos partes, lógicamente, porque no le va a dar tiempo de decir todo lo que tiene que decir sobre la carta de Andy López Beltrán, dirigida nada menos que al presidente Donald Trump de los Estados Unidos. Rafael, buenas tardes. Bienvenido con tu cristalazo.
9: Pepe, mucho gusto en saludarte, a pesar de que seas un conspirador debidamente documentado.
6: Y exhibido.
9: Y enlistado.
6: Y sí, ventaneado. Pero,
9: qué bueno.
6: Traidor a la patria.
9: Qué bueno, una maravilla.
6: Entonces, pues, Pepe, tú me tienes envidia porque no estás en la lista.
9: No, ya ves que yo no manejo redes sociales, yo soy arcaico, yo soy de pluma y papel. Mira, aquí está pluma y papel.
6: Correcto.
9: Pero tú sabes que lo que aquí decimos siempre ha contado con tu conocimiento y no ha habido jamás aquí una limitación para el análisis o la opinión, como no lo habrá en este tema del que es obligatorio hablar, porque estamos viviendo en una temporada sísmica. Terremotos en Indonesia, en Colombia, en Venezuela, en Granada.
6: Ahorita en España.
9: Y ahorita en México. Porque esto es de un grado superior a lo que causó el desastre colombiano que tanto nos duele a quienes tenemos amigos por allá. Pero bueno, aquí yo dividiría en tres partes el tema de lo de la visa del señor Andy. La primera es que cuando alguien le retira la visa a un ciudadano de otro país, pues uno esperaría que sea esa nación la que lo informe, y si no lo quiere informar, bueno, pues simplemente está haciendo uso de su prerrogativa de considerar que tu presencia allá es deseable, conveniente, irrelevante, o simplemente eres una persona no grata. Y como tal, han tratado al hijo del presidente de la República, que este caballero, como única prenda de importancia en un mundo que ya no existe, es ser hijo de un señor que fue presidente de este país, aunque algunos se resistan a creerlo.
6: Sí, porque hay una pregunta que no ha sido respondida. ¿Quién es Andrés Manuel López Beltrán para escribirle ciudadano mexicano, candidato a diputado? Vamos a responder esa pregunta, le pensamos, para dirigirse directamente al presidente Donald Trump de los Estados Unidos.
9: Como dicen, ¿a cuenta de qué
6: diriges
9: a un jefe de Estado?
6: Bueno, vamos a contestar a la pregunta y vamos a comentar sobre esto. Si nos permites, Rafael, vamos a ir a un corte y regresaremos en la siguiente hora con usted directamente a través de la radio, de nuestras estaciones de radio, la primera cadena, la más importante de Grupo Fórmula, y por supuesto también a través de YouTube y las demás plataformas digitales.
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11: La aerolínea Volaris cancelará a partir del próximo 29 de agosto el vuelo entre Puebla y San Luis Potosí debido a la baja demanda. El secretario de Gobierno, Guadalupe Torres, afirmó que Gabriel Salvador, estudiante de la Facultad de Derecho, fue una víctima colateral de una riña, de acuerdo con los avances que presenta la investigación. La presidenta Claudia Sheinbaum anunció que realizará una gira para detallar obras y programas de bienestar en los 32 estados con motivo del segundo informe de gobierno.
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16: The Lord of the Rings, The Rings of Power, prepara una tercera temporada que, según sus creadores, será la más oscura y ambiciosa hasta ahora. Los nuevos episodios pondrán a Sauron en el centro de la historia. y profundizará en los acontecimientos que dieron forma al destino de la Tierra Media antes del Anillo Único.

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1: Bueno, la pregunta para quien no haya estado en el momento previo al corte, la pregunta es, ¿quién es Andrés Manuel López Beltrán para escribirle a un jefe de Estado en tono no solo de reclamación, sino de reconvención?
2: Y dependencia.
1: Yo escribiría la carta...
2: Pendencieramente.
1: Yo haría la pregunta de otro modo. ¿Quién es Andrés López Beltrán?
2: Punto.
1: Punto. Y llegamos a la conclusión de que no es nadie. Nadie importante, ni en la política mexicana, ni en la relación bilateral con los Estados Unidos. En ese sentido, la carta tiene todo... Tiene las huellas digitales de su papá. Tiene los mismos argumentos de que otra vez hablar de Abraham Lincoln y de Roosevelt y de todos aquellos que entendieron a México y después hacerle preguntas directas y hacerle una exigencia cómica, que corra a Marco Rubio y que corra al ex embajador
2: Landau,
1: al subsecretario. Que los corra, ¿por qué? Porque digo yo. ¿Usted quién es? Yo soy el hijo de mi papá. Y me dicen Andy, pero no quiero que me digan Andy, quiero que me digan Andrés Manuel López Obrador Beltrán, porque era el apellido de mi mamá. Bueno, eso es todo en la vida, no hay más. Pero lo que sí hay es una enfermedad que se llama soberbia, que está asociada a otro mal que se llama ignorancia, y que está asociado a otra condición, que es una falsa noción de la importancia personal. Entonces, quienes hemos escuchado a este caballero explicando sus puntos de vista en la política, yo recuerdo que un día estuvo media hora tratando de decir que él no era Andy, con unos argumentos verdaderamente pueriles, infantiles, de niño ñoño. Entonces, hoy sale él a decir que le han quitado la visa y que eso es un agravio a la patria, o sea, es peor que la invasión del 47. Y en el Palacio Nacional, la Presidenta de la República, pues tiene que, como dicen en mi tierra, pues tiene que tragarse el sapo. Y entonces dice que es un acto injerencista haberle quitado la visa a un señor que solamente es un ciudadano como habemos otros 100 millones de ciudadanos en este país, no cuento a los niños, ¿no? Entonces, a ver, ¿dónde está la injerencia? Que como dicen en la 4T, se están usando los documentos migratorios para presionar políticamente al país, no le hace falta. Los Estados Unidos, para presionar a México, solamente necesitan un aguacate, uno. Y si dicen que ese aguacate tiene una bacteria, te cierran un mercado de 300 mil millones de dólares en 24 horas y luego ahí andas de chillón por todo Michoacán pidiéndoles que por favor te certifiquen tus aguacates, como antes te certificaban la lucha contra las drogas y como ahora te certifican todo lo demás. Entonces, injerencia es exigirle al presidente de Estados Unidos cómo va a conformar su gabinete y decirle que corra el secretario de Estado, que por el secretario de Estado te quitó la visa. ¡Ay, tú! ¡Qué pena! Entonces, creo que la respuesta que sí les debería de preocupar en el Palacio Nacional es la que acaba de pasar hace unas horas el señor Landau. Porque el señor Landau, ya burlándose, porque no queda otra más que burlarse. Digo, no se esperaba mucho de ellos, pero caray, ¿con qué frecuencia decepcionan? Entonces Landau dice, ¿les está gustando el show? Rellenen sus palomitas, refill the popcorn, dice, rellenen las palomitas porque viene lo bueno. Y entonces, ¿qué es lo bueno? Lo bueno, creo yo, que es algo en este mismo sentido. Y mientras al presidente de Estados Unidos se le responda con desafíos y con beligerancia, como si fuera Gutiérrez con Ávila en el patio del Senado, pues las consecuencias van a ser no para el señor Andy, tampoco para su papá, que está en el retiro yo no diría el ostracismo porque no vive así, pero vive en un retiro relativamente solitario, pero las consecuencias van a ser para el país. Los pleitos contra el gobierno de Estados Unidos no son pleitos de vecindario, ni de grupo político, ni de partido. Son los pleitos que los Estados Unidos pueden hacer en contra de México. Pero como México está en manos de estos soberbios altaneros que se creen lo que no son, pues entonces nos están llevando a todos a una circunstancia delicada en una relación que la veamos como la queramos ver, es la relación internacional más importante de este planeta para México, por no decir que es la única importante. Todo lo demás no nos da de comer. Y esto nos ayuda a vivir.
2: Gracias, Rafael.
1: Gracias, buenas noches.
2: Gracias, buenas noches, Rafael Cardona. Su cristalazo, ya lo dijo Cardona. Qué maravilla. Pone su tema, por favor, porque si no, no está completo ni contento el querido Rafael Cardona, quien en un esfuerzo de análisis ha puesto los puntos sobre las CIES. Y dime si vamos o no vamos a lo dijo Cardona. No.
3: Has oído Cardona, claro. Ahí está.
2: Pues ya es tu rúbrica.
1: Pues ya está.
2: Bien, gracias Rafael Cardona.
1: Gracias, vamos. Pepe, buenas noches.
2: Buenas noches, vámonos a un corte de caja informativo con lo más relevante ocurrido en las últimas horas. Estamos contigo, Oscar.
4: Gracias, Pepe. Terremoto de 7.7 grados sacude Indonesia. Se reportan daños en la región de Mar de Flores. La alerta de tsunami permanece activa. Hasta el momento se han registrado más de 75 réplicas. En Colombia aumentó a 285 el número de muertos por el sismo del lunes pasado. Hay casi 4.000 heridos. Los mexicanos Mario Alberto Zapata Verdier y María Eloísa Flores Reyes permanecen desaparecidos. En este espacio, no. Mario Alberto Zapata, hijo del connacional desaparecido, dijo que la Cancillería ya se puso en contacto con él y mañana su hermana viajará a Pereira.
2: Mario Alberto, no tienen noticia alguna. ¿Al momento la Cancillería se ha comunicado con ustedes?
5: Sí, mi hermana ha estado en contacto con ellos. La información que tenemos hasta el momento es que solo faltan ellos dos por ser rescatados del hotel donde estaban hospedados.
4: Un sismo sacudió este viernes el sur de España con epicentro en la zona de Granada. Primeros reportes situaron la magnitud en alrededor de 5 grados, aunque posteriores mediciones la ajustaron a 4.8. Hasta el momento no se reportan víctimas ni daños graves. El retiro de la visa estadounidense a Andrés Manuel López Beltrán es un acto político e injerencista. Lo denuncia la presidenta de la República.
6: No es parejo a todos los países. Si su sentido fuera relacionado con delincuencia. Y esto es un sentido de injerencia en la política mexicana. Esa es mi opinión. Porque no veo yo otra razón. ¿Y lo usa quién? Pues la derecha mexicana, que cada vez es más entreguista a los Estados Unidos.
4: A la fecha, el gobierno de Estados Unidos ha revocado 175.000 visas que representaban un peligro. La de Andy no es solo una más. México vive el mayor momento de libertad de expresión en la historia, lo asegura Claudia Sheinbaum. Niega la existencia de lista negra de periodistas incómodos. Este jueves fue el día con menos homicidios de los últimos 10 años. Se cometieron 20 crímenes. Menos de la mitad de los aspirantes a ingresar a la UNAM se presentó al examen de control aplicado en León y en Oaxaca. El estrecho de Hormuz será declarado territorio estadounidense, lo asegura Donald Trump. Dice que Irán está muy cerca de ser derrotado.
7: Y una vez que terminemos de derrotar a Irán, que está sufriendo una derrota aplastante, muy pronto voy a declarar el estrecho de Hormuz como territorio de Estados Unidos.
4: Marruecos blinda la frontera con el enclave español de Ceuta ante otro posible cruce masivo de migrantes.
8: Marruecos ha multiplicado la presencia de fuerzas de seguridad en la frontera de Castillejos con Ceuta ante los llamamientos a un nuevo cruce masivo de migrantes este 15 de agosto después de la entrada multitudinaria registrada el pasado 30 de julio. La presencia policial y de la gendarmería se ha multiplicado en las carreteras y vías de acceso a la ciudad marroquí. En la carretera que une Tánger con Castillejos se han establecido numerosos controles para impedir la llegada de migrantes a la frontera, aunque todavía se observan pequeños grupos caminando hacia ella. A unos 8 kilómetros de Ceuta, efectivos antidisturbios revisan los vehículos en busca de posibles migrantes. Mientras, la ciudad mantiene su actividad habitual, aunque parte de la playa más próxima a Ceuta permanece cerrada y vigilada por las fuerzas auxiliares.
2: Hasta aquí el corte de Cajabán, a lo cual yo añadiría, si usted me lo permite, que el Consejo Constitucional de Francia validó el derecho a la muerte asistida, a la eutanasia. Y esto lo consideran los políticos como una victoria del presidente Emmanuel Macron. Con esta medida, Francia se suma a un reducido grupo de naciones que autorizan la muerte asistida, como Bélgica, Países Bajos, Netherlands, España, Suiza, Canadá y Uruguay. La aprobación por parte del Parlamento en julio y la validación constitucional de hoy representan el cumplimiento de una promesa de campaña del presidente Macron tras su reelección en 2022. La presidencia francesa destaca que esto culmina un debate democrático ejemplar. El paciente, para ser protegido por la muerte asistida, debe ser mayor de edad, ciudadano francés o residente de larga duración, debe padecer una enfermedad incurable y sufrir un dolor insoportable o resistente al tratamiento, incluso si el paciente decide no seguir o interrumpir su procedimiento médico. Un médico verifica que el paciente cumpla con todos estos requisitos. Un comité evalúa formalmente los criterios. El médico toma la decisión final. Eso es lo que aprobaron allá en Francia. Hoy se valida el derecho a la muerte asistida. Vamos a una pausa. Regresamos con Armando Guzmán desde Washington, porque él está muy inquieto contando los miles de visas que ha retirado el gobierno de Estados Unidos a ciudadanos mexicanos.
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22: Elon Musk anunció que su plataforma de inteligencia artificial, Grok Imagine, desarrollará una película basada en la Odisea antes de que termine el año. El empresario promete una adaptación fiel a la obra de Homero y hasta respondió, estoy dentro, a la propuesta de financiar una versión con Mel Gibson. La inteligencia artificial también quiere conquistar el cine.

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1: Al final de la canción London Calling de The Clash, se escucha una serie de sonidos que son en realidad las siglas SOS en código Morse. Anteriormente, la señal de SOS ya había sido utilizada en varias canciones de manera metafórica. Sin embargo, en London Calling tiene un significado más literal, haciendo alusión a pedir ayuda ante el inminente desastre natural. 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
3: Vámonos directamente a la ciudad de Washington. Allá se encuentra Armando Guzmán, claro, por supuesto. Y tiene mucho que comentar sobre este asunto de Andrés Manuel López Beltrán, mal llamado Andy. ¿Cómo estás, Armando? Qué gusto escucharte. Buenas noches.
4: El gusto es mío. Buenas noches, Pepe. Te voy a decir, la pregunta es qué pasó y por qué Estados Unidos le está cancelando la visa a Andrés Manuel López Beltrán en este momento. ¿Por qué ahora? ¿Qué es lo que ocurrió? Llamé al Departamento de Estado, no hay portavoces que quieran entrar y decir nada. Simple y sencillamente lo que te dicen es muy simple: cancelamos las visas para proteger la seguridad nacional de Estados Unidos. Y esto te da una idea de que el Departamento de Estado no está revelando las razones ni para la cancelación de esta visa, ni para las 50 y tantas que hay de funcionarios mexicanos que han sido canceladas desde el año pasado, desde el 2025. Ahora, esto no hay que tomarlo como un acto aislado, Pepe. Este es un acto deliberado, es parte de, si no es presión política, sí al menos es presión diplomática. Y la revocación del permiso a Estados Unidos no es un acto aislado. Hay algo que hay que decir y hay que dejar muy en claro. El hecho es de que no solamente no hay en este momento una investigación abierta de la que sepamos en cuanto al hijo del expresidente López Obrador, pero eso no quiere decir que no exista una, y eso tampoco quiere decir que en este momento no estén buscando alguna otra pesquisa o alguna otra investigación o alguna otra línea de investigación que esté ya en curso. Entonces, este tipo de cosas son importantes. Me llama la atención un mensaje en Twitter de Christopher Landau, el ex embajador en México y actual subsecretario de Estado de los Estados Unidos, que dice: si ustedes están disfrutando lo que viene, tomen a sus palomitas porque les va a encantar lo que vendrá después. Entonces, ¿qué es lo que viene después? La revocación
3: de esta sobre visa. Ese punto, déjame anotar esto, porque ciertamente llama la atención. Yo no creo

0: Hasta hoy, a las 12:29 de la tarde, tiempo de Washington, el señor Lando le contesta a este quitavisas que lo increpó desde el año de 2025. Insisto, yo no creo en coincidencias. Así que, aunque parezca que el mensaje va dirigido a alguien que lo cuestionó, en realidad está dirigido al momento político en la relación México-Estados Unidos.
1: Voy a decir, todas las declaraciones que salen de la mañanera, todas las declaraciones que salen de México son analizadas con muchísimo cuidado en los Estados Unidos y en Washington. Pepe, hay que darnos cuenta que el ambiente en Washington se ha enrarecido hacia México y tengo ya meses diciéndote que cada vez está más raro, que cada vez está más serio, que cada vez está más fuerte. Y antes en otros gobiernos tenías balances, tenías gente que decía, bueno, México es muy importante, México es un socio, es un aliado, hay que tratar especialmente a México. Bueno, mira lo que ha pasado con el Reino Unido. El Reino Unido era muy especial para Estados Unidos y mira dónde está ahora, están peleados. ¿En dónde está Israel, que es el otro super aliado de Estados Unidos, muy superior en estimación de amigos que la que tiene Estados Unidos con México? Están peleados hoy. Entonces, antes había balances. Y ayer hablábamos no solamente de la parte policiaca y la parte de la ley y la parte de las acusaciones que hay en contra de la posibilidad de que haya actores dentro del gobierno de México que ayudan a los carteles y que estén de parte de los carteles, sino que hablábamos también de que ahora la parte policiaca ni siquiera se refiere a los carteles directamente, sino a la gente del gobierno de México que está protegiendo a los carteles. Entonces, todo esto lo volvemos a sentir ahora. Y hay tres mensajes. Uno, estamos vigilando a Morena y habrá presión hacia actores que Washington considera problemáticos y poco cooperativos. Dos, Washington ya no tolerará la corrupción ni los alineamientos antiestadounidenses. Y de aquí podemos inferir un montón de cosas, porque además, te voy a decir, aunque no hay una investigación abierta de la que tengamos una idea en este momento, eso no quiere decir que no exista una en contra de López Beltrán. Y lo que hemos encontrado continuamente es que se hace la revocación de la visa, pero ya viene basado en investigaciones, en pesquisas, en pruebas, en evidencias que tienen las autoridades y que se usan realmente al final de cuentas como último pretexto. Y el mensaje final es de desconfianza. México necesita tomar en serio las preocupaciones del narcoterrorismo y de seguridad, y eso no lo ha hecho hasta ahora. Entonces, todo esto lo estamos viendo. Y la perspectiva hacia adelante no se ve nada bien mientras en México se siga respondiendo que estos son ataques políticos y que son ataques personales y este tipo de descuento, cuando en realidad nos estamos dando una idea muy clara de que habrá algo más adelante. Te voy a decir, hay mucha gente que dice, bueno, va a pasar de aquí algo, de aquí a noviembre. No, de aquí a noviembre no, y yo tengo completa confianza en que a nadie se le ocurriría, por ejemplo, hacer algo como lo que ocurrió en Venezuela, similar en México. Eso no va a ocurrir. Pero, ojo, de aquí a noviembre es una fecha especial, porque el presidente no quiere perder esa elección. Pero después vienen tres meses de punto muerto, de noviembre hasta enero, cuando entre el próximo Congreso y el próximo gobierno en funciones. Y en ese espacio, en ese punto muerto, cualquier cosa puede pasar. Yo no me había dado cuenta de eso hoy, hasta que me lo hicieron ver este día. Hay espacios muertos en el que no hay un interés por parte del presidente en quedar bien con nadie. Ya no hay ningún interés más que en aplicar lo que él considere y lo que su gobierno considere que es importante hacer. Y en ese periodo de noviembre a enero, cualquier cosa puede pasar. Es especulación totalmente, pero de otra manera, lo que estamos viendo, la evidencia, nos da una idea de que las cosas no van bien y de que las cosas irán peor todavía si este mismo ritmo de cosas continúa. Y hay oídos sordos por parte de un país con el otro, como ha habido hasta ahora.
0: Pues muchas gracias, Armando. Gracias por este reporte importante.
1: Muchas gracias, Pepe. Buenas noches.
0: Por este comentario y análisis, pues. Gracias. Buenas noches. Feliz fin de semana. Vamos con Juan Pablo Pérez Díaz nuevamente a Pereira, en Colombia, la zona devastada por el terremoto. Ya se dirigió al hotel donde nos dijo el hijo de Mario Alberto Zapata Verdier que su padre y su pareja, Brenda Eloísa Flores Reyes, se hospedaron

0: hotel que se desplomó. Tú tienes la información, estamos en vivo contigo. Adelante, por favor.
1: Pepe, buenas noches. Nos hemos desplazado hasta esta calle, la calle Carrera 8, que es el pleno centro de la ciudad de Pereira. Hemos podido llegar hasta este lugar, hasta este cruce, donde podemos ver una larga fila de jóvenes que están intentando entrar para colaborar como rescatistas, retirando escombros. Esta es, digamos, Pepe, la zona cero del sismo en Pereira. Déjame decirte que este hotel, el Diveni, de 12 pisos, se vino abajo y terminó por aplastar una tienda, un supermercado de nombre Ara, que se encontraba en la planta baja. Y aquí no han cesado las labores de rescate, de búsqueda de cuerpos. ¿Por qué? Porque entre sus escombros, bien narraba hace unos momentos Mario Alberto Zapata Verdier, podría encontrarse el cuerpo de su padre, o la persona de su padre, Mario Alberto, y también su pareja Brenda. Pero además de ellos, hay otras dos personas que estarían atrapadas entre estos restos. Aquí no cesa la idea, pues, de retirar escombros y encontrar personas entre los mismos. Me han dicho los locales, Pepe, y creo que ayer te lo narré. Esta calle, la calle Carrera 8, pues pareciera que por aquí pasó el demonio, es decir, es la calle más afectada de Pereira, es decir, linealmente varios edificios resultaron afectados, entre ellos este Hotel Diveni, Pepe. Hay múltiples personas al interior, hay una gran grúa que está incluso desde ayer, que pudimos estar ayer por la tarde, y déjame decirte, Pepe, ayer pude transmitirte imágenes de una fogata, de personas aquí ayudando con alimento, con agua. Era un ambiente distinto, Pepe. Hoy, en este momento, hay una situación distinta de angustia, de tensión, de incertidumbre. La líder de los rescatistas, que pues es una mujer que tienes aquí en pantalla, está coordinando incluso a la propia policía. Con mucho valor, con mucha determinación, y las indicaciones son claras, están dando orden para poder hacer un cambio de guardia, digamos, de los rescatistas que están adentro, que saldrán en este momento, y muchos jóvenes que están aquí y que quieren ingresar, por supuesto, a colaborar con las labores de rescate. Pepe.
0: Pues gracias, Juan Pablo Pérez Díaz. Todavía no podemos afirmar o negar cualquier noticia sobre el paradero de Mario Alberto Zapata Verdier y su pareja Brenda Eloísa Flores Reyes, de quienes se tiene como última noticia que se encontraban hospedados en este hotel Diveni, allí en esta carrera, en esta calle donde tú te encuentras en este momento, y siguen las labores de rescate, porque es un edificio, era un edificio de 12 pisos, lo dices tú, que desplomó por completo. Y así estaba el hotel. Estamos mostrando a través de Telefórmula y a través de la radio, lo describimos, estaba completamente destrozado, destruido, derrumbado, el hotel de Vani, donde están acercándose en estas fotos tomadas de día, en esta imagen tomada de día, se acercan los rescatistas, en fin, de los servicios de protección civil, para tratar de buscar a alguien, pero difícilmente alguien que haya sufrido, es decir, alguien que vivió el terremoto de esta naturaleza, y con estos resultados de tal magnitud, seguramente no podrá vivir para contarlo. Seguiremos pendientes, Juan Pablo Pérez Díaz, si hay alguna noticia para ayudar un poco a la familia de Mario Alberto Zapata Verdier, a su hijo con el que acabamos de hablar telefónicamente. Ya van para allá la hermana y otro familiar, a ver qué información les pueden proporcionar. Muchas gracias. Gracias, Juan Pablo.
1: Gracias, Pepe. Y solo para cerrar el enlace, ha habido en la historia de estas tragedias, ha habido momentos de milagro donde después de 72 horas encuentran a personas con vida debajo de los escombros. Esperemos que, si es el caso de los dos connacionales mexicanos que estaban en este hotel, pueda haber buenas noticias en próximos minutos o en próximos días.
0: Ojalá. Gracias, pendientes. Hasta pronto. Saludos.
1: Gracias.
0: Vamos a una pausa breve, volvemos enseguida con usted. Hay otras cosas también relevantes que vamos a compartir juntos.
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9: YouTube se creó originalmente con el propósito de ser un video para citas y encontrar pareja. 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Actualmente YouTube recibe más de 30 millones de visitas por día. 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
12: Mick Jagger aseguró que envejecer no tiene nada de positivo. Durante una entrevista para el podcast The Interview de The New York Times, el vocalista de The Rolling Stones.
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0: Bueno, pues todos ustedes conocen o han oído hablar, cuando menos, no, conocen seguramente, a Sir Anthony Hopkins, uno de los mejores actores de toda la historia del cine y, por supuesto, del teatro. Sir Anthony Hopkins, después de haber ganado 2 Óscares en su vida y haber hecho unos papeles maravillosos, fantásticos, ¿qué más le digo? Resulta que cuando inició su vida, su carrera artística, él quería ser músico. Tuvo que cortar el camino de la música y dedicarse a la actuación con todo el éxito del mundo. Pero ahora que está semi-retirado, a sus 88 años de edad, ha vuelto a retomar justamente ese sentido musical. De esto nos habla hoy el querido Mario Ávila. Adelante, Mario, un saludo.
13: José, amigos del auditorio, hoy en La Música para Llevar quiero contarles una faceta quizá poco conocida de uno de los grandes actores de nuestro tiempo, Sir Anthony Hopkins. A sus 88 años, Hopkins presenta Life's a Dream, La Vida es un Sueño, un nuevo álbum de 12 composiciones propias, algunas escritas a lo largo de más de 6 décadas. Y es que mucho antes de convertirse en actor, la primera pasión de Hopkins fue la música. Comenzó a tocar el piano a los 4 años de edad y nunca dejó de componer. Para este proyecto se da una historia, Pepe, amigos, muy curiosa. Bradley Cooper, el actor, presentó a Hopkins con Gustavo Dudamel, Es un músico extraordinario y director de orquesta de origen venezolano, quien terminó dirigiendo estas obras al frente de la Orquesta Filarmónica de Londres. El álbum se publica el próximo 21 de agosto, es decir, de hoy en ocho, y de alguna manera es una autobiografía musical. El primer sencillo que se ha liberado se llama Tara y ya está disponible en plataformas. Así es que Sir Anthony Hopkins es el músico para esta semana a sus 88 años de edad.
0: Gracias, Mario. Lo que faltaba para que siga siendo un enorme, enorme personaje, Sir Anthony Hopkins, el de Juay de Rito, ¿te acuerdas? Es el mismo, ¿no? Bueno, no, y también tiene uno que se llama El Padre, Rito. Una gran película que se llama El Padre.
14: Sí.
0: Y otra trabajó
14: bueno, en... Bueno, Aníbal Lecter es su gran papel, ¿no?
0: Aníbal Lecter, el asesino. Sí, fantástico. Primitivo, buenas noches, bienvenido.
14: ¿Cómo te va, Pepe?
0: ¿Qué te traes?
14: Buenas noches. Pues primero vamos con lo de Alejandra Rea, ¿no?
0: Vamos con Alejandra Rea, porque hay una... Sí, fíjate que...
14: Historias de millonarios, Pepe.
0: Caprichos de millonarios. ¿Te imaginas a Primitivo volver en un yate en Monte Carlo y de repente se le antoja un huachinango de Puerto Alvarado, Veracruz?
14: Unas carnitas
0: de... Unas carnitas Cherán. De Michoacán. Habla por teléfono, las pide y se las llevan calientitas. ¿Cómo la ve? ¿Cuánto le cuesta? Eso no es problema en este momento. Alejandra Rea tiene estas historias de los caprichos de los millonarios. Auténticamente los millonarios también sufren, ¿a poco no?
15: Pepe, amigos, muy buenas noches. ¿Se imaginan que su trabajo fuera cumplir cualquier capricho de una persona millonaria? Pues para Olivia Fermi, esto es una realidad. Olivia es una creadora de contenido canadiense que se hizo viral contando en sus redes algunas de las situaciones que vive trabajando en el mundo de los viajes de lujo. ¿Pero qué tiene de especial su trabajo? Olivia es parte de Top Tire Travel, una empresa especializada en viajes y experiencias de lujo. Su trabajo va muchísimo más allá de reservar un hotel bonito, conseguir boletos de avión o una mesa en un restaurante. Es una Luxury Travel Advisor. Y lo que hace consiste en resolver prácticamente cualquier cosa que sus clientes necesiten durante sus viajes.
16: So my clients pay me $100,000 a year if they're a part of the Concierge Plus program.
15: Now, pero cuando hablamos de personas para las que el dinero no es un problema, las peticiones pueden ser bastante sorprendentes. En una ocasión, tuvo que conseguir un Mercedes Brabus Rosa para celebrar el cumpleaños de una joven. Y en otra, tuvo que hacer llegar una bolsa Birkin de Hermes, valuada en alrededor de $75,000 hasta Capri. También ha contado historias de viajeros que necesitan productos muy específicos durante sus viajes. Un cliente exigió saber la procedencia exacta de los limones de su hotel, afirmando tener una alergia ligada a la polinización y al tipo de suelo específico donde crecían. Otra exigió que le enviaran cajas de agua de manantial al Caribe, asegurando que el agua del grifo local le causaba comezón en el cuero cabelludo. Un joven cliente en Dubái exigió una papa horneada con caviar de un restaurante específico de Miami. Al ser un vuelo de 10 horas, Olivia lo resolvió contratando a un chef privado en Dubái para replicar el platillo exactamente igual. El capricho de otro cliente millonario durante un viaje fue conseguir el croissant de mayor tamaño existente en el planeta. Y aunque algunas de estas historias parecen sacadas de una película, justamente eso es lo que ha hecho que Olivia se vuelva viral. Su cuenta en Instagram, Travel with Libby, empezó a mostrarle al público un mundo al que normalmente no tenemos acceso. Cómo viajan, qué piden y hasta dónde puede llegar el servicio personalizado cuando el presupuesto prácticamente no tiene límites. Algo interesante es que Olivia no nació en una familia de multimillonarios. Creció en Ontario, Canadá, en una familia de clase media y estudió en Western University. Después se mudó a Miami y comenzó a trabajar con Troy Arnold, fundador de Top Tire Travel y hoy su prometido. Y fue precisamente utilizando sus conocimientos de marketing y redes sociales como encontró una oportunidad enorme: convertir las historias de este trabajo tan exclusivo en contenido para redes. En sus primeros meses consiguió millones de visualizaciones y ayudó a generar millones de dólares en ventas adicionales para la compañía. El acceso a este mundo no es para cualquiera. La agencia funciona bajo un modelo estricto de suscripción mensual que garantiza atención personalizada a las 24 horas del día, los 7 días de la semana. Las membresías van a partir de los $2,500 hasta los $8,500 al mes. Hoy, además de ser una de las caras más conocidas del negocio en redes sociales, Olivia forma parte de la lista Forbes 30 Under 30, que reconoce jóvenes innovadores, emprendedores y líderes menores de 30 años en diferentes regiones del mundo. Para hoy tener éxito en este negocio, necesitas unirte a una agencia anfitriona especializada, dominar el servicio al cliente de ultra alto nivel, construir una red de contactos exclusivos con proveedores y desarrollar un nicho definido. Lo más curioso de Olivia Fernie no es que consiga un bolso de $75,000 en tiempo récord, sino que encontró una forma de convertir un mundo completamente inaccesible para la mayoría de nosotros en entretenimiento. Porque todos tenemos curiosidad por saber cómo viven los millonarios. ¿Qué hoteles eligen? ¿Qué comen? ¿Qué compran? ¿Y qué consideran una emergencia? Y quizá lo más sorprendente es que, cuando tienes suficiente dinero, cosas que para nosotros serían imposibles de conseguir, pueden conseguirse con una simple llamada telefónica.
0: No, pues con eso se termina el síndrome del jamaicón, ¿no? ¿Te acuerdas aquel jugador en jamaicón?
13: Claro, claro.
0: Que era seleccionado nacional y estuvo mucho tiempo fuera en Europa, ¿no? Con la selección. Y ya lloraba por sus chivas.
14: Le pasaron dos veces. El jamaicón Villegas era defensa de las Chivas y era así como el Rafa Márquez en su tiempo, pero de las Chivas. Y salió a jugar al Mundial del 58 en Suecia. Y de repente, pues, no funcionaba. Necesitaba sus chiles, como bien lo dices.
0: Sus chiles
14: y le pasó llorando. Después otra vez en 1962.
0: Es el síndrome del jamaicón.
14: Síndrome del jamaicón.
0: Cuando te mandan fuera a cubrir una información, estás mucho te empieza el síndrome del jamaicón. Quieres el chile jalapeño, quieres lo picante, lo picoso. Pues, es más o menos lo que... También, pobres millonarios.
17: Oye, había una historia de Van Halen que en sus conciertos... pedía exclusivamente un tazón con M&M's de colores menos marrón. Y durante muchos años, pues fue así de, ay, qué excéntricos, ¿no? O sea, ¿por qué M&M's marrón? No. Bueno, viajaban con equipo muy costoso para la época y lo cuidaban muchísimo. Entonces, si ellos llegaban y veían M&M's de color marrón, sabían que o no habían leído el contrato o no eran cuidadosos, y entonces pues le ponían especial atención a su equipo porque no podían confiar en quienes los habían contratado.
0: Válgame Dios. El color marrón es el color de Morena, ¿no?
13: No,
0: vámonos a una pausa. No, no, no. Vámonos a una pausa y volvemos con Primitivo Loera, que anda muy inquieto.

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5: Yelapa, Jalisco. Esta joya escondida en la Bahía de Banderas es una playa a la que solo se puede acceder por lancha, lo que garantiza su aislamiento y tranquilidad. Al no haber ruidos de ciudad, el murmullo del océano y de la selva tropical son los únicos protagonistas. Es un verdadero paraíso tropical diseñado para desconectarse por completo del mundo moderno.
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12: La UNAM informó que este domingo 16 de agosto realizará la aplicación del examen de control presencial en Tijuana, Baja California, en dos turnos, de 10 a 13 horas y de 15 a 18 horas. Los convocados deberán asistir puntualmente con identificación oficial, cita impresa y sin celulares. Tras el decomiso de 13 ejemplares de dragón mexicano que pretendían ser enviados ilegalmente a Hong Kong, el Partido Verde Ecologista urgió a aprobar su propuesta para clasificar los delitos ambientales como graves. Con esta medida, el partido busca endurecer las sanciones contra el tráfico de fauna silvestre. La Fiscalía de Michoacán detuvo al director de Seguridad Pública de José Sixto Verduzco, José Manuel Tapia, además de dos oficiales y un civil, por su presunta responsabilidad en el delito de desaparición de personas. Informó Itzel Vanegas. 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
13: La última información, la última actualización sobre el sismo del cual informamos al inicio de esta emisión informativa ocurrido en Indonesia es la siguiente. Se reportan, se confirman las primeras personas muertas. La Agencia de Gestión de Desastres de Indonesia reporta 2 fallecidos y al menos 5 lesionados, pero estamos en el principio de la noticia. Eso que quede muy claro. El sismo de 7.7 fue a las 3 de la tarde con 58 minutos hora de México, ya sábado, casi para amanecer, 5.58 de la mañana allá en Indonesia. Se levantó ya la alerta de tsunami aproximadamente 3 horas después del movimiento, luego de detectarse olas nada peligrosas. Se reportan, eso sí, daños extensos en la isla de Flores. Colapsaron edificios de hospitales, oficinas de gobierno, escuelas, iglesias, bancos y viviendas. Esto es en Ruteng, en Borong, en Mangara Este, en Luban Bajo y Maumera en Suara, según se reporta. Cientos de personas fueron evacuadas de las zonas costeras, desde luego. El balance oficial aún puede, desde luego, modificarse. Se siguen verificando los datos sobre el número de víctimas y edificaciones afectadas. Se llama a la población a mantenerse en estado de alerta. Hay gran conmoción allá en Indonesia por este temblor. Primitivo Olvera, que es todo un 4x4. Hoy le va a entrar al BASE. ¿Qué traes?
4: Pues el BASE es el pretexto, ¿no? Hablando de temas de millonarios. Vamos a hablar de temas de millonarios y los problemas que tienen y los conflictos que enfrentan. ¿Tú has comprado a pagos diferidos, esas promociones que te dicen, compre hoy su teléfono y lo empiezas a pagar en marzo del año siguiente? Las has escuchado, aunque no las hayas utilizado. Pues este sistema de pagar, compre ahora y pague después, es algo que está usando una de las franquicias más grandes y más poderosas y además más millonarias del béisbol de las grandes ligas. Me refiero a los Dodgers de Los Ángeles. ¿Qué hacen los Dodgers de Los Ángeles? En principio de cuentas, las grandes ligas tienen límites salariales y si tú te pasas de ese límite, que es de 250 millones de dólares más o menos en total de tu nómina, te empiezan a cobrar algo que se llama impuesto de lujo. Es proporcional a lo que te pases de eso, tú vas pagando más como franquicia. Los Dodgers ahorita pagan de nómina anual algo así como 515 millones de dólares ya acumulando el famoso impuesto. Sin embargo, sus contratos con los jugadores son muchísimo más altos. ¿Por qué? Porque tienen los mejores contratos. El hombre mejor pagado de la gran carpa es Shohei Ohtani, con un contrato de 700 millones de dólares. Pero resulta que los Dodgers, en una ingeniería financiera, pues le dijeron, está bien, vámonos a los pagos diferidos. Te debo 700 millones, te voy a pagar 2 millones de dólares de aquí a 10 años. Y el resto te lo pago cuando termine tu contrato. Es decir, para efectos contables, Shohei Ohtani gana 2 millones de dólares al año mientras esté jugando. Y al final, le van a eso va a ser un total durante 10 años de 20 millones. Cuando termine el contrato, le van a pagar 680 millones. ¿Qué pasa? Este no es una práctica que no sea común en las grandes ligas.
13: Es ingeniería financiera.
4: Pero estos cuates ya se pasaron. Es decir, tienen a 10 estrellas con diferentes niveles de diferidos, ¿no? Mookie Betts, Blake Snell, Freddie Freeman, Will Smith. Son puros jugadores de juego de estrellas. Y todos ellos están en ese esquema de contratación. El más escandaloso es Shohei Ohtani. ¿Qué es lo que está pasando? Que esto va a provocar un problema que ya se avecina en los próximos meses. Al finales de este año se concluye el plazo del contrato colectivo de trabajo de los jugadores de las grandes ligas. Y
13: ellos sí tienen sindicato, claro.
4: Ellos sí tienen sindicato y es un sindicato muy fuerte, poderoso, y muy poderoso. Sí. Uh-huh. Ellos dicen, para nosotros está súper bien. Y mientras más jugadores le entren así y ganen más dinero, está muy bien. Pero los dueños no quieren, los dueños están ya hartos de que los Dodgers estén inflando su nómina y reportando poquitos gastos, porque eso le resta competitividad al resto de los equipos. A futuro es una bomba para las finanzas de los Dodgers, pero ya se acomodarán dentro de 5 o 10 años. Y hay otro tema que también es muy interesante en el caso de Ohtani, porque ahí rebasa los límites del béisbol. Hay un eventual conflicto por el no pago de impuestos. Ohtani evidentemente juega en Los Ángeles. Y las leyes de California establecen que si tú cobras algo que te deben, una vez que ya no vivas en California, ya no pagas impuestos. Entonces, Ohtani puede jugar 10 años con los Dodgers.
13: Guardar su alcancía de 680 millones de dólares.
4: 680 millones de dólares, se va a vivir a Japón.
13: Y no va a pagar impuestos.
4: Y no va a pagar impuestos.
13: No, pues así
4: es. Es un tema que ya está moviendo a los legisladores de California.
13: Es que no tienen al SAT encima. No, güey. Esa sí es un arma atómica. Te lo digo por experiencia. Que te vaya muy bien, Primitivo.
4: Gracias, Pepe.
13: Gracias. Gracias. Adiós. Con las ideas de Primitivo Olvera, ¿qué más le puedo contar? En cambio, con las ideas de José Luis N., alias Píntame. El pintor. Sí podemos pintar de colores deportivos. El término o el final de este esfuerzo informativo. Vamos contigo, José Luis, ¿qué te traes?
14: ¿Cómo estás, Pepe? Qué gusto saludarte. Buenas noches al auditorio. Pues el arranque de la jornada 4 del fútbol mexicano, Pepe, esa es la nota del fin de semana. Se acabó la fase grupal de la Leagues Cup, que por cierto ya se dieron a conocer los duelos de cuartos de final y los partidos donde se van a jugar. América, contrario a jugar en el Estadio Azteca, decidió jugar de local frente a Columbus Crew en Carson, California, donde evidentemente el negocio se va a dar para poco más de 20,000 espectadores en dicho estadio allá en California. Esto será entre el 25 y el 27 de agosto. Toluca también jugará como local en los Estados Unidos, y bueno, lo de Monterrey y León tendrán que jugar de visita sus respectivos partidos de la Leagues Cup. Pero mañana vuelve la fecha 4. Atlante estará enfrentando a Toluca a las 5 de la tarde. Atlas se mide a Tigres por la noche. Monterrey un poco antes a las 7 enfrenta a Juárez. Y para el domingo Pumas enfrenta a Querétaro. América se mide a San Luis. Santos frente a Chivas. Tijuana contra Cruz Azul. Y el lunes León visita a Necaxa y Pachuca recibe a Puebla. Si por ahí no están tan enganchados con la liga porque la olvidamos por 2 semanas, los invictos son América y Tijuana con 7 unidades, los únicos equipos que no saben lo que es perder y que están en la parte alta de la tabla, Pepe. Hoy también Raúl Jiménez en la segunda división de Inglaterra, la llamada Championship, rescató al Wolverhampton, este equipo con el que tuvo una actuación histórica, es el goleador histórico de la franquicia en Premier League. Descendió el equipo y lejos de pensar en irse a jugar al América, que le ofrecían volver a América, dijo no, vuelvo a Wolverhampton, busco ascender al equipo, y hoy terminó por marcar en el juego frente al Blackburn Rovers el 2-2 vía penal. Con esto arranca con un punto el equipo del Wolverhampton. Curiosamente, no hay ascenso y descenso en México, Pepe, pero 2 mexicanos nuestros jugarán en el ascenso de Inglaterra. Raúl Jiménez con el Wolverhampton y Edson Álvarez con el West Ham, que descendió la temporada pasada.
13: Pero no van a cobrar los sueldazos que cobran en México.
14: De acuerdo, eso sí, no están sacrificando económicamente. Es un hecho, a Raúl Jiménez sacrificó económicamente, le daban el doble prácticamente en el América, el triple. Ajá. Y dijo no, vuelvo al Wolverhampton. Y lo de Edson Álvarez busca cumplir con su contrato bajo las condiciones que tienen, pero es una realidad que el West Ham tendría, bueno, que estar en primera.
13: Al cerrar, dinos qué pasa con Ospina. Resulta que David Ospina causó baja de manera oficial de el Atlante.
14: Así es, han dejado en pausa su contratación con el equipo atlantista, aparentemente un problema en el brazo es el que no le ha permitido a Ospina el poder entrenar con normalidad en el codo concretamente, y esto ha hecho que Miguel El Piojo Herrera y el Atlante no lo esperen más.
13: Correcto.
14: Así que bueno, esta contratación quedó en el aire, Pepe. Oscar Jiménez y un arquero joven colombiano van a pelear por la titularidad.
13: Muchas gracias, gracias José Luis Pintor, gracias, que estés muy bien y pendientes, siempre
14: buen
13: pendientes.
14: Buen fin de semana.
13: Buen fin de semana. ¿Cómo? Gracias. A nombre del equipo, gracias por su atención, su confianza y todo lo demás. Oscar Holguín, que te vaya muy bien, muy buen fin de semana.
15: Excelente fin de semana para ti y para quienes nos acompañaron. Gracias.
13: Y a usted que nos favorece con su invaluable atención. Por supuesto, sintonice la Fórmula Financiera. Lo esperan Mari Carmen Cortés, Pepe Yuste, Marco Antonio Mares en Grupo Fórmula, la primera cadena, la más importante. Y también, por supuesto, a través de Telefórmula, ya estará listo el doctor Leonardo Curcio. Un saludo muy cordial. Próximo lunes, 6 de la tarde, todas las noticias, todas las voces.

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2: El titular de la Secretaría de Seguridad, Jesús Juárez, informó que se realizó la primera detención derivada del sistema de reconocimiento facial instalado en FENAPO. Los 6 pueblos mágicos de San Luis Potosí deberán llegar a las primeras 2 semanas de septiembre con el mayor número posible de observaciones federales atendidas. Morena rechazó la cancelación de la visa de Andrés Manuel López Beltrán y sostuvo que el uso de instrumentos migratorios puede constituir un mecanismo de injerencia política.
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2: Disney Plus estrenará en agosto el documental Disney World Builders, una producción dirigida por Leslie Iwerks, que revela cómo nacen las experiencias de los parques temáticos de Disney. Con testimonios de figuras como James Cameron, Kevin Feige y Jon Favreau, también mostrará adelantos exclusivos de futuras atracciones y nuevas áreas en desarrollo.
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3: Come Dancing de The Kinks fue escrita por Ray Davies y se inspira en sus hermanas mayores y su gusto por bailar. La canción describe la frustración de los muchachos al invitar a las chicas a la pista de baile y cómo después de todos sus esfuerzos, solo obtenían un beso en la mejilla. Renee, una de las hermanas de Ray, murió en un baile a causa de un ataque cardíaco y 25 años después, Ray escribió la canción en honor a su memoria. 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

0: compañero Marco Mares, Marco Antonio Mares, ¿cómo estás?
1: ¿Y usted cómo estás? Muy bien, muy, muy contento este viernes 14 de agosto en esta emisión en vivo de Fórmula Financiera. Muy contento con la audiencia de Fórmula Financiera contigo, Pepe. Muy bueno.
0: Desde luego, Marco, gracias. Bueno, hay dos notas hoy fuertes, desde luego. Está la contestación de México a este pésimo análisis que hizo la Casa Blanca, la oficina comercial de la Casa Blanca, el gran transbordo. Dijeron que el gran transbordo lo hacían 40 países en contra de Estados Unidos, que realmente solo escondían las exportaciones chinas, que en el caso de México lo acusan de solamente estar reetiquetando importaciones chinas y venderlas así con un arancel prácticamente de cero. Y hoy le responde Luis Rosendo Gutiérrez, el subsecretario de Comercio Exterior de la Secretaría de Economía. Luis Rosendo le responde que esto carece de fundamento, que realmente las importaciones de China incluso han caído en México en los últimos 12 meses, eran del 20%, quedaron al 17.3%, que las empresas de Estados Unidos son las que más importan de China, pero lo cierto es que sí hay algo, sí existe este tema donde pues hemos visto que México está haciendo una última parte de valor agregado, sobre todo en exportaciones chinas que tienen que ver con electrónica. Con electrónica donde vemos toda clase de temas como computadoras, vemos ahí, vemos chips también, vemos varias cuestiones. Y sí es cierto que pues se han incrementado las exportaciones electrónicas de México a Estados Unidos. Así que bueno, ahí hay un debate interesante, importante, porque pues si bien no es totalmente cierto lo que dice la Casa Blanca, pues también de igualmente es importante ver que sí estamos exportando más electrónicos, y electrónicos que vienen en una parte pues de Asia, Marco.
1: Sí, definitivamente se trata de un tema pues muy delicado, porque es un tema que coloca el dedo en la llaga justamente en el tipo de políticas que el gobierno de Estados Unidos está buscando llevar adelante en la confrontación con China, en donde busca acotar las exportaciones de China hacia su país, y en este sentido está encontrando a través de este documento que refieres, Pepe, una serie de países, entre ellos México, que estarían siendo utilizados como una especie de trampolín para evadir las tarifas que está imponiendo el gobierno de Estados Unidos a las importaciones chinas, y de esta manera pues llegar al mercado de Estados Unidos pues digamos de manera tramposa. Lo decías bien, Pepe. Luis Rosendo Gutiérrez, el subsecretario de la Secretaría de Economía, dice que hay dos datos. El primero es que las cifras más recientes indican que la proporción de importaciones mexicanas desde China, país con el que tenemos una buena relación comercial, en el total de importaciones mexicanas se ha reducido aceleradamente en los últimos 12 meses. Y segundo, las empresas que más importan en México desde China son norteamericanas, no son empresas mexicanas. Pues ahí están los dos datos de lo que hoy se está viviendo. Efectivamente, Estados Unidos en este boom de la inteligencia artificial está demandando de manera extraordinaria insumos que necesita esta oleada de la inteligencia artificial, y pues desde México hay empresas que están haciendo exportaciones a Estados Unidos, pero directamente a las grandes empresas que se dedican a la inteligencia artificial en Estados Unidos, Pepe.
0: Exactamente, Marco. Y bueno, por otro lado, pues hoy el tipo de cambio sí rompió la barrera de los 17 pesos por dólar. Estuvo en 16.98, 16.96 en algún momento de la mañana. Luego subió. ¿Cómo terminó la jornada el tipo de cambio? En 17.02. La verdad es que bastante bien el peso mexicano frente al dólar, fortaleciéndose la moneda mexicana frente a la divisa verde. Y esto hace que en la semana haya ganado 11 centavos el peso mexicano frente al dólar. Es interesante. Hay dos fenómenos que explican perfectamente este tema. ¿Por qué el fortalecimiento del peso? Bueno, uno es la debilidad del dólar a nivel mundial. La debilidad del dólar se debe, pues sabemos, a la política arancelaria que no ha gustado, al bajo crecimiento, a todo lo que ha hecho Donald Trump. Se ha debilitado el dólar a nivel internacional, incluso es de manera premeditada, lo han buscado Donald Trump, que se debilite supuestamente en esta política comercial mercantilista, donde teniendo un dólar barato podrán exportar más. No ha sido así, su déficit ha seguido elevándose, pero bueno, pues esto ha debilitado al dólar, y entonces las demás monedas se han revaluado frente al dólar, en monedas sobre todo de economías emergentes como el peso mexicano. Y la otra es que, aparte de la debilidad del dólar y la revaluación del peso como junto con otras monedas al dólar, bueno, aparte de esta debilidad del dólar, está que tenemos una tasa de interés importante todavía, que nos lleva en el carry trade, una tasa de interés pues de casi 300 puntos, de 3 puntos porcentuales por encima de Estados Unidos. Recordemos que en esta semana pues se van a conocer cifras donde ya garantizan que por lo menos en el siguiente mes no va a haber un aumento de tasa de interés en Estados Unidos. Y esto, bueno, pues hace que México se vea atractivo en tasa de interés, el diferencial de tasas, 3 puntos porcentuales arriba, 300 puntos base. Y esto ayuda al famoso carry trade, esto que traes inversiones que te financias con baja tasa de interés en otros mercados como el japonés, los traes a México, compras instrumentos en pesos mexicanos y desde luego, bueno, pues esto hace que se fortalezca el peso. Así que entre el debilitamiento del dólar y desde luego la tasa de interés atractiva, pues han hecho que el peso mexicano esta semana esté cerrando 17.02 e incluso hoy haya roto la barrera de los 17 pesos por dólar.
1: Pues sí, definitivamente se trata de un tema muy relacionado con este debilitamiento que tú mencionas, Pepe, del tipo de cambio del dólar frente a una canasta de divisas a nivel internacional, pero también se explica en mucho con el debilitamiento del yen, que tuvo que ser apuntalado tanto por el gobierno de Japón como por el gobierno de Estados Unidos. Y hay que recordar que el yen ha venido siendo la principal moneda con la que se hace este carry trade, que está pues detrás de la explicación de este fortalecimiento del tipo de cambio del peso frente al dólar. No solamente es el debilitamiento del dólar en sí mismo, sino esta posibilidad de hacer negocio entre el yen japonés, quienes invierten en el yen japonés y apuestan con el peso mexicano. Y todo esto ha venido haciendo que el tipo de cambio del peso frente al dólar tenga esta apreciación, que hoy estuvo incluso, Pepe, por debajo de los 17, de los 17 pesos por dólar, y poco después se recuperó y ya está otra vez en los niveles del 17.03, 17.04. Pero de cualquier forma es un tema que tiene que ver más con el escenario internacional. Hoy la presidenta de México, Claudia Sheinbaum, decía que era una señal de que la economía mexicana se está recuperando y que, como lo había anticipado, a partir de julio, a partir del segundo semestre de este año 2026, comenzaría a repuntar la economía. Todo indica que es más el escenario internacional lo que está impulsando a esta apreciación cambiaria.
0: Sí, yo pensaría que es más el escenario internacional, en lo que le comentábamos, el debilitamiento del dólar y la mejor tasa de interés que traemos. Y bueno, Marco Cofepris había ya descartado problemas no de salmonela, sino de esta diarrea que te da fulminante, explosiva. En Cancún, en 16 hoteles, creo que hizo un buen trabajo Cofepris, fue a revisarlos después de acusaciones que había en el Reino Unido de turistas que habían venido a México. Y ahora, bueno, pues la Cofepris descarta salmonela javiana en chiles jalapeños que han sido empacados en Nuevo León. Y es que se ha desatado una ola en contra de productos del campo mexicanos, donde se dice que tienen la culpa de varias enfermedades. No se sabe si son rumores realmente de la red, si es algo que se está ejerciendo en efecto por algunos competidores, si venga de alguno de los gobiernos, incluso los empresarios a través del Consejo Nacional Agropecuario, los empresarios dijeron, oigan, esto es una campaña en contra de los productos mexicanos, pero bueno, qué bueno que la Cofepris pues está informando, la Comisión Federal para la Protección contra Riesgos Sanitarios, que concluyó la investigación sanitaria realizada en una unidad de empaque de chile jalapeño ubicada en Nuevo León, en coordinación con autoridades sanitarias de Nuevo León, y sin detectar presencia de esta salmonela en las muestras analizadas.
1: Pues sí, la realidad es que desde México no se está exportando la ciclóspora, ni se está exportando la salmonela, como han tratado de acusar, de señalar las autoridades de Estados Unidos a México. México ha hecho su tarea desde la COFEPRIS, la Secretaría de Salud, han venido haciendo los análisis, las inspecciones correspondientes, incluso de manera directa, in situ, tanto en el caso de la lechuga mexicana como en el caso del chile jalapeño. Se fueron directamente a revisar y no hay absolutamente nada que pueda indicar que desde México se esté generando pues este tipo de afectaciones a la salud.
0: Y fíjate, Marco, que es interesante esto que tú comentas, porque pues había sido la misma FDA, la Administración de Alimentos y Medicamentos de Estados Unidos, la que había acusado de que el brote de salmonela en Estados Unidos venía presuntamente, así decía, presuntamente asociado al consumo de chiles de Coast Citrus Distributors, y esta empresa, bueno, pues había, es de, obviamente de Nuevo León, por eso la COFEPRIS dice, no, ya hicimos la revisión y aquí no es, así que no nos echen, pues, la culpa, ¿no? De eso. Sí.
1: No se metan con nuestra lechuga y menos con el, con el verde jalapeño.
0: Este sí duele, este sí duele. Pues sí, así que, pues bien por la COFEPRIS que lo defendió,
1: bien,
0: ¿no?
1: Bien por la COFEPRIS. Ahí hizo, sí que no se metan.
0: Hizo una defensa de inocuidad, ahora sí, inocuidad y sanidad.
1: Sí, sí, ¿no? Completamente. Además, creo que es bien importante porque México es productor agropecuario de enorme relevancia a nivel internacional y no se vale que nos quieran meter el pie con este tipo de acusaciones infundadas. Qué bueno que salió la COFEPRIS, la Secretaría de Salud.
0: Así es, vamos a un corte comercial, regresamos.
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15: Fatboy Slim se convirtió en uno de los inversionistas que hicieron posible que el recinto musical de Pipeline pasara a ser propiedad de la comunidad. El histórico foro fue adquirido por Music Venue Properties como parte de la iniciativa Own Our Venues, que busca proteger los pequeños espacios de música en vivo frente al desarrollo inmobiliario. El DJ, cuyo nombre real es Norman Cook, aseguró que preservar estos recintos es invertir en el futuro de la música y pidió a más artistas sumarse a este modelo. Porque las grandes carreras musicales casi siempre comienzan en escenarios pequeños.
16: 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El video de la canción Jump de Van Halen ganó la categoría al mejor video de interpretación en el escenario en la primera edición de los premios musicales MTV en 1984. MTV descontinuó rápidamente esta categoría debido a que los videos musicales comenzaron a ser más creativos y a depender menos en tomas de las bandas interpretando sus canciones. 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
1: Ya estamos aquí de regreso en Fórmula Financiera y tenemos en la línea telefónica a Gaby Siller. Ella es la directora de análisis económico financiero de Banco Base. Gaby, ¿cómo estás? Te saluda Marco Antonio Mares. Muy buenas noches. Gracias por tomar la llamada en este día viernes 14 de agosto del 2026 en vivo y en directo. ¿Cómo estás, Gaby? Buenas noches.
17: Muy buenas noches. Un gusto, como siempre, de saludarlos. Y al contrario, muchas gracias por tenerme en su programa.
1: Gracias, Gaby. Gracias, Gaby. Pues platícanos un poquito acerca del comportamiento del tipo de cambio del peso frente al dólar. Vemos que se sigue fortaleciendo. Hoy estuvo por... en algún momento por debajo de los 17, tú lo anticipaste hace algunos días. Gaby, ¿qué está pasando? El contexto internacional parece que es favorable para esta apreciación, la debilidad del dólar de Estados Unidos, la debilidad del yen. Cuéntanos, Gaby.
17: Sí, con mucho gusto. Pues siguen siendo las famosas operaciones de carry trade las que están apreciando al peso mexicano. Y por dos días, porque bueno, hay que recordar que estas operaciones de carry trade es cuando los grandes inversionistas piden prestado en una parte del mundo con una tasa de interés baja y se lo llevan a otra parte del mundo, como México, que tiene una tasa de interés más alta, y entonces pues ganan ese diferencial. Y digo que por dos días porque pues tanto para Estados Unidos, que suelen fondearse ahí en dólares, pues ya el mercado no espera que haya ningún incremento en la tasa de interés este año por parte de la Fed, sino hasta el siguiente año y hasta marzo. Entonces, esto favorece las operaciones de carry trade con el peso mexicano por el diferencial que hay entre ambas divisas. Y por el otro lado también con el yen japonés, porque el yen, pues sabemos que Japón está muy endeudado, tiene una deuda de 204% de su Producto Interno Bruto. Y aunque es muy posible que el Banco de Japón suba su tasa de interés, pues no lo va a subir tanto como para compensar ese nivel de riesgo. Actualmente en Japón la tasa es del 1%, y entonces ¿dónde se ve el golpe? En el yen japonés. Ya aunque hayan intervenido hace unas semanas tanto las autoridades de Estados Unidos como los de Japón, que por cierto es una medida que no se hacía de manera conjunta hace 30 años, pues la verdad es que el mercado no hay forma de ganarle, ¿no? Y entonces esa apreciación temporal del yen solamente sirvió para que tomaran pues un mejor tipo de cambio para apalancarse y hacer estas operaciones de carry trade. Ahora, el tipo de cambio debajo de los 17 pesos por dólar, pues definitivamente está debajo de su nivel de equilibrio y ya te está afectando a la economía mexicana.
0: Sí, que eso es importante, Gaby. Si bien ayuda a importaciones, sale un dólar más barato para importar, eso ayuda a la inflación, esto mejora condiciones de inflación, eso es cierto. Si bien ayuda pues a importadores, desde luego ayuda también a quien va a viajar, pero tiene otras implicaciones, Gaby.
17: Sí, así es. Las remesas pierden poder adquisitivo. Quien recibe remesas en México, pues recibe una cantidad menor de pesos por cada dólar, y con esto pues obviamente pueden comprar menos, ¿no? En México, y las remesas representan alrededor del 5% del consumo en México y del 3.5% del PIB. Entonces, al perder poder adquisitivo, pues también se restringe el crecimiento económico vía el consumo. Y por otro lado están las exportaciones también, que pierden competitividad, particularmente las de alto valor agregado, porque las que tienen bajo valor agregado pues prácticamente quedan igual, ¿no? Entonces, la economía mexicana, pues podríamos decir entre los pros y los contras, entre los pros, los que tú mencionaste ahorita, que pues ayuda a la inflación, sobre todo a la parte de las mercancías, las importaciones, que inclusive también yo creo que entre los pros está que genera un poco de optimismo entre las personas, ¿no? Como que cuando se aprecia el peso, pues como que uno tiende a sentirse como que ¡ay, qué padre! ¿No?
0: Sí, sí,
17: más bienes importados. Sí, sí. Pero a final de cuentas, esta pérdida de competitividad en las exportaciones y la pérdida de poder adquisitivo en las remesas, pues terminan afectando, inclusive también en términos de finanzas públicas, ¿no? El propio gobierno creo que con un tipo de cambio más bajo, pues también, ¿no? La exportación de petróleo y demás. Entonces, por eso es que, digo, nadie está esperando que el peso se deprecie aceleradamente, eso tampoco sería

0: palpable sobre la economía mexicana. ¿Y eso cuándo podría pasar? Pues si el Banco de México recorta la tasa, que no creo que vaya a suceder, porque de acuerdo a la guía prospectiva que han dado en sus comunicados, es que van a mantener la tasa este año.
1: Sí, Gaby, en cuanto a la al escenario de permanencia de un tipo de cambio tan fortalecido, como nos acabas de decir, básicamente se explica por factores externos, pero ¿qué tanto tiempo pudiéramos estar viendo este nivel de apreciación del tipo de cambio del peso frente al dólar que se mantenga en 17 hasta finales de año y el próximo también? ¿Cómo lo estarías viendo?
0: No, fíjate que yo creo que no va a ser hasta finales de año, porque finalmente un tipo de cambio que está debajo de su nivel de equilibrio es como ir estirando una liga y entonces se hace más vulnerable a cualquier cosa que pueda pasar. ¿Cómo qué? Pues que si el Banco de Japón sube aceleradamente su tasa de interés, o si la Fed decide sí subir la tasa de interés y entonces reduce el diferencial con México, o que haya condiciones de más incertidumbre a nivel internacional por la guerra o sobre México, que alguna agencia calificadora vaya a decir algo y que se incremente la probabilidad de que México pierda el grado de inversión. Entonces hay muchos puntos que podrían generar o que son factores de riesgo que, pues, ante más estirada está esta liga con el tipo de cambio, pues esto puede provocar ahora sí, pues un depreciaciones desordenadas. Entonces yo creo que sí se va a bajar a lo mejor a 16.91, y a partir yo creo que de octubre, que es cuando generalmente tiende a haber corrección en todos los mercados financieros, empezamos a ver incrementos en el tipo de cambio para cerrar este año a lo mejor entre 17.30, 17.40 pesos por dólar, y todo apunta que el siguiente año, ahora sí, ya con la expectativa de que la Reserva Federal subirá la tasa de interés, a lo mejor pueda subir hacia los 17.80, que ya estará más cerca de su nivel de equilibrio.
1: Sí, pero parece...
0: esos de 17.80 ya será, o sea, como a mediados del siguiente año.
2: Que fíjate que sí, le fue bien el tipo de cambio, la verdad, este año con la tasa de interés de Estados Unidos, que no se va a elevar este año. Todo parece indicar que hay debilidad en la economía estadounidense. Han salido además los datos de inflación, la inflación, en fin, con todo esto parece que no van a aumentar la tasa de interés.
0: Sí, porque hasta ahorita, bueno, los últimos datos con esta pérdida de empleo en julio que no se esperaba, 23,000 empleos menos, la inflación también se desaceleró, vaya, todavía está muy fuera de la meta del 2% de la Reserva Federal, 3.5%, pero finalmente el que se haya desacelerado y sobre todo que se hayan perdido empleos, yo creo que esto va a detener a la Fed para subir la tasa de interés, pero pues sea todo esto contingente a la guerra. Y con Trump, pues sabemos que un día la guerra se terminó y al otro día no, y entonces, pues si los precios de los energéticos vuelven a subir de manera significativa, pues esto va a generar mayores presiones inflacionarias y ahí es donde la Fed podría actuar. Pero hasta ahorita yo creo que va a ser hasta el siguiente año cuando hagan un incremento en la tasa de interés. Y es más, quién sabe, porque también si vaya para el siguiente año, pues la guerra ojalá que ya se haya terminado, ¿verdad? Y entonces con todo esto ya los precios energéticos deberían de normalizarse. Y también, pues, si no hay más aranceles, pues también con esto la inflación en Estados Unidos debería ya ir descendiendo hacia el 2% y a lo mejor pues no tendrá necesidad de subir la tasa el siguiente año.
1: Sí, estamos platicando con Gaby Siller, directora de Análisis Económico Financiero de Banco Base. Gaby, por los datos que se dieron a conocer y que tú ya mencionabas ahora, en Estados Unidos, ¿se está observando un inicio de una desaceleración económica en Estados Unidos?
0: Pero muy leve, más bien lo que estamos viendo es como un diferente tipo de crecimiento económico, porque en el primero y segundo trimestre una gran parte del crecimiento económico, 75% en el primer trimestre y 83% en el segundo trimestre, fue debido a inversiones relacionadas con inteligencia artificial y centros de datos. Entonces, ¿qué está pasando? Las empresas están muy enfocadas en eso. Hay empleos que se están perdiendo porque, por una parte, las empresas como que quieren tener más margen, ¿no?, para poder invertir en esto, y por otro lado, sí empezamos a ver que ya hay ciertos empleos que se están sustituyendo con inteligencia artificial. Entonces, hay un muy buen crecimiento económico, pero pues a la par una desaceleración o, bueno, pérdida de empleo en julio. Yo creo que este año no va a ser un muy buen año para el empleo en Estados Unidos y hay como esta percepción de una economía en K, ¿no? Que todo lo que tiene que ver con tecnología va para arriba, pero muchos sectores, inclusive algunos de la manufactura, van para abajo. Y bueno, pues yo creo que este año terminará Estados Unidos con un crecimiento alrededor de 1.9%, que sí es una desaceleración después de que el año pasado crecieron 2.1%,

0: Pero siendo Estados Unidos la economía más grande de todo el mundo, crecer 1.9%, la verdad es que está genial. Y para México, pues es como la mitad de eso, lo que traemos de expectativa, un crecimiento alrededor del 1%, porque pues no hay forma como nos podamos subir a este crecimiento de Estados Unidos de inteligencia artificial, más que por lo pronto, con todo el equipo de cómputo que les exportamos. Pero bueno, pues ya hemos platicado en otras ocasiones que no tiene tanto valor agregado y por lo tanto no tienen tanto derrame económica en México esas exportaciones.
1: Sí, pero tiene razón, es la única vía que nos podemos subir al tren de crecimiento de Estados Unidos de inteligencia artificial. Estas exportaciones que no tienen mucho valor agregado, pero bueno, son las que más han crecido por lo pronto. Habría que hacer pues mucho más aquí en México, Gaby. Nos quedan 50 segundos, Gaby, sí. Por favor.
0: Sí, así es. Podemos hacer más aquí en México, como empezar a hacer planes o coordinar entre sector público y privado para que se puedan producir en México algunos insumos que estamos importando desde Asia y que eventualmente se le puede ir agregando más valor aquí, tal como sucedió con la industria automotriz. Y bueno, pues con todo esto, yo México podría tener mayor crecimiento en el futuro.
2: Pues ojalá que así fuera. Gaby Siller, directora de análisis económico y financiero de Banco Base. Gracias, Gaby.
1: Gaby, muchas gracias.
0: Muchas gracias a ustedes y buen fin de semana. Buen fin de semana.
2: Hasta luego. Vamos a un corte, regresamos con más aquí a Fórmula Financiera.
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3: Ryan Reynolds recordó cómo fue recorrer de incógnito la Comic-Con de San Diego, completamente disfrazado de Deadpool. El actor convivió y posó con decenas de fanáticos sin revelar su identidad. Y después aseguró que fue un regalo compartir ese momento con quienes, dijo, hicieron posible el éxito del irreverente superhéroe de Marvel.
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4: Come Dancing de The Kings fue escrita por Ray Davies y se inspira en sus hermanas mayores y su gusto por bailar. La canción describe la frustración de los muchachos al invitar a las chicas a la pista de baile y cómo después de todos sus esfuerzos, solo obtenían un beso en la mejilla. Renee, una de las hermanas de Ray, murió en un baile a causa de un ataque cardíaco y 25 años después, Ray escribió la canción en honor a su memoria. 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
2: Mick Jagger aseguró que envejecer no tiene nada de positivo. Durante una entrevista para el podcast The Interview de The New York Times, el vocalista...
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0: Bueno, le hemos venido comentando donde ya viene el primer apagón telefónico. El primer apagón telefónico, bueno, pues el límite es mañana mismo 15 de agosto. Es la terminación de los números precisamente que terminan en cero. Los números que terminan en cero debieron haberse ya vinculado su identidad con la línea telefónica. Debieron haber ido, o ya sea por internet, o haber ido a la compañía telefónica a vincular esta identidad, a presentar su CURP. Esto por un lado, o si es empresa, bueno, pues con un representante legal, que sí sean ellos el teléfono. Habría otras 72 horas. Mañana cierra el plazo, pero les van a dar una oportunidad de 72 horas más, domingo, lunes, martes, pero ya a partir del miércoles solamente se quedarían pues con las líneas de emergencia, que el 911 obviamente, y las líneas de emergencia que hay, la alerta sísmica, en fin, se quedan solamente con eso, pero prácticamente ya no tendrían pues el servicio telefónico. Y esto, bueno, pues se calcula que esto podría ser alrededor de 5 millones de personas las que podrían haber hecho esto. No se sabe, por eso queremos platicar ahorita con los expertos en un momento más.
1: Sí, fíjate, Pepe, vamos a platicar con Ernesto Piedras, director general de CIU. Es un organismo de análisis muy serio y que hizo un trabajo muy profundo al respecto. Ya lo tenemos en la línea, Pepe.
0: Gracias, Marco. Sí, Ernesto, te saludo. Sí, usted, ¿cómo estás? Buenas noches.
2: Siempre un gusto aquí, y estamos a punto de la fecha fatídica, diríamos. Miren, hay 157.1 millones de líneas, y de las cuales solo hay 71 millones de líneas vinculadas o conectadas. O sea, falta más de la mitad que están conectadas, 86 millones que no se han conectado. O sea, técnicamente el sábado se desconectan 8.6 millones de líneas.
0: Sí, es bueno, Marco.
1: Sí, Ernesto, ¿cómo estás? Te saluda Marco Antonio Mares. Muy buenas noches.
2: Un gusto saludarte, Marco.
1: Igualmente, Ernesto. ¿Qué está representando esta política regulatoria por parte de la Comisión Reguladora de Telecomunicaciones para la industria, para el sector de las telecomunicaciones? ¿Cómo se ha venido reflejando? Porque una cosa es que a partir de mañana comience a aplicarse pues esta eventual suspensión del servicio para quienes no se registren, pero la otra es lo que ya se viene identificando, lo que ya se viene registrando en los clientes de los distintos operadores de telecomunicaciones en México.
2: Pero es que no había necesidad, porque no solo es el sector de telecom, es, Marco, Pepe, si tú y yo y nuestra audiencia hacemos una operación financiera, 4 o 5 de estas operaciones nos mandan un SMS, no nos va a poder llegar. O si queremos estar en la calle y tener una operación de plataforma de taxi, de plataforma, no lo podemos hacer. O tantas operaciones que hacemos, nos va a atrofiar la operación social, económica, educativa, productiva. Pero qué necesidad.
0: Pues sí, tal cual, Ernesto, qué necesidad. Y lo otro, supuestamente se hace para evitar, para combatir la extorsión telefónica. ¿Pero de verdad con esto se va a combatir la extorsión telefónica, Ernesto?
2: Yo soy escéptico de eso. A mí el fin de semana pasado, antepasado, capaz que a ustedes también, me entraron llamadas de provincias de Canadá, estados de Estados Unidos, países de Europa del Este. Esas líneas no fueron adquiridas legalmente. Eso no se va a prever, pero yo tomo el enfoque positivo. Salgamos de esto. Salgamos de este registro nacional y dediquémonos a otros temas más positivos. Pero esto no nos va a prevenir de el tema de la extorsión.
1: Claro, Ernesto, desde tu punto de vista, lo que hoy estamos viendo con este registro, que es un nuevo intento, porque durante muchos años distintos gobiernos lo venían tratando de realizar y hasta ahora se está buscando llevar adelante ya de una manera más efectiva. ¿Qué tanto va a lograrse depurar el padrón? Nos platicaba ayer la presidenta de la Comisión Reguladora de Telecomunicaciones que el padrón se va a depurar en entre 20 y 25 millones de líneas que estarían inactivas o que podrían quedar fuera del servicio. ¿Tú cómo lo ves?
2: Mira, claramente no es especialista en esos temas. Si hay 157.1 millones de líneas, de las cuales solo 71 se han registrado, y lo más preocupante es que la gente está desconfiando dar sus datos. Quedan 86 millones de líneas por registrarse. O sea, este sábado se emprende por 72 horas desconectar 8.6 millones de líneas que terminan en cero. Entonces, no había necesidad de esto. No nos va a liberar de la extorsión, no es un fenómeno que nos libere de problemas que tenemos. Mejor tener un sistema de educación digital que nos eduque. Tanto cambia la tecnología como deberíamos estar día a día teniendo alertas, diciendo cuídate hoy de este nuevo ataque que puede atacarnos, que puede afectarnos. Pero bueno, aquí estamos. Ojalá, yo recomiendo, registrémonos. No es fácil, no es sencillo, no es tan simple como entrar a la página. Recomendación: no es porque estemos en pospago que ya estamos registrados. Prepago, regístrense todos, revisemos si ya estamos registrados y entren a la página, vayan a su proveedor de servicios y registrémonos. Y salgamos de esto, y por favor, Marco, José, Mari Carmen, cuando esté con nosotros, que la próxima vez que estemos en estos temas sea por temas más productivos. Esto no nos abona.
0: No nos abona. Y fíjate que ahí, Ernesto, te estamos platicando con Ernesto Piedras, director general de CIU, de Central Intelligence Unit. No nos abona, Ernesto, a lo que debemos estar en una agenda que se ha detenido bastante con estos frenes y arranques, con el nuevo regulador, con toda una agenda de telecomunicaciones, entrando al 5G, a toda la parte digital. Hay muchos temas y como que esto nos ha detenido.
2: Mira, temas que sí abonan es esta consulta pública de si debemos dejar que nuestros niños, nuestros adolescentes entren a redes sociales, lleven celulares, smartphones a los colegios. Esa es una discusión mundial y ahí estamos entrando a tiempo en el mundo. 117 países están entrando a ese tema y México lo está haciendo a tiempo. Ese sí es un tema que abona. A eso sí deberíamos entrar y lo estamos haciendo muy a tiempo. Vamos a eso. No a un registro que no abona en contra de extorsión. Pero bueno, yo les diría, ni siquiera Reino Unido, ni siquiera Francia, que son las vanguardias, están con un corpus legal, regulatorio, suficientemente robusto. Copiémonos experiencias y vamos a tener estas discusiones abiertas en donde la comunidad académica, la comunidad familiar, todos entremos en esta discusión y apliquémosla. Esa sí es importante.
1: Esa es una otra, Ernesto, que tiene que ver con el tema más importante seguramente para las inversiones en el sector de las telecomunicaciones, es el costo del espectro radioeléctrico, que desde hace muchos años está sobrediagnosticado y es muy caro en México. ¿Qué hacer?
2: Bueno, ya tenemos afectaciones terribles. Teníamos varios operadores, uno ya se nos fue. Telefónica, Movistar dijo, yo ya no puedo pagar ese costo del espectro. ¿Qué es el espectro? Digamos a nuestra audiencia cotidiana, son estos tubos invisibles por donde viaja esta voz, esta imagen, y Telefónica dijo, no lo puedo pagar porque México es el país más caro de la OECD, uno de los más caros del mundo. Y el mismo AT&T dijo, te regreso estos tubos invisibles porque me salen muy caros. Hay un operador principal que es Telcel que dice, pues yo lo tengo barato porque cuando lo compré salía barato. Pero entonces hoy sale muy caro el servicio que pagamos por tener esta comunicación de voz y de datos, de navegación, de streaming. Y pues queremos tener más y mejor servicios contra lo que quiere hacer la Comisión Reguladora de Telecomunicaciones de cortarnos servicios. Tengamos más y mejores servicios. Pero bueno, ese tema del espectro, esos tubos invisibles, mejor que sean accesibles, no regalados. El gobierno tiene que cobrar por ellos, pero que cobre como cobra el resto del mundo. Pero aquí se está cobrando muy, muy, muy
0: caro. Muy caro por el espectro radioeléctrico. Desde luego, Ernesto Piedras, director general de Competitive Intelligence Unit. Qué gusto platicar contigo, Ernesto. Gracias.
1: Gracias, Ernesto.
2: Siempre un gusto con ustedes y con nuestra audiencia.
0: Gracias. Vamos a un corte comercial. Regresamos.
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10: Este sábado se reanuda la Liga MX con la fecha 4. A las 5 de la tarde Atlante enfrenta a Toluca, Monterrey enfrenta a Juárez a las 7 de la noche, Atlas se mide a Tigres a las 9 de la noche, mientras que el domingo al mediodía Pumas se mide a Querétaro, América enfrenta a San Luis, Santos se mide a Guadalajara y Tijuana enfrenta a Cruz Azul. Para el lunes Necaxa se mide a León y Pachuca enfrenta a Puebla. Comenzó la temporada dentro de la Championship. El Wolverhampton empató a 2 con el Blackburn Rovers en un partido donde Raúl Alonso Jiménez marcó el gol del empate al 90+3 vía penal. El próximo partido del Lobo de Tepeji será el próximo sábado, enfrentando de visita al Preston. Además de Raúl Jiménez, Edson Álvarez también jugará en la segunda división de Inglaterra. El domingo el West Ham enfrenta al Burnley. Informó José Luis Cuevas. 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

0: Ya estamos aquí de regreso en Fórmula Financiera y ahora vamos con otro tema que es muy importante, tiene que ver con el impuesto sobre la renta. Tenemos en la línea telefónica a Mariana Campos, directora general de México Evalúa. Mariana, ¿cómo estás? Te saluda Marco Antonio Mares. Muy buenas noches.
1: ¿Cómo estás, Marco? Me da mucho gusto saludarte.
0: Muchas gracias, Mariana, igualmente. Bueno, pues ustedes en México Evalúa hacen análisis constantemente, análisis muy serios y muy atinados. En esta ocasión me gustaría que nos refirieras a el análisis que hicieron ustedes sobre el impuesto sobre la renta a lo largo del 2026. Cuéntanos qué fue lo que encontraron.
1: Sí, mira, Marco, nosotros ya sabes que monitoreamos, ¿no?, los indicadores de finanzas públicas, y eso implica analizar la evolución de los ingresos del sector público y del gobierno federal. Lo que hemos encontrado es que durante este primer semestre de 2026, la recaudación del ISR cayó poco más de 6%. Y eso nos llamó la atención porque en los últimos 26 años, esta es la segunda caída más importante de la recaudación del ISR después de la caída que se observó en 2019. Entonces, digamos, no es trivial, ¿no?, lo que observamos para este año. Y por lo menos con información al primer trimestre del año, porque todavía no tenemos datos desagregados más actualizados, notamos que el impuesto sobre la renta, es decir, la recaudación del impuesto sobre la renta empresarial, es la parte que más se venía debilitando al primer trimestre. Y me parece que esto puede ser un signo, un foco rojo, porque puede estar relacionado con que los márgenes empresariales se puedan estar achicando.
2: Sí, claro, desde luego, Mariana, te saluda José Yuste. ¿Cómo estás, Mariana? ¿Cómo te va?
1: ¿Qué tal, Pepe? Qué gusto saludarte.
2: El gusto es mío, desde luego. Oye, fíjate que esto es de prender ciertas alertas ya amarillas, obviamente. El impuesto sobre la renta ha caído en 6%, impuesto sobre la renta empresarial prácticamente es el que está, se está llevando la peor parte. Y como bien dices, esto, los márgenes pueden estar cayendo, hay una debilidad económica que se empieza a sentir ya también entonces.
1: Así es, ves que, bueno, pues ya sabíamos que la inversión desde hace bastante tiempo ha venido dando los signos de debilidad, el crecimiento pues ha sido muy bajo, tenemos una economía muy estancada. Recientemente tuvimos algunas mejoras en algunos indicadores, algunos lo asocian al mundial, ¿no?, en una parte. Por otro lado, también hemos visto que la generación de empleo más bien ha sido empleo informal. Entonces, como que sí, esto queda muy bien con el cuadro, digamos, o es parte o coincide con el cuadro que hemos visto de debilidad económica, y es un indicador más. Sin embargo, pues creo que es muy relevante dada la situación de las finanzas públicas y que el gobierno pues está muy presionado para lograr la consolidación fiscal, ¿no? Es decir, la disminución del déficit. Entonces, pues la debilidad en el principal ingreso del gobierno federal pues no es una buena noticia al respecto.
0: Claro que no. Mariana Campos, cuéntanos algunos detalles de lo que implica, porque este impuesto sobre la renta pues es muy importante en la recaudación del gobierno mexicano. Corrígeme, pero me parece que es casi el 60% de los ingresos federales, y pues una caída como la que ustedes están destacando en el primer semestre del 2026 tiene muchas consecuencias, tiene muchas interpretaciones. Aparte de que está probablemente mostrando que hay pues una menor o un menor margen en los ingresos empresariales, ¿podría estar hablando también de cierres de empresas en México?
1: Bueno, en este momento sabemos que los patrones del IMSS han ido cayendo. Nosotros revisamos la parte de la base tributaria, es decir, el número de personas morales, al parecer no está cayendo esa parte. Pero definitivamente, si los márgenes están achicando, pues bueno, no tenemos un contexto propicio para la inversión, ¿no? Que es básicamente, pues todos queremos que haya inversión, se ha estado invocando por mayor inversión, pero bueno, no parece un contexto económico propicio para que eso suceda. Por otro lado, también nos cuestionamos qué tanto las empresas van a poder mantener el empleo formal, ¿no? De no mejorar las circunstancias, ¿no? O sea, creo que si esto se prolonga, pues entonces sí podría quizás afectar el empleo formal, y eso no sería una buena noticia. Creo que pues se vuelve muy relevante pensar en cuáles son los cambios y las políticas que deben estar en pie en este momento, pues para que esto no se expanda o no sea irremediable.
2: Desde luego, fíjate que viendo un poco el estudio que han hecho ustedes en México Evalúa, Mariana, quienes sí pagaron ISR, que, bueno, quizás cayó en las empresas, pero fueron las retenciones de nómina, los trabajadores formales, a pesar de ser cada vez menos los trabajadores formales, bueno, pues obviamente pagaron más impuestos sobre la renta.
1: Sí, ahí la cuestión es qué tan sostenible es, ¿no? Si los márgenes empresariales achican, que se mantenga ese ritmo, porque finalmente pues son las empresas formales las que mantienen este tipo de empleo, ¿no? Entonces, por eso creo que es muy relevante, y creo que es un indicador más que quizás es menos conocido o se comenta menos en la opinión pública. Por eso nos parece relevante ponerlo ahí, y bueno, pues como siempre, el llamado a que tengamos un programa de políticas que cuiden la formalidad y no al revés, ¿no? Que no se haga más cara y difícil la formalidad, sino todo lo contrario, porque es en las empresas formales en donde hay la mayor productividad, en donde podemos generar mayor crecimiento y por ende también pues una mayor recaudación.
0: Pues sí, eso sería lo ideal, Mariana. Sin embargo, las cifras, la realidad, nos muestran que vamos avanzando exactamente en el camino contrario. Es el empleo informal el que mayoritariamente está ocupando a las personas, y la formalidad ha venido reduciendo el número de plazas. ¿Qué hacer en este sentido? Porque realmente lo que vemos es que a pesar de lo que se dice oficialmente, la informalidad sigue creciendo.
1: Así es, pues son las dar marcha atrás a políticas que estén encareciendo la formalidad, que estén complicando la actividad económica, y creo que eso es una agenda de los tres niveles de gobierno, ¿no? Porque a nivel federal, a nivel estatal y municipal existen políticas o barreras, ¿no? Regulatorias que se tienen que trabajar en los tres niveles de gobierno, y bueno, pues supuesto a nivel federal, pues como sabemos han habido cambios institucionales muy relevantes que han afectado la confianza. Creo que eso se tiene que repensar. Y fíjate que sí llama la atención este cambio, porque en los 26 años que analizamos, en realidad la recaudación de ISR ha caído 5 veces. Y las 3 últimas veces ha sido a partir de 2000, me parece que 2021, 2022, ¿no? O sea, 3 veces son bastante recientes. Pero en términos de la magnitud de la caída, verdaderamente las destacadas se dan en 2009 y en 2026, ¿no? Las 3 que están por ahí son muy pequeñitas esas caídas. Entonces realmente es muy difícil que caiga la recaudación de ISR, y por eso nos pareció que es un dato relevante.
2: Es un dato relevante, desde luego, la caída del ISR, y pasa desde luego por la debilidad económica, Mariana, la falta de crecimiento. Sí. Y bueno, ahora está muy en boga, ya es lo que hicieron algunos economistas, que está interesante. ¿Cómo crecer más, por lo menos para este año? ¿Cómo podríamos estimular el crecimiento, Mariana? Ustedes lo han tratado en México Evalúa. ¿Cómo crecer un poco más?
1: Bueno, tenemos darle turbo a las políticas que puedan mejorar la productividad. Por ejemplo, lo que es llevar inversión privada a la infraestructura pública, yo creo que eso puede ser una muy buena idea. Creo que es muy importante también toda la infraestructura de pagos digitales es importantísimo. O sea, una política que promueva toda la economía digital es algo que puede ser muy bueno. Me parece también que hay que seguir trabajando con el talento. Hay necesidad de que exista una mejor relación entre la oferta y la demanda de talento en México. Los programas de estudio de los jóvenes, tenemos que generar esquemas que permitan certificar habilidades. Los jóvenes que no adquirieron las habilidades que está demandando el mercado, pues tenemos que una manera pronta y expedita de que puedan aprender nuevas habilidades. Quizás no son grados de estudio que tomen mucho tiempo, pero sí habilidades que se puedan ir certificando y que estén demandadas en el mercado laboral. Yo creo que hay muchísimo que se puede hacer, sin duda, a nivel estatal y municipal. De hecho, en México ya lo hicimos un trabajo para 8 estados, en donde vemos bastantes barreras a nivel municipal y a nivel estatal en el sector de construcción, pues, por ejemplo. Esas barreras hay que eliminarlas.
0: Claro, tal vez en otra ocasión platicamos contigo de este tema que es sumamente interesante. Se nos acabó el tiempo. Y muchas gracias por la entrevista, Mariana.
2: Mariana, gracias.
1: No, ¿de qué? Gracias. Hasta luego, hasta Marco luego. Y Pepe, gusto en saludarlos.
0: Realmente, qué gusto. Vamos a un corte.
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4: La aerolínea Volaris cancelará a partir del próximo 29 de agosto el vuelo entre Puebla y San Luis Potosí debido a la baja demanda. El secretario de Gobierno, Guadalupe Torres, afirmó que Gabriel Salvador, estudiante de la Facultad de Derecho, fue una víctima colateral de una riña, de acuerdo con los avances que presenta la investigación. La presidenta Claudia Sheinbaum anunció que realizará una gira para detallar obras y programas de bienestar en los 32 estados con motivo del segundo informe de gobierno.
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6: Travis Scott reveló que durante el rodaje de The Odyssey llegaba al set desde las 5 de la mañana para aprender observando a Christopher Nolan y al fotógrafo Hoyt Van Hoytima. El rapero aseguró que la mayor lección del director fue clara: nunca quedarse corto con la visión que se quiere llevar a la pantalla.
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6: Sacha Baron Cohen anunció Ali G, Who Is I, una película protagonizada por su icónico personaje que llegará a los cines el 23 de octubre. El proyecto también marcará su debut como director de largometrajes y fue filmado en secreto, manteniendo el estilo de humor oculto que convirtió a Borat y Ali G en fenómenos de la comedia.

0: 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La canción Walk on the Wild Side de Lou Reed habla acerca de personas que gustan vestirse con ropa del sexo opuesto, que van a Nueva York a convertirse en prostitutas. Cada estrofa presenta un personaje nuevo. Algunos de ellos son Holly, Candy o Jackie. Lou Reed tenía una especial empatía hacia esos personajes, ya que él tuvo problemas por su sexualidad durante toda su vida. Incluso en algún punto sus padres intentaron curar su homosexualidad. 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
1: ¿Qué tal? Bienvenidos aquí a Fórmula Financiera, ya en esta segunda hora. Obviamente nos incorporamos a Telefórmula. Los saluda José Yuste con mi querido Marco Antonio Mares. Marco Mares, ¿cómo estás hoy?
2: ¿Qué tal, Pepe? Muy bien, en un viernes muy movido, con información muy importante y muy contento con la audiencia de Fórmula Financiera. Contigo, Pepe Yuste.
1: Desde luego, Marco, muchas gracias. Y bueno, hoy el gobierno mexicano le responde a la Casa Blanca en los temas comerciales. La Casa Blanca había publicado un artículo bastante fuerte en contra, no solo del gobierno mexicano, de otros 40 países, dentro de esos 40 países en contra del gobierno mexicano, diciendo que hay exportaciones chinas que llegan y que se ven envueltas realmente como si fueran exportaciones, en este caso mexicanas, pero realmente traen todo el componente chino, que México solamente los reetiqueta. Fue incluso el gran transbordo, le llamó, el gran transbordo tramposo le llamaron en Estados Unidos, un artículo que publica la propia Casa Blanca con un caballo de Troya, una suerte de caballo de Troya, ahí como si fuera realmente algo que en efecto estuviéramos haciendo. Y hoy le responde el gobierno mexicano a través del subsecretario de Comercio Exterior, Luis Rosendo Gutiérrez, diciendo que en efecto esto carece de fundamento, que las importaciones chinas a México han venido bajando del año pasado a este año. Anteriormente eran 20%, hoy son 17.3%, pero que además, si se trata de importaciones, las que más importan son las empresas estadounidenses, son las que más importan de Asia aquí en México, no son las empresas mexicanas. Obviamente sabemos lo que está pasando también en una exportación que está dando de México a Estados Unidos, que ha crecido, son las ventas electrónicas, y estas ventas electrónicas sí traen un componente obviamente asiático, sobre todo de la inteligencia artificial que está requiriendo Estados Unidos. Vienen chips de allá, vienen algunos otros componentes de computadoras de allá. Aquí se les da un tratamiento de valor, cierto valor agregado, y sí se envía a Estados Unidos. Pero bueno, pues aquí está el debate, un debate interesante, donde pues el que ataca obviamente es, como suele ser el CEO de la Casa Blanca, Donald Trump, es Donald Trump con la Casa Blanca, sin ver pues todas las complejidades del tema, Marco.
2: Sí, así es, Pepe, un tema escabroso, un tema difícil para México, y México tendrá que ir probando pues la información que hasta el momento tiene respecto de estas actividades que se realizan en nuestro país, ciertamente con pues maquila de insumos para la inteligencia artificial que está demandando crecientemente Estados Unidos, pero aparentemente es un tema en el que los argumentos y contraargumentos de Estados Unidos y de México en algún momento tendrán que dirimirse. Y por otra parte, Pepe, el tipo de cambio del peso frente al dólar sigue apreciado. Hoy por algún momento pues estuvo por debajo de los 17 pesos por dólar y finalmente se recuperó otro poquito y cerró otra vez en los 17.03, 17.04. Lo que estamos viendo, dice Gaby Siller, es una apreciación cambiaria por la debilidad que tiene el dólar a nivel internacional, por la debilidad que tiene el yen y el carry trade que se viene realizando. Es decir, este tipo de operaciones que se hace a nivel internacional cuando aprovechan la debilidad de una moneda como el yen y pues luego aprovechan también la fortaleza del tipo de cambio del peso mexicano, y en ese margen es donde se llevan sus utilidades, y en consecuencia hay una apreciación mayor de la moneda mexicana. Son factores externos, no factores internos, los que explican esta apreciación, esta fortaleza del tipo de cambio del peso mexicano frente al dólar.
1: Sí, hoy lo presumió Marco, hoy lo presumió la propia presidenta Sheinbaum, presumió al peso mexicano, y la verdad es que sí, hoy fue de presumirse, pues estuvo en 16.96, 16.98, rompió la barrera de los 17 pesos por dólar. Sin embargo, sí hay que decirlo que más que la fortaleza propiamente de la moneda mexicana, pues fue la debilidad del dólar a nivel mundial. El dólar se ha debilitado, se ha devaluado, se ha depreciado frente a otras monedas, sobre todo economías emergentes, el peso colombiano, el peso argentino y el peso mexicano, desde luego. Y una de las que más ha ganado en esto, pues, ha sido el peso mexicano frente a esta devaluación. Más aparte, por lo que tú comentas, hay una buena tasa de interés en México, esta buena tasa de interés de un diferencial de más de tres puntos porcentuales, que es respecto a Estados Unidos. Este diferencial pues sigue siendo atractivo para este carry trade. Compran, se financian a baja tasa de interés en otros mercados como el japonés, llegan a México, invierten en instrumentos en pesos mexicanos, esos instrumentos en pesos mexicanos les generan más, una mayor tasa de interés, y por eso también pues están invirtiendo en pesos mexicanos, ganando así, que con la alta tasa de interés y la devaluación del dólar, pues estamos viendo este muy buen, una muy, muy buena cotización del tipo de cambio. ¿Para cuánto, hasta cuándo va a seguir esto? Pues incluso las casas de análisis ya han bajado su pronóstico del tipo de cambio para este año. Nos tenían 16.60, 16.70, algunas lo han bajado a 16.50, 16.40 para este mismo año. Así que sí ha sido interesante. Y bueno, por otro lado, la COFEPRIS ha venido pues ya haciendo investigaciones pues para combatir toda esta oleada que hay en contra de los productos mexicanos del campo, atribuyéndoles pues que generan enfermedades. Primero fue pues la lechuga iceberg de Estados Unidos que se comía en Taco Bell, ya salió que no era realmente el problema que venía de México. Después ha sido otro tipo de consumos, y ahora bueno, la COFEPRIS fue hacia Nuevo León. En Nuevo León investigó lo que pasó con el chile jalapeño en Nuevo León, que le decían que era, se le atribuía ser el generador de la salmonela javiana, y dice que no, después de haber hecho un buen muestreo sobre este tema de salmonela, sobre todo a la empresa que lo vendía, que es Cost Citrus, dice que no, que está a salvo de la salmonela el chile jalapeño. Así que bueno, qué bueno que la COFEPRIS por fin está saliendo pues a desmentir esto, ¿no, Marco? Porque era una oleada en contra de los productos mexicanos de todos. Así como hoy el chile jalapeño.
2: Así es, Pepe. Ahora sí que no se metan con el jalapeño porque van a salir perdiendo. Ya las autoridades fueron a revisar, a supervisar, y no encontraron absolutamente ningún indicio que marque la posibilidad de que desde México se esté exportando algún tipo de proceso infeccioso hacia Estados Unidos, ni con la lechuga, ni con el jalapeño, que hay que decirlo, pues es muy consumido y es muy valorado, no solamente en México, también en Estados Unidos. Cada día están entrando más al jalapeño.
1: Es muy valorado. Sí. Desde luego que sí. Y bueno, por otro lado, el estímulo fiscal de la siguiente semana, el gobierno mexicano lo que está haciendo es pues prácticamente retirar muy buena parte del estímulo, o prácticamente todo el estímulo a la Premium, deja un poco de estímulo en la Magna, pero a quien sí le pone estímulo, subsidio, pues es al diésel. En la gasolina Magna quedó en 1.10 pesos por litro, 30 centavos menos que la semana pasada. De plano, en la gasolina Premium no le pone nada de estímulo, nada de estímulo. Va a haber para la gasolina Premium, ese queda igual. Y en el diésel es así, en el diésel está recibiendo 5 pesos con 9 centavos por litro, porque el diésel ha sido realmente el dolor de cabeza. No se ha podido controlar, lo ha querido mantener el gobierno mexicano en 27, 28 pesos por litro. Lo estamos viendo en 30, 31.
2: Pues sí, la verdad es que la elevación en el nivel de precio internacional del petróleo, su repercusión en el nivel de precios de las gasolinas, del diésel, aquí en México, han hecho que el gobierno mexicano tenga que salir a realizar este tipo de acciones para proteger a los consumidores. pero sí ha habido una marcada consideración para la gasolina que es más barata respecto de la gasolina premium. A esta, como lo acabas de mencionar, pues no se le dio ni un pesito, y en realidad tal vez podría ser esto lo que esté orillando a los consumidores mexicanos a pensar en avanzar hacia la electromovilidad, que como lo hemos platicado en los últimos días, cada día hay más venta de autos híbridos y eléctricos, precisamente porque la gasolina cada vez está más cara, y en segundo lugar, las verificaciones pues cada día abarcan más a un mayor número de autos y de modelos, y en consecuencia pues no nos están haciendo otra, no nos van a dejar otra más que avanzar a la electromovilidad, Pepe.
1: Pues sí, y mientras tanto el precio del petróleo pues no ha bajado. La verdad es que Donald Trump da bandazos en todo lo del estrecho de Hormuz, y hoy estuvo pues el WTI, el West Texas Intermediate, terminó en $82 el barril, el Brent en $86 el barril, y la mezcla mexicana en 78. Sí ha bajado de los 100, pero tampoco ha bajado a los 60 y tantos como era antes, así que esto ha originado que la gasolina siga cara. Vamos a un corte comercial, regresamos aquí a Fórmula Financiera.
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4: El peso mexicano enseña colmillo y vuelve a niveles de 16 unidades por dólar.
3: Eluniversal.com.mx.
4: Listas. Inversiones privadas por 3.500 millones de dólares, anuncia CCE. Gobierno aceleró aprobaciones, afirma.
3: Milenio.com.
4: Sheinbaum destaca despegue de economía, peso se fortalece.
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4: Topos Azteca confirma que Colombia sí los aceptó tras el sismo de 7.4 grados. Nos recibieron muy bien.
3: Excelsior.com.mx.
4: La administración Trump ha revocado 175 mil visas.
3: Eleconomista.com.mx.
4: Las ventas minoristas en Estados Unidos cayeron inesperadamente en julio.
3: Ford.com.mx.
4: Retiro de sargazo en Quintana Roo rebasa el récord de 2025.
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0: La canción Walk on the Wild Side de Lou Reed habla acerca de personas que gustan vestirse con ropa del sexo opuesto, que van a Nueva York a convertirse en prostitutas. Cada estrofa presenta un personaje nuevo. Algunos de ellos son Holly, Candy o Jackie. Lou Reed tenía una especial empatía hacia esos personajes, ya que él tuvo problemas por su sexualidad durante toda su vida. Incluso en algún punto sus padres intentaron curar su homosexualidad. 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
2: Sacha Baron Cohen anunció Ali G, Who Is I, una película protagonizada por su icónico personaje que llegará a los cines el 23 de octubre. El proyecto también marcará su debut como director de largometrajes y fue filmado en secreto, manteniendo el estilo de humor oculto que convirtió a Borat y Ali G en fenómenos de la comedia.
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0: Ya estamos aquí de regreso en Fórmula Financiera y ya tenemos en la línea telefónica a Juan Carlos Baker. Él es académico de la Universidad Panamericana y es también ex subsecretario de Comercio Exterior. ¿Cómo estás, Juan Carlos? Te saluda Marco Antonio Mares. Muy buenas noches.
1: Hola, Marco. Buenas noches. Aquí cerrando la semana.
0: Ah, qué bueno, Juan Carlos. Muchas gracias por tomar la llamada y el tema es muy relevante. Es la acusación que hace el gobierno de Estados Unidos a México por transbordo de mercancías chinas para evadir aranceles. En Estados Unidos hicieron un análisis, un reporte acerca de este tema. El señalamiento es en contra de varios países, entre ellos México. Y quisiéramos preguntarte, Juan Carlos, ¿cómo ves, cuál es tu análisis respecto de este reporte? ¿En realidad tienen razón o no tienen razón? ¿Cuáles son tus puntos de vista, tus comentarios?
1: Claro, con gusto. A ver, bueno, primero, este documento al que hace referencia, Marco, se llama, en inglés se llama The Great Transshipment Scam, que es como se traduciría como el gran fraude del transbordo de mercancías, se refiere. Lo saca por ahí una oficina de la Casa Blanca que tiene un nombre así como la Oficina de la Política y el Comercio y la Manufactura, algo así, cuyo titular pues es Peter Navarro. Es esta persona que desde la primera administración del presidente Trump pues ha tenido una serie de visiones muy controversiales respecto del comercio, muchas de ellas pues académicamente no están realmente muy sustentadas ni muy ni muy definidas, ¿no? Entonces, en este documento que tú haces referencia, que se hizo público el día de ayer, pues sí, efectivamente hablan de que hay como una gran estrategia de varios países pues para darle la vuelta a los aranceles que Estados Unidos ha estado imponiendo, y bajo estas ideas que se publicaban en este documento, pues el hecho de que hay empresas exportando a diversos países que se envían a las mercancías se envían a otros terceros lugares y luego llegan a Estados Unidos, pues es de alguna manera una forma de pues de este fraude, ¿no? Yo creo que el documento, no me voy a meter aquí en la metodología ni a tratar de desmantelarlo desde el punto de vista estrictamente del estudio, ¿no? Me parece que sí hay alguna serie de preocupaciones que pueden ser legítimas respecto del transbordo de mercancías y lo que eso implica, pero de ahí a suponer que hay efectivamente una gran conspiración detrás de todo eso para causar fraudes o para afectar a ciudades específicas o a industrias contrarias, pues me parece que eso simplemente no es acertado. Decir eso es que pues no conocer la manera en la cual las cadenas de suministro funcionan. O sea, que tú mandes un producto a otro país para que se termine de trabajar o de completar su proceso manufacturero y luego llegue al país donde se consuma, pues francamente eso es la manera en la cual las cadenas de suministro han funcionado los últimos 50 años. Una cosa adicional que el documento no menciona es que pues mucho de este comercio o de esta, digamos, de esta producción repartida en varias etapas, en varios lugares, pues tiene que cumplir con una serie de temas de trazabilidad, de compromisos y obligaciones en la frontera. En el caso de México, si vamos a exportar a Estados Unidos, tiene que cumplir con las reglas de origen del tratado para poder tener el arancel cero. Lo hemos platicado aquí en el programa de ustedes muchas veces. Entonces, me parece que reconociendo que puede haber algún tipo de preocupación legítima por el transbordo de mercancías y por posibles problemas de contrabando y demás, me parece que haciendo un lado eso, que lo puedo aceptar y lo puedo debatir, el documento pues francamente lo que hace es de alguna manera tratar de sustentar muchas de las ideas mal sustentadas de la política comercial estadounidense. Por ejemplo, hay una parte ahí donde dice que todo esto sucede pues porque hay diversos diferenciales arancelarios a diversos países, y eso pues no reconoce que de hecho Estados Unidos está violando sus compromisos internacionales al poner esos aranceles.

0: Perfecto, Juan Carlos, te saluda José Yuste. Ahora, sí existe, y eso sí es cierto, sí existe que las exportaciones de electrónicos mexicanos hacia Estados Unidos han aumentado, que sí hay un componente asiático, pero no es solamente reticular y no es como lo comenta él, ¿no?
1: Exactamente, Pepe, buenas noches. O sea, el documento, bien lo comentas tú, parece asumir de alguna manera que esos productos pues pasan aquí en nuestro país o en cualquiera de los países que señala, porque de hecho el documento establece como tres grandes categorías de países, ¿no? Habla de nivel uno, que son en donde pone a México, pero también otros países como Canadá, como Japón, como Israel, como Taiwán, como Corea. Luego habla de un nivel dos, en donde hay países que tienen algo de estas exportaciones, pero cuya industria no está necesariamente igual de desarrollada. Ahí pone, por ejemplo, a Malasia, a Vietnam, a Tailandia. Luego habla de otro nivel de países tres, que pues son los países pues más menos desarrollados, en donde hay menos complejidad manufacturera, ¿no? Pero vaya, independientemente de cómo lo divida o de las canastas o lo que sea, pues sí hay como que ciertas suposiciones detrás de este documento, que parecería que llega el producto chino, en este caso nada más le ponen una etiqueta o lo cambian de caja, y así como tal se va al mercado estadounidense, y pues la realidad es bastante más compleja, ¿no?
2: Sí, Juan Carlos Baker, ¿cuál es el trasfondo de todo esto? ¿Podría ser una nueva presión en contra de México en el contexto de la revisión del T-MEC?
1: Bueno, no solamente en contra de México, o sea, si se fijan el documento parece de alguna manera ser como el trasfondo. No solamente para esta parte ideológica que tú mencionas, sino también para hacer un anuncio que pues por ahí como que le faltan muchos detalles, pero el documento concluye que se tiene que hacer como una frontera detective. Incluso el término que utilizan en inglés es el detective border, y ahí menciona que a través de cosas pues de inteligencia artificial, a través de temas también pues de uso de algoritmos y otras cosas, pues van a ser como una mayor protección o mayor seguimiento o responsabilidad de estas cosas. Entonces, yo creo que las implicaciones son varias. Primero, el Estado de México, pues sí, dado que estamos en medio de la negociación del T-MEC y que nos ponen en esta supuesta nivel 1 de transshipment, pues eso podría traducirse en reglas más estrictas, en mayor monitoreo, en una demanda para que haya un trabajo en aduanas mucho más estricto, lo cual pues te va a causar retrasos, te va a causar también costos adicionales y demás. Entonces creo que por ahí puede ir para México en lo específico. De manera más general, más horizontal, pues yo creo que estamos a las puertas de algún tipo de anuncio pues mucho más robusto respecto de cómo Estados Unidos va a querer monitorear lo que ingresa a su país, y ahí pues van a utilizar inteligencia artificial. Posiblemente el algoritmo les va a decir que un producto es o no es transshipment, o sea, estaríamos llegando a niveles estrictos ya un poco medio de ciencia ficción.
0: Sí, sí, esa serie ya. Quizá demasiado, pero bueno, vamos a esperar, Juan Carlos. Oye, Juan Carlos, también esta semana, ayer mismo, vimos a Marcelo Ebrard ya decir abiertamente que se requiere una pausa para que no cobren los aranceles del 25% a los autos, del 50% a acero y aluminio, que una pausa mientras se negocia con Estados Unidos. ¿Crees que esto sí caiga en tierra fértil en Estados Unidos?
1: Pues mira, no lo sé. Yo creo que, a ver, me parece que la declaración del secretario Ebrard pues es muy consistente con lo que hemos estado conversando a lo largo de muchos meses. O sea, ustedes me han escuchado decir aquí en su programa que en mi perspectiva pues México tiene que estar abierto a platicar de cualquier tema, pero que tienen que quitarnos los aranceles, que no puede existir esta presunción de que vamos a cooperar mientras tengamos las pistolas ahí en la mesa puesta, ¿no? Entonces sí, yo en ese aspecto pues por supuesto que respaldo lo que dice el secretario Ebrard. Me parece que no solamente que nos quiten los aranceles de la 232, sino que también tengamos algún tipo de garantía de que no va a haber nuevos aranceles hacia el futuro, porque bueno, para poner aranceles en Washington se pintan solos, ¿no? Sí, claro. Y entonces creo que México lo tiene que pedir. Creo que es algo que no podemos nosotros dejar de soslayar todo el tiempo, e incluso ligarlo a cualquier conversación o demanda que tenga Estados Unidos. Hay que poner eso sobre la mesa, pero sí, desde luego,

0: de cuentas, lo que va a decir eso es Donald Trump, y lo último que ha estado diciendo cuando dio ese discurso en una planta automotriz en Michigan, después ahora hace unos días también cuando estaba hablando en otro meeting, pues él no ha cambiado de opinión respecto a lo que piensa aranceles. Entonces, pues creo que es retador, vamos a dejarlo así.
1: Pues sí, sin duda, Juan Carlos Baker. Lo cierto es que hemos venido escuchando al secretario de Economía, Marcelo Ebrard, decir que México está planteando la eliminación de estos aranceles unilaterales. Dijo que iba a ser la primera petición que se colocara sobre la mesa desde la primera ronda de negociaciones. Seguramente lo ha venido haciendo y lo ha venido diciendo, pero no se ha visto ninguna respuesta hasta el momento por parte del gobierno de Estados Unidos. Juan Carlos, esperemos que en las próximas rondas ahora sí se escuche algo al respecto por parte del gobierno de Estados Unidos. Te estaremos buscando para que nos des tus opiniones. Juan Carlos Baker, muchas gracias por la entrevista.
2: Juan Carlos, gracias.
0: Buenas noches a ambos, buen fin de semana.
1: Bueno, gracias, buenas noches. Vamos a un corte, regresamos.
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4: 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Al final de la canción London Calling de The Clash, se escucha una serie de sonidos que son en realidad las siglas SOS en código Morse. Anteriormente, la señal de SOS ya había sido utilizada en varias canciones de manera metafórica. Sin embargo, en London Calling tiene un significado más literal, haciendo alusión a pedir ayuda ante el inminente desastre natural. 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
6: Fatboy Slim se convirtió en uno de los inversionistas que hicieron posible que el recinto musical de Pipeline pasara a ser propiedad de la comunidad. El histórico foro fue adquirido por Music Fair.

0: El DJ, cuyo nombre real es Norman Cook, aseguró que preservar estos recintos es invertir en el futuro de la música y pidió a más artistas sumarse a este modelo. Porque las grandes carreras musicales casi siempre comienzan en escenarios pequeños.
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2: Pedro Pascal volvió a generar polémica en redes sociales al celebrar el triunfo de España sobre Argentina en la final del Mundial. El actor compartió una imagen del festejo de la selección española días después de ser criticado por apoyar una publicación considerada ofensiva por parte de muchos aficionados argentinos.
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0: Regresamos aquí a Fórmula Financiera. Ya está con nosotros Eduardo Marín, nuestro especialista en cine. Ahora también de streaming, Marco. Ya se va a
1: tener especialista
0: de
1: streaming. No, streaming ya. Trae todo.
0: Y trabaja, y trabaja. No sé a qué horas trabaja, pero trabaja, Eduardo.
2: Bueno, en eso es mi trabajo. Ahí para Pepe, Marco, qué gusto saludarlos. Sí.
0: No, por lo menos asiste.
2: Sí. Bueno, pues encantado de estar aquí, como siempre.
0: Oye, nos habías comentado, pero el éxito que tuvo Spider-Man en
2: taquilla. Es formidable.
0: En México es espectacular.
2: Espectacular, pero a nivel mundial, en 5 días recaudó casi 1,000 millones, ya se acerca a la cifra de 2,000 millones de dólares.
0: Wow.
2: Va a ser entre las 5 películas más taquilleras, si no es que se ubica todavía en una posición más arriba, más abajo del 1 al 5. O sea, es un éxito formidable. Va a ser la película más taquillera de la saga, que ya son 9 películas desde 2002. Pero sí, realmente nadie se esperaba ese éxito tan grande, ese impacto que ha tenido, y realmente es caso de un fenómeno social.
1: Oye, Eduardo, ya nos habías platicado un poquito acerca de el Hombre Araña en esta nueva versión, pero ¿cómo se explica? ¿De qué manera? ¿Cuál es la magia para lograr este fenómeno de atracción? Porque son generaciones y generaciones y generaciones.
2: No, por supuesto.
1: Que han venido escalando en el gusto por el Hombre Araña.
2: Y todas son un auténtico fenómeno, pero además contrasta, por ejemplo, con el fracaso rotundo que fue Supergirl. Uh-huh. Que además era una película entretenida, sí, que tenía su chiste, y un fracaso rotundo.
0: No gustó Supergirl, ¿verdad?
2: Pues, no, es en que absoluto.
0: Pues el personaje que se presentaba, un personaje ahí.
2: No, pero es un personaje más deliberado. Tenía su ingenio mucho mejor que la anterior película de Superman del año pasado, que sí era mucho más insípida, pero no pegan los personajes de DC, con excepción, obviamente, de Batman. Pero la...
0: Este es de Sony con Marvel, ¿no?
2: Es un personaje de Marvel, pero los derechos los tiene Sony. Eso hay algo muy intrincado de cuestión de derechos. Pero sí, ¿cómo explicar este fenómeno de Spider-Man? Como todo fenómeno social, es complejo, pero sí es una fascinación que causa en las masas el personaje, que además ha sabido evolucionar. La trama es ingeniosa, es elaborada, tiene su complejidad argumental, y eso atrae a las audiencias, porque sí, como dices, Marco, ya ha rebasado ya el impacto generacional. Y la primera película que fue un exitazo, la de con Tobey Maguire, es de hace ya 24 años.
0: Uh-huh, sí.
2: Y todas han sido
0: un exitazo. Yo no quiero decir nada, pero yo lo veía en caricaturas.
2: Ha habido además que ha sido un exitazo.
0: En blanco y negro y mudas.
2: Pero en este periodo ha habido 2 películas de animación de Spider-Man, del multiverso, que retoman otra vertiente argumental. El año entrante viene una nueva película de animación sobre el personaje, pero sigue siendo un atractivo totalmente seductor para las masas, pero se ha sabido evolucionar y adaptarse temáticamente.
0: Pero sí tenemos que abonar algo bien en este personaje de la película. El actor es bueno. El actor es simpático.
2: Para mí es el que mejor lo ha interpretado Tom Holland, sin duda alguna. Pero, y además hace buen clic aquí con Zendaya, que ya se casaron en la vida real, por cierto.
0: Bueno, es que
2: pero
0: hay amor.
2: Hace buen clic también.
0: Hay amor de la película.
2: Y la trama es ingeniosa y es muy entretenida, más allá de los efectos especiales que son muy atractivos y que son los verdaderos imanes de taquilla, pero sí, la trama sí está hecha está plasmada con habilidad, con ingenio, con talento, sin duda. Entonces, pero nadie, aún así, nadie se esperaba que fuera este fenómeno. En 5 días ya se volvió redituable, tuvo un costo de 250 millones de dólares. Y fue reditable, en menos de una semana ya fue redituable, y recuerden que solamente 40% del ingreso en taquilla regresa a los productores.
1: Oye, Eduardo,
2: fue asombroso.
1: ¿Qué tan costoso fue la producción? No sé si recurrieron a algún tipo de tecnología, tú le sabes muy bien a todo esto, porque veo imágenes en donde hay como imágenes de internet, de tercera dimensión.
2: Sí,
1: etcétera.
2: No, claro. Pero además, ya la parte de los efectos especiales ya es todo de tecnología, digitalizado, en 3D, y eso cuesta mucho además. O sea, hay mucha tecnología detrás, y la gente que trabaja detrás y que desarrolla los softwares, pues a todos se les tiene que pagar, se quedan a ver los créditos de la película. Son cientos de gente que participa, sobre todo en la parte de efectos, y cobran bien, pero además el desarrollo de los softwares sí es muy, muy costoso. Son películas de altísimo nivel y son mucho riesgo, pero así como repito, Supergirl costó menos, pero costó sobre 180 millones y fue un fracaso. Este de Spider-Man ha sido un éxito formidable, lo que quiere decir también que las audiencias pues ya tienen ya la capacidad de seleccionar tipo de película que quieren, porque la competencia ya es mucha. Es una tras otra, una semana tras otra semana, y además la competencia.
0: Oye, del streaming. Aparte de Spider-Man, ¿hay alguna otra película?
2: Bueno, fíjense que justamente Spider-Man, que ha sido el exitazo en todo el mundo, México es el cuarto mercado de mayores ingresos, obviamente Estados Unidos, que es aproximadamente la mitad de toda la recaudación mundial, luego China, que abarca casi el 20%. Fíjate. Y luego Gran Bretaña y México ahí están disputándose.
0: O sea, si es un mercado importante.
2: Sí. No, mercado. Absolutamente. Pero México aún representa como el 5% del mercado mundial. Es
0: importante.
2: Sí, claro. Es importante. Pero en todo el mundo fue un éxito formidable. Actualmente todavía, entre Spider-Man y La Odisea, siguen acaparando una de cada tres salas.
0: Ah,
2: todavía ahorita,
0: todavía.
2: Una de cada tres salas exhiben La Odisea. Oye, o Spider-Man.
1: ¿Y Spider-Man lo están exhibiendo en español o en inglés?
2: Pues,
1: o en
2: las dos subtituladas y...
1: Pero mayoritariamente
2: En español, pero hay muchas versiones subtituladas. Yo soy un defensor de las versiones subtituladas, pero sí hay muchas copias, muchas funciones subtituladas. Y bueno, y La Odisea también fue un exitazo formidable. Ya más de ya lleva 1.300 millones de dólares. Ha sido la segunda película más taquillera del año después de Spider-Man.
1: Yo no la pude ir a ver el fin de semana porque no había boletos en ninguna
2: parte.
0: La vi dos veces, la vi incluso aquí fuera de...
1: Con razón no había boletos. O fue Pepe.
0: Quiero ver hasta Europa. Y en Europa totalmente lleno también. Estaba yo en Holanda y totalmente lleno.
2: Ese sí, para mí todavía es mayor fenómeno porque... Pues no es una película que se esperara que fuera una película de tanto impacto comercial. Su calidad es altísima, una gran riqueza artística de un nivel de calidad muy alto, y no está hecho para ser una película tan taquillera, de tanto éxito comercial, y ha sido arrollador.
0: ¿Cómo llevar una historia que tiene 3.000 años?
2: 3.000 años.
0: ¿Cómo llevarla actualmente y que regrese? Y ha regresado a verse... A leer otra vez el libro, y ha habido discusiones abiertas en redes sobre el libro.
2: Ese todavía es un fenómeno para mí más complejo. Ahora, ¿qué queda de las salas? Muy, muy, muy poco. Estrenaron y en varias salas el final de La Calle Oak, que es una... No, es un fracaso artístico total. Digo, de entrada, es una película que relata... la aparición de dinosaurios dentro de un fraccionamiento de clase acomodada en la época actual. Aparecen de veras dinosaurios porque resulta que hay una puerta, una ventana de tiempo, y todos regresan a la época prehistórica, millones de años atrás.
0: Le fue muy bien este año.
2: Anne Hathaway y Ewan McGregor, dos actores serios, talentosos.
0: Muy bien, pero con esta...
2: Y es una mezcla como de entre Parque Jurásico con Jumanji, pero... sí, pero es un... una decepción rotunda. Rotunda porque retoman el tema de los dinosaurios que seducen al público, que tienen sus fans incondicionales.
1: Pero si es en esta época, porque veo que hay una imagen y salen con un radio ahí.
2: Bueno, es de los... Habla de los 80, pues, bueno, me refiero.
0: Sí, porque parece como Jumanji, ¿no?
2: Sí, de la época de los 80 y que aparecen dinosaurios, pero es una historia con tan poco ingenio. Al revés de lo que decíamos de Spider-Man, aquí nomás se les ocurrió una idea, se ponen dinosaurios que aparecen en la época actual y que persiguen a una familia normal, pero sin ingenio, sin ninguna emoción, sin ninguna trama, con una trama absolutamente simplista, chusca, torpe. Es una película que es un fracaso total, no emociona.
0: Oye, creemos que no te gustó, ¿verdad?
1: Hay que verla.
2: Y vamos a ver cómo levanta aquella, porque también es costosa. También es una película de alrededor de sobre 100 millones de dólares de costo. Y a diferencia de lo que comentaba, ya hay tanta la competencia que difícilmente creo que le vaya a ir en taquilla, porque de veras sí es mediocre la película. Es una total decepción y ocupa varias.
0: Y fíjate, Anne Hathaway venía de El Diablo Se Viste a la Moda, que fue un éxito, venía de La Odisea.
2: Penélope. Por supuesto.
0: O sea, venía muy bien,
2: y pero Ivonne McGregor también es un actor serio, talentoso. Pero bueno, es un fiasco.
0: Oye, Eduardo, se nos acaba el tiempo rápidamente en redes sociales. ¿Cómo te ven?
2: Bueno, pueden seguir en mi cuenta de X como @marincine.
0: @marincine, pues ahí tiene todas las críticas de cine.
1: Gracias, Eduardo.
0: Gracias, Eduardo.
2: Gracias, feliz domingo y feliz sábado.
1: Que descanses.
0: Vamos a un corte comercial, regresamos.
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6: Anoche Cruz Azul cayó 2-1 frente al Chicago Fire y de esta forma la máquina se ha quedado fuera de la Leagues Cup. Este resultado por la forma en la que se da y después de haber ganado el título en la Liga MX es el primer gran fracaso en la era de Joel Wick, un técnico joven que tendrá ahora que demostrar que sabe trabajar frente a situaciones adversas en una institución en donde la presión siempre está al máximo nivel. Soy José Pablo Coello y como siempre te doy las gracias.
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9: La Fiscalía General de la República y familiares de los normalistas de Ayotzinapa impugnaron la resolución judicial que otorgó la medida cautelar de resguardo domiciliario al ex titular de la Procuraduría General de la República, Jesús Murillo Caram. El Partido Verde de la Ciudad de México, a través del diputado Jesús Sesma, urgió a implementar acciones gubernamentales para concientizar sobre la depresión y reducir el estigma social que rodea esta enfermedad. El legislador capitalino insistió en la necesidad de promover políticas públicas eficaces enfocadas en la atención integral y prevención del padecimiento. Un juez de control vinculó a proceso por el delito de violación agravada a Sirenio N., padrastro de la menor cuyo embarazo de 5 meses fue interrumpido el pasado martes. El acusado permanecerá en el centro penitenciario de Matamoros, Tamaulipas.
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10: Índice de la Bolsa Mexicana de Valores baja 0.66%. Se ubica en 64.397.45 unidades. Índice Viva, baja 0.68%. Se ubicó en 1.298.54 unidades. Dow Jones, baja 0.20%, ubicándose en 53.732.41 unidades. Nasdaq baja 0.28% para ubicarse en 26.729.16 unidades. Petróleo Brent sube 1.67%, quedando en $88.52 por barril. Petróleo West Texas Intermedia sube 1.42% para quedar en $82.40 por barril. La mezcla mexicana de petróleo queda en $78.22 por barril. Dólar en ventanilla cierra en 17.43 pesos. Dólar interbancario cierra en 17.03 unidades. Euro termina la jornada en 20.50 a la venta y Centenario en 103.150 pesos.
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0: Bueno, y ya tenemos a Alfredo González, nuestro especialista en temas de deportes, en la línea. ¿Dónde estás, Alfredo, que no pudiste venir aquí al estudio?
12: ¿Cómo estás, mi querido Pepe? Qué gusto saludarte.
0: Qué gusto.
12: Pues ando un poquito lejos, pero acá estamos, puntuales, justamente para platicar de los deportes y obviamente de las finanzas. Ustedes recordarán que ya terminaron los Juegos Centroamericanos y del Caribe y que México logró 407 preseas. A ver, ¿pero esto qué tiene que ver, obviamente, con el dinero? Bueno, tiene que ver muchísimo, porque los atletas se van a llevar un estímulo, se van a llevar un dinero que obviamente va a ser importante para algunos atletas que obviamente ganaron una, dos, tres medallas, y otras como Celia Pulido, una nadadora de mexicana que logró 11 preseas y 8 de ellas fueran de oro. ¿Les parece si les cuento más o menos cómo se va a repartir?
1: A ver, arráncate, por favor. Por favor. ¿Cómo estás? Muy buenas noches, Alfredo.
12: ¿Cómo estás, mi
1: A ver, cuéntanos,
12: Marco,
1: cuéntanos esos estímulos.
12: A ver, por medalla de oro, la CONADE y el gobierno mexicano les van a dar 50,000 pesos por cada medalla de oro. A ver, ¿qué es lo que pasó? México logró 167 preseas de oro. Esto quiere decir una derrama económica de 8,350,000 pesos. Entonces, eso se va a repartir entre todos los atletas que ganaron medalla de oro. También medalla de plata, que fueron 125, se van a repartir arriba de 4,375,000 pesos. Y la medalla de bronce, que son 15,000 pesos... La medalla de plata son 35 por cada una y luego 15 mil por el bronce, que son 1,725,000. Entonces, ¿qué va a pasar? Por ejemplo, Celia Pulido, que es una nadadora que brilló en estos Juegos Centroamericanos y del Caribe y que además no nada más fue la máxima ganadora mexicana, sino la máxima en todas las competencias, la más ganadora de estos Juegos Centroamericanos. A ver, esta nadadora nada más por las medallas de oro se va a llevar 400,000 pesos. Esto es fantástico. No es la primera vez que esto se hace. Eso es una realidad. También se había hecho en otras competencias, pero es la primera vez que se empieza también a premiar a los que logran plata y logran bronce. Nada más, de pronto se daban algunos premios no tan jugosos como los que se están dando con las medallas de oro. Fantástico, ¿no?
0: Oye, la verdad es que suena bastante bien, son buenos estímulos los que hay, Alfredo, y en esta ocasión nos fue bien, hay que decirlo, los centroamericanos están funcionando bien, los dos organismos deportivos que tenemos se están coordinando, hay que decirlo. Ahora, esto es, los centroamericanos, sabemos, vienen otras pruebas, vienen panamericanos, vendrán olimpiadas, ¿cómo nos irá?
12: Yo creo que bien, yo creo que se está trabajando bien, lo hemos platicado mucho en este espacio y en otros, que el trabajo que están haciendo en conjunto Marijose Alcalá en el Comité Olímpico Mexicano, Rommel Pacheco en la CONADE y obviamente los atletas, es importantísimo porque, atención, ahora vimos a los atletas más compenetrados, los vimos más concentrados, los vimos más contentos, con actitudes un poco más relajadas que lo que habíamos pasado con Ana Gabriela Guevara, que la verdad es que fue un desastre. Sí, entiendo, En San Salvador sí se tuvieron muchas medallas, 145 de oro, pero sí es una realidad que algunos atletas iban casi casi a regañadientes, de pronto no tenían ese apoyo y esas becas que normalmente se necesitan. Entonces, lo que ha sucedido en este trabajo entre Rommel Pacheco, Maricose Alcalá y los atletas ha sido fundamental para este logro, que ha sido, que es la primera vez que México sube de 407 preseas y obviamente que llega a 167. Yo creo que en Panamericanos, obviamente ahí comienzan pues ya algunas potencias, como lo es Brasil, como lo es Estados Unidos, ¿no? Ahí creo que México ya no es el primer lugar. Ahí cae algunas posiciones, pero sí es una realidad que en Panamericanos también México suele ser poderoso, suele ser una delegación importante y que está dentro de los primeros lugares del medallero. Y esto nos hace pensar que en algunos años, en 2 años, allá en Los Ángeles 2028, tendremos una muy buena delegación, arriba de 148 atletas, y me parece que México sí podría lograr más medallas que las que ha logrado en los últimos Juegos Olímpicos.
1: Pues ojalá que sí, Alfredo, y de tu comentario me llama mucho la atención que destacas el trabajo de Marijose y de Rommel. ¿Qué están haciendo para que ahora sí se esté notando que las instituciones del deporte en México estén apoyando? Porque no ha sido así todo el tiempo.
12: Exactamente, es que esa es una realidad. Yo creo que lo que está pasando es que están haciendo equipo, y eso es fundamental. Lo que está pasando con Maricose Alcalá y Rommel Pacheco es que se están quitando de egos, se están quitando de todas estas sombras de yo soy mejor, yo te voy a apoyar, y es que yo sí te apoyo, pero él no te apoya. Han hecho un equipo, han hecho un conjunto. Yo lo digo muy, muy claro, no nada más ellos, junto con los atletas, que son los que pues compiten y ganan las preseas y tienen las becas y tienen los apoyos. Lo que ha sucedido es que Maricose Alcalá levanta la mano y dice, oye, necesitamos ir a estos campamentos, necesitamos estos entrenamientos, y obviamente la CONADE dice, ok, va, aquí ponemos el dinero, les ayudamos en este sentido y van a esas competencias. Eso es parte fundamental, y que de pronto en diciembre del 2025 como que se nos estaban perdiendo un poquito, como que de pronto ya los egos estaban mandando. Pero se pusieron a trabajar, se sentaron y dijeron, a ver, esto no nos puede estar pasando porque vamos a caer en lo mismo, en lo que sucedió con Ana Gabriela Guevara, que eso tuvo otras circunstancias también.
0: Cuéntanos, por favor, un poco, Alfredo, lo que pasó con Ana Gabriela Guevara. Todo lo conocíamos, bueno, pues era, al final fue bastante mala la gestión de Ana Gabriela, habiendo sido pues una gran atleta. Pero como directiva, además se peleó, ¿te acuerdas la vez que dijo, bueno, pues que se pongan a vender Tupperwares? Y la verdad es que bastante desafortunadas las declaraciones que hacía.
12: Sí, exactamente. Ahí me parece que Ana Gabriela Guevara se olvidó de todo lo que le costó llegar hasta donde estuvo, ¿no? Se olvidó de los campeonatos del mundo, se olvidó de aquella plata en Atenas 2004. La realidad es que ahí Ana Gabriela Guevara no tenía este pensamiento de atleta, tenía pensamiento de política, tenía pensamiento en que no, es que me están pidiendo demasiado, y obviamente se peleó con las nadadoras artísticas, se peleó con muchos clavadistas, se peleó con velocistas. Entonces ahí Ana Gabriela Guevara estaba perdida, me parece que no hizo equipo con absolutamente nadie, y obviamente con este recorte de recursos pues fue fundamental para que también en París 2024 no tuviéramos los resultados que hubiéramos querido. Y también, si alguien que está en la CONADE llega y te dice, bueno, pues a ver si te vas a vender algo para que te vaya a los Juegos Olímpicos, sí, la verdad es que te desmotiva, ¿no?
0: Sí, no, que sí, no, que sí, no.
1: Sin duda, Alfredo. ¿Cuál es la expectativa? ¿Qué es lo que podemos plantear? Te escuchaba muy optimista, pero sobre datos, ¿qué podemos esperar?
12: Mira, la realidad es que yo sí creo que, por ejemplo, en Juegos Panamericanos vamos a hacer una gran delegación, pero yo sí me animo a decir que en los próximos Juegos Olímpicos de Los Ángeles 2028 sí volveremos a tocar el oro. Yo creo que sí, yo creo que Osmar Olvera en los clavados ha sido espectacular, y también hay que decir, hay muchos, muchos clavadistas que están levantando la mano. Esa es la realidad. Por ejemplo, Randall Willers, que se aventó de la plataforma de 10 metros, tuvo un mejor porcentaje, un mejor puntaje en el Campeonato Mundial y en los Juegos Olímpicos. ¿Esto qué quiere decir? Que si hubiera estado compitiendo en Juegos Olímpicos, se hubiera llevado la medalla de oro. Entonces, yo creo que en clavados, si México puede ganar, no uno, sino dos o tres oros en los próximos Juegos
0: Olímpicos. Sí, que nos hemos vuelto potencia en clavados. Qué bueno sea así. Alfredo González, pues qué gusto, buen regreso. Ya nos dirás luego a dónde te fuiste. Ahí te ves que creo que estás en Mónaco, no sé dónde estás.
1: O en la portada. Ahí se ve.
12: Pues me vine a la boda de Cristiano Ronaldo. A mí sí me invitaron.
0: Hay niveles, ya vimos. Perdónenme. Hay niveles, ya se ve.
1: Salúdalo, por favor.
12: Por supuesto.
0: Alfredo González, muchas gracias.
1: Gracias, Alfredo.
12: Abrazo.
0: Abrazo. Y bueno, ya nos vamos nosotros. Marco Antonio Mares. Marco Mares, qué gusto estar contigo.
1: Igualmente, Pepe, y usted, siempre lo bueno se termina, pero ni modo.
0: Ni modo, se acabó. Se acabó por hoy. Desde luego estaremos aquí el próximo lunes. Y muchas gracias desde luego a Cindy Sánchez, que por ahí está Cindy. Ahí está Cindy Sánchez. Hasta baila, fíjate, sí. Lo que es viernes, que sea viernes. Cindy Sánchez, desde luego aquí a Charlie González, Carlos González. En los controles técnicos, Carlos Telles. Carlos está al pie del cañón. Staff TV,
1: Carlos.
0: Gus Martínez, Francisco Hernández, Fer Juárez, Ari Reyes. En YouTube, Viridiana Blancas, Yo Hernández. Y en Telefórmula se quedan con las noticias de Juan Pablo Pérez Díaz. Está Juan Pablo Pérez Díaz en Venezuela. Y en radio ya salió el peine con Pey Garza.
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17: 50 Cent anunció una colaboración con Eminem y Tupac para la próxima película de Street Fighter. El rapero aclaró que las voces de Tupac fueron autorizadas por su patrimonio y descartó el uso de inteligencia artificial. El tema será lanzado muy pronto, aunque todavía no tiene fecha oficial.
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1: Qué bonito luego es cambiar. Ah, es cierto. ¿Cómo están? Bienvenidos. Espero que la pasen muy bien con nosotros.
2: Fíjate que así como usabas antes el cabello, era como lo ocupaba un poquito Farrah Fawcett, ¿no? Ah, un poquito sí, más sí, ondulado. Pero después cambió al que traes ahorita.
1: Ajá. ¿Ah,
2: ese
1: sí?
2: Es el peinado al que cambió después Farrah Fawcett.
1: Pues mira, te voy a decir que es nada, porque nada más me lo...
2: Yo creo que era igual. Yo creo que era igual. Sí. Se le enchinaba el pelo y se le daba ese look. Y acompañas también de la... ¡Ay, bien elegante presencia!
3: Voy echando tiros, sí, por el programa de ese hierrito.
1: Hoy viene de brillo, es que trae su luz.
2: Es que hoy también le tocó estar con Maxine Woodside, sí, entonces por eso viene espectacular.
1: Viene con
2: chamaco.
1: Su luz, ¿verdad?
3: Aquí estamos, mi queridísimo Jerry, más que felices y que la gente...
2: Qué bonita tu chamarra,
3: está bonita,
2: Marquito,
3: ¿verdad, hierrito?
2: Está muy bonita. ¿Dónde? ¿Quién pompón?
3: Pues mira, ya ahí, bueno, la mercamos, por ahí te voy a traer una, vas a ver, para que te la
2: sí
3: pones, ¿verdad? Es que...
2: Yo sí me la pongo. Una así de bonita sí me la pongo. Ah, bueno.
1: Nunca lo he visto de brillos, ¿verdad?
3: ¿Verdad que no? Nunca te lo he visto.
2: ¿Cuánto es? No te preocupes.
3: Pero nunca te he visto de brillos, pero te la conseguimos.
1: Yo sé quién se la va a quitar.
2: Porque luego sí cuestan un poquito caritas.
1: Yo sé quién se la va a quitar cuando se la deja.
2: Nomás consíguemela y yo te paso.
3: Eso. Pero con todo el cariño del mundo.
2: Yo lo sé, precioso. Y su gorrita de Tiger y todo.
3: Ahí va, de un Tiger.
2: Y mira, hasta la mascada. Bueno, este viene muy European today.
1: Sí, hoy viene muy
2: europeo. Ve qué italiano viene eso.
3: El día de hoy sí, ¿verdad?
1: Y del mismo también color, la de esa del reloj.
2: Sí, viene muy italiano, Marco Antonio.
1: Bueno.
2: Muy italiano. Imagínense lo
3: gracias,
2: que es estar
3: querido.
2: A los 50 pareciendo de 40 igual por el chamaco. Es que sí te aplicas mucho, ¿no?
3: Ya me tengo que aplicar, ¿cierto? Por si no.
2: Marco Antonio hace su ejercicio.
3: Ajá.
2: Marco Antonio se suplementa muy bien.
3: Muy diario.
2: ¿Tomas, qué tomas diario?
3: Diario me tomo mi Prege Gold, diario, ya, mis probióticos, diario, mi Cartridol, diario, y mi colágeno, diario.
2: O sea, tomas su colágeno, que yo te voy a decir que mejor el ácido hialurónico. Más que el colágeno, el ácido hialurónico. Hay muchos especialistas que les dicen, dame una calificación del 1 al 10, no sé si has visto eso. Y que le dicen, por ejemplo, creatina, 10. Ya vamos a tener la creatina, ¿eh?
3: Ay, eso
1: qué
3: bueno. Es buena.
2: Ya vamos a tener, pero no la creatina como la venden en estas famosas tiendas, que solamente es la pura creatina simple. No, esa va a venir compuesta con precursores.
1: Mira, los músculos.
2: Creatina monoxidratada. Vamos a tener una creatina extraordinaria. Me he tardado en sacarla porque se ha hecho una combinación de fórmula que aporte algo más que la creatina. O sea, la creatina es muy buena para la masa muscular y me llamó mucho la atención, van a decir que egoísta, sacarla por mí primero. Para comenzar a recuperar todavía más mi masa muscular.
3: Mira, toca mi masa muscular.
2: Está muy bien. Está
3: pero porque realmente diario me suplemento, diario.
2: Pero además, o sea, haces mucho ejercicio.
3: Y hago ejercicio.
2: Haces ejercicio. ¿Y saben qué le ayuda a rejuvenecer? Aquí lo digo públicamente, a Miriam y a Marco, algo que les ayuda mucho a rejuvenecer, su actitud mental.
3: También.
2: Son, lo digo al aire, lo digo públicamente, son dos muy buenas personas.
3: Vale.
2: O sea, cuando alguien es buena persona consigo mismo.
1: Sí.
2: Cuando alguien es buena persona, cuando alguien es noble, cuando alguien no desea el daño de los demás, cuando alguien no se está metiendo a ver cómo le conflictúa la vida a otra persona, cuando no envidias lo que los demás tienen, cuando te da gusto que a alguien le vaya bien.
3: Así debe ser. Así debe
2: te va bien a ti y por lo menos vives en una paz, en una tranquilidad que no te hace producir hormona cortisol, no te quita el sueño, no te produce gastritis, no te eleva la presión arterial, no te eleva los niveles de glucosa, porque fíjate que la envidia y el coraje hacen todo eso.
3: Exacto.
2: La envidia y el coraje hacen que tu organismo se enferme, que tu organismo sienta ese impacto, ¿no?
3: Sí, porque traes un gran vacío y entonces todo eso lo quieres.
1: Viven en amargura. La gente que tiene eso vive en amargura constante.
2: Entonces hay que aprender a ser buenas personas. Y bueno, Marquito ya lo trae de nacimiento, ¿eh? Marquito, desde que lo conozco, desde hace 20 años, es... aguanta la broma, el chascarrillo, pero él en sí es muy buena persona, es una persona muy noble, muy espléndida con los demás, muy pródiga, muy lindo. Y eso se refleja en ti. Y no, el mejor suplemento que existe es el amor propio, la bondad hacia los demás.
1: Actitud,
2: ese es el mejor.
1: Claro.
2: Y Miriam es igual. Miriam siempre anda buscando en qué te ayudo, qué puedo hacer por ti. A lo mejor no siempre tiene un recurso material que compartir, pero siempre su tiempo, su compañía, el consejo. Y eso también es padre, ¿no? Porque muchas veces no necesitas ni dinero, ni necesitas apoyo material, ni, o sea, lo que necesitas es que te guíen, te apoyen, te digan, te escuchen, ¿no?
1: Pues sí.
2: Entonces, eso es algo bien importante. Yo invito a la gente que haga un poquito de alto en su vida y medite. Soy buena persona. ¿Cómo debo de comportarme con los demás? Hoy no he ofendido a nadie. Y si ofendieron a alguien, voltense y díganle, oye, ¿sabes qué? Discúlpame, no estaba en mi mejor día.
3: Es cierto, sí.
2: O lo dije sin querer, realmente. Voy a tratar de cambiar. Porque a la larga todo eso va sumando buena actitud hacia tu persona. Y a la larga eso también va sumando rencor y rencilla y malas actitudes hacia ti también.
3: Así es.
1: Claro,
3: así.
1: Va sembrando lo que cosecha.
2: Miren, a mí me pasó el caso de que una vez Marco me dijo, vamos a una fiesta de un conductor que se llamaba, que en paz descanse, Gerardo. Que estaban juntando, Vicky López estaba ahí organizando la fiesta, porque él estaba enfermito de cáncer, me parece. Y era una persona que siempre hablaba mal de los demás, siempre hacía un comentario negativo, con tal de vender la nota y monetizar, no se medía en lo que tenía que decir. Y y llegamos al por el centro, fue, ¿verdad?
3: Sí, por ahí.
2: Había dos personas. Habían convocado como a 500.
1: Ya había dos personas.
2: Había dos y nosotros dos. Y nosotros nomás llegamos a saludar a Vicky y a disculparnos, ¿no? Eso es lo que siembras muchas veces.
3: Es cierto.
2: Eso es lo que siembras muchas veces, que la gente te dé la espalda, que la gente te abandone. Y eso está feo, ¿no?
1: Lo que decíamos también, que como ahorita parece que las redes sociales se han convertido en el basurero, ¿no? Todo es agredir al otro, cualquier comentario que hagan le sacan mala leche. Ya ni eso puedes ver tampoco, porque fíjate, es una agresión espantosa todo el tiempo.
2: Gustavo es el Half, que le mando un saludo enorme, publicó algo bien interesante en su Instagram. Publicó que hay un algoritmo donde toma todos los comentarios horrendos que hagan los argentinos y se los publican a los españoles.
1: ¿Qué? Para picar.
2: Y entonces
1: la
2: toman todos los comentarios feos que los españoles hagan y se los publican a los argentinos. O sea, como en el algoritmo se supone que los argentinos buscaron algún comentario desagradable, que les dijeron, con que los ofendieron, entonces replican la respuesta al otro grupo también.
1: Sí.
2: Entonces, a lo mejor, de millones de personas que no estaban ni metidas en el rollo, por 500, 600 personas que hicieron publicaciones, hicieron búsquedas, el algoritmo comenzó a enfrentarlos. Y esos 500 se volvieron miles.
1: Sí.
2: Ah, dijeron esto y contestaron esto. O sea, es un arma muy peligrosa las redes sociales.
1: Sí, la verdad sí. La verdad
2: es un arma muy peligrosa. Y ahorita estábamos platicando Miriam y yo con respecto a la inteligencia artificial. Le digo, a mí me gustaría estudiar inteligencia artificial, nomás por saber. No tengo en qué ocuparla yo, realmente no. No lo ocupo para nada. Yo sí le busco, macheteo, busco los libros, leo, me instruyo, me documento,
1: saco
2: mis materias médicas, etcétera. Pero porque ya muchos lo hacen todo con inteligencia artificial.
3: Claro. Y con unas fallas también.
2: Incluso a mí me ha tocado compañeros que salieron de la escuela que buscan qué receta para. ¿Cómo que qué recetas para?
3: Este nomás con todo el...
2: Se supone que tienes que repertorizar al paciente. No, deja que lo estudiaste, nunca acabas de estudiar. Hay veces que yo hasta saco la materia médica. No te puedes aprender una materia.
1: Sí, pues eso te tienes que actualizar, pero otra cosa es que
2: pero
1: estés ya buscando.
2: Que le busque, le preguntes a la inteligencia artificial sin tener todo el cuadro clínico, ¿qué le recetó?
3: No,
2: y lo hacen.
3: Terrible.
2: Qué bueno que ya la van a legislar.
1: Sí, la verdad sí.
2: Decía Miriam que ya no se va a poder ocupar todo lo que publicas con la inteligencia artificial y registrarlo en derechos de autor.
3: No
1: puedes. Incluso
3: llegan a ser puro plagio.
1: En SOGEM, cuando tú pasas un escrito, lo que vayas a poner, lo pasan por una aplicación que tienen, que ve cuánto es el porcentaje de inteligencia artificial que usaste, para ver si se puede registrar.
3: Y si es muy legible,
1: ¿no?
3: Ya.
1: Y no se. Es que sí es cierto. Tú metes el. Yo, por ejemplo, para lo que lo uso es para escribir, realmente para dibujo o para esas cosas, ¿no? Pero tú lo puedes ver cuando yo quiero que me ayude a corregir, a lo mejor una redacción. Te usa palabras ¿cómo te explico? Como si estuvieras aprendiendo inglés y luego quieras ir a un lugar, estás como de diccionario, ¿no? ¿No? Le falta la emoción o el contexto, ¿no? De lo que está hablando.
2: Pero bueno, es un pequeño corte y estamos volando con ustedes aquí en su programa
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0: estamos de regreso en Estilo de Vida.
1: Y ya estamos nuevamente con ustedes en su programa
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1: Bueno, hoy vamos a platicar sobre el síndrome de ovario poliquístico, que es algo que me han estado preguntando. Mándenme temas, yo con todo gusto los abordo.
3: Sí, los
1: ustedes me sugieren qué temas son los que quieren, son los mismos que nosotros tratamos, ¿no? Miren, el síndrome de ovario poliquístico es un problema de salud hormonal que comienza a manifestar signos en las personas en edad fértil. Este solamente puede aparecer en la edad fértil.
4: Así es, cuando están las...
1: cuando se están produciendo estrógenos, progesterona, estradiol, claro. un poquito de testosterona, porque las mujeres también producen testosterona en pequeña cantidad y los hombres producimos estrógeno en pequeña cantidad.
4: Así es, sí.
1: ¿Verdad? Entonces, si tienes síndrome de ovario poliquístico, es posible que no tengas periodos menstruales con mucha frecuencia. Y esto, por ejemplo, les pasa mucho a las jovencitas hoy en día. El consumo tan alto de hormonas dentro de la dieta, porque la carne contiene hormonas y muchos alimentos están adicionados con hormonas.
3: O pastillas también para no tener también bebés y todas esas cosas también.
1: Pero
4: los anticonceptivos.
1: Pero es más orgánico.
3: Okay.
1: El síndrome de ovario poliquístico es más orgánico, ¿no? Porque muchas veces para evitar el síndrome de ovario poliquístico lo que les dan son anticonceptivos.
4: Así es.
1: O sea, en vez de que se, o sea, contrariamente a lo que
4: tienen que bajar la producción de testosterona.
1: En vez de que las hormonas te lo incrementen, te lo reducen, ¿no?
3: Okay.
1: Pero es posible que no tengan periodos menstruales con frecuencia, o bien que puedan tener periodos menstruales que duren muchos días. Comienzan a tener algo que se llama dismenorrea, ¿no? Sangrados muy abundantes.
4: Dolor.
1: Y también pueden tener hirtucismo, que es el crecimiento del vello en patrón masculino, y ocurre cuando tu cuerpo tiene muchos andrógenos, que son un grupo de hormonas. Es lo que nosotros decíamos, cuando las mujeres entran a la menopausia, convierten el estrógeno en grasa, la grasa en estrógeno, el estrógeno en grasa, la grasa en estrógeno, y el estrógeno en andrógenos. Por eso a muchas damitas durante la menopausia les crece vello, les sale bigote, se les
4: engrosa
1: la piel, se les hace más ronca la voz.
4: Ya tienes el pelo, capitán, que te va saliendo por aquí. Ya en las piernas no, pero ya te salen por aquí.
1: Hay veces que llega la señora y le dice, te estoy hablando, Francisco.
4: ¿De quién era el bigote, no?
1: Te voy a dar. Entonces, si tienes síndrome de ovario poliquístico, puede que crezcan muchos sacos pequeños de líquido a lo largo del borde exterior del ovario. Ese es el síndrome de ovario poliquístico, que comienzan a crecer muchos saquitos llenos de líquido alrededor del ovario, ¿verdad? Y esos sacos se denominan quistes, pues se llama poliquístico porque te salen muchos quistes. Y el síndrome de ovario poliquístico es cuando los pequeños quistes llenos de líquido son folículos, que son óvulos inmaduros. Esos son los folículos, óvulos inmaduros. Y estos folículos no pueden liberar óvulos con regularidad. Entonces, el síndrome de ovario poliquístico comienza a generar procesos de infertilidad también. Ahora, si bien el síndrome de ovario poliquístico recibe su nombre de estos quistes, en los ovarios la afección se produce por los efectos de los andrógenos y por la forma en que el cuerpo usa la hormona llamada insulina, que controla la glucosa sanguínea. Entonces, aquí, un síndrome de resistencia a la insulina puede generar un síndrome de ovario poliquístico. O sea, les digo, si bien la afección se produce por los efectos de los andrógenos, que es cuando es el último recambio del estrógeno, entonces, ¿qué es lo que ocurre? También pueden presentarse por una disfunción en el metabolismo de la insulina.
4: Que es otra cosa diferente a las hormonas, claro. ¿No? Sí, tiene. Puede haber diferentes causas que uno luego no sabe, que hay que ver.
1: Pero las mujeres están muy bien documentadas muchas veces esto, ¿eh? Porque como van asiduamente a la visita al ginecólogo, comienza a explicarles, comienza a hacerles el cuestionario, les comienza a dar pues cierta instrucción al respecto, ¿no? Ahora, se desconoce la causa exacta del síndrome de ovario poliquístico. Oiga, ¿por qué a ella le salieron y a su hermana no?
3: Es cierto.
1: Pues no sé.
3: Sí, porque
1: si
3: genéticamente pues venimos de la misma estructura.
4: O en de la familia, ¿no?
1: Porque sí, mucho es genético.
3: Sí.
1: Pero aunque sean hermanos, no tienen que heredar la misma genética.
4: Claro.
1: Muchos son más genética del papá y otros son más genética de la mamá. Que dicen, tú eres igualita a tu papá.
4: Sí.
1: Tú eres igualita a tu mamá.
4: Te clono.
1: Te clono. No, en mi tiempo decían, no decían te clono. Decían tesurro.
4: Sí. Bueno, con un poquito más fuerte.
1: Y también está muy relacionado al estilo de vida.
3: También.
1: Volvemos a lo mismo. ¿Cuántas hormonas se consumen a través de la dieta?
3: Uy, muchísimas.
1: Y el diagnóstico y el tratamiento temprano, junto con el control de peso, pueden reducir el riesgo para presentar problemas de salud a lo largo, como la diabetes tipo 2 y enfermedades cardíacas. Aquí hablamos del control de peso, porque el control de peso también tiene mucho que ver el sobrepeso, la obesidad mórbida, porque hay varios tipos de obesidad, ya vino el doctor Arévalo aquí a explicarlo varias veces, ¿verdad? Cuando pasas de obesidad mórbida a obesidad y de obesidad a sobrepeso y de sobrepeso a tu talla normal, ¿verdad? Que ahí la llevo, ahí vamos.
3: Eso.
4: Ahí voy.
1: Entonces, ahí voy.
3: Gracias, doctor Arévalo. Gracias.
1: Entonces, ¿qué sucede? Que detonas una mayor cantidad de hormona de insulina, pero insulina de pésima calidad. A eso se refiere.

0: esclerosis y esto puede generar trastornos cardiovasculares.
1: Sí, no, bueno, y un montón de cosas.
0: Ahora, los síntomas del síndrome de ovario poliquístico a menudo se manifiestan en el momento del primer periodo menstrual. Ahí es donde se ve. Y a veces los síntomas se presentan más tarde, después de haber tenido varios periodos menstruales.
1: O sea, desde chiquitinas, desde la
0: adolescencia. Pues Melanie, ¿no te acuerdas qué colicazos tenía?
1: Sí.
0: Y que llegué yo y le dijo al doctor, le vamos a mandar anticonceptivos, pues se los mandará usted a alguien más. Yo no se los voy a dar.
1: Pues no, está muy chiquita.
0: Yo le di otro tipo de elementos que me han ayudado muchísimo, entre ellos los ácidos grasos esenciales, que dan muy buen resultado. Entre ellos, preferí darle una isobioflavona, preferí darle el selenio, preferí darle muchas otras cosas y ya no tiene nada.
1: Qué bueno.
0: Ya no, imagínate, a los 14 años la voy a hacer que me suba con los anticonceptivos, te suben de peso horrendamente. Yo conozco niñas que eran delgaditas, subieron hasta 80 kilos.
2: Sí, esa es una cosa.
0: Además de que pues generan una predisposición temprana a ciertos cánceres cervicouterinos.
1: Sí, es que cambian, o sea, también para la edad que te los pone, que tu cuerpo está ya en disposición de aceptar un tipo de medicamento, ¿no? Como antes había mucho problema en que si no ibas con el médico y tenías tus descansos de anticonceptivo y a ver cuál te caía bien y todo esto, pues te causaban lo de la trombosis, muchas cosas. Ahora ya ha evolucionado mucho, pero mientras más tarde se tarden, pues mejor. Porque también el riesgo de embarazarte sin querer, pues está cañón, ¿no? O sea.
0: No, hay muchas gentes que han ocupado este tipo de tratamientos hormonales, después tienen una dificultad brutal para embarazarse. O sea, hacen un efecto contrario, ¿no? Y bueno, sí hay tratamientos, incluso hasta en homeopatía, hay tratamientos que te ayudan a deshacer estos sacos, estos folículos de los ovarios, y de estos óvulos que no realizaron su función a tiempo, ¿no? Ahora, a veces los síntomas, ¿verdad?, del ovario poliquístico varían y pueden cambiar con el tiempo. Algunas personas con este síndrome del ovario poliquístico tienen síntomas muy intensos, mientras que otras tienen síntomas leves o no presentan ningún síntoma. Yo llevé a Melanie con el médico especialista y le dije, hágale por favor una resonancia magnética. O sea, llegando y dando indicaciones, ¿no? Entonces, ¿a qué la trae, no?
1: Mire, ya para que sepamos de una vez.
0: No, y antes no se me ocurrió ya llevársela hecha, ¿no?
1: Sí.
0: Le digo, porque decía Melanie que era el riñón, y sí tenía pequeñas arenillas, pero le di el tratamiento para piedras de riñón y las arrojó todas. Entonces resulta que seguía con la molestia. Entonces le digo, mira, aquí está, hágale una resonancia nuevamente. Y me dice, lo que tiene es un síndrome de ovario poliquístico. Y no se lo había yo visto muy bien, porque ni siquiera el técnico lo había visto bien. No lo especificó en el diagnóstico. Entonces, no, pues que el anticoncepto, no. Digo, menos si todavía ni siquiera se perciben. Porque era un médico muy experimentado y que tenía ya mucha práctica en
1: estaba
0: el diagnóstico
1: que se
0: de las imágenes.
1: Empezando a formar.
0: Pero digo, no, o sea, si ya estuvieran definidos, si ya estuviéramos los sacos llenos de líquido.
1: Apenas le estaba.
0: Si apenas, si ya usted quiere darle el tratamiento terminal, pues está medio cañón. Vámonos un pequeño corte y regresamos volando con ustedes aquí en su programa.
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0: Bueno, miren, el diagnóstico del síndrome de ovario poliquístico se tiene que realizar cuando se presentan al menos dos de estos síntomas. El primero es periodos menstruales irregulares, y ahí ya es tácito, ¿no?
1: No, sí.
0: Cuando comienzas a notar que menstruas un mes, dos meses no, tienes cólicos muy intensos, te inflamas, o puedes tener un sangrado muy abundante, o nada más tres gotitas. Entonces, ay.
2: No es siempre fijo, a lo mejor unas veces 28, otra vez hasta los 40 días, o sea, es
1: muy raro, muy irregular.
2: Exacto.
1: Muy inconstante.
0: Entonces, el síndrome de ovario poliquístico puede hacer que tus periodos menstruales sean menos predecibles. Y puede que a veces tengas periodos menstruales muy separados.
1: Okay.
0: ¿No? Por ejemplo, puede que tengas menos de 8 periodos menstruales al año.
2: Exacto.
0: Además, puede que tengas más de 35 días de diferencia. Por otra parte, es posible que tengas periodos menstruales muy abundantes, que duran muchos días, o que aparecen más seguido de lo habitual. También puede que dejes de tener periodos menstruales o que tengas dificultad para lograr un embarazo. ¿Cuál es tu caso, Marco?
1: Ninguna, hasta ahorita no. Todo funciona.
2: No has logrado el embarazo, no te hagas.
0: Todo bien, todo normal.
1: Todo bien.
0: Fíjense
1: todo
0: que
1: bien.
0: Me dijo Marco, a mí no me baja, le dije, hazte un tecito de hojas, pero de rasura.
2: Qué perverso.
1: Imagínate, ahí te desangras por completo. Todo el cuerpo. Ya te bajó todo.
0: Nomás tomas el tecito, no las hojas. Tú de extremoso siempre.
1: Estádico ya.
0: Bueno. También demasiado efecto de los andrógenos. Niveles altos o mucha actividad de andrógenos puede hacer que crezca el vello adicional en el rostro. También en el cuerpo, ¿eh? Hay muchas mujeres que tienen sus pies, sus piernas muy con mucho vello.
2: Sí, yo con parecía mucho changuito.
1: Sí.
2: Pero no tenía eso, nada más era así normal.
0: Nada más era chango.
2: Nada más era chango. Si me dejaba, iba al zoológico y me quedaba.
0: Mi hermana nació con muchísimo vello.
1: Ay, Marta.
0: Tenía el inicio del cabello, no se le veía la frente. Y luego salió con unas cejotas grandotas.
1: ¿Cómo crees?
0: Y tenía mucho vello en la espalda. Y mi mamá lloraba, decía, ay, tuve un chango. O sea, y no, ya se le cayó todo. Después quedó preciosa, ¿no? Muy bonita.
2: No, yo en las piernas siempre, muchísimo pecho.
0: No, Marta,
2: pero muchísimo.
0: Marta es lampiña.
2: Yo no.
0: Como una damita normal.
2: Con todo me la depilaba, con todo, con cera, con todo lo que salía nuevo me depilaba.
1: ¿Y cómo te quitabas eso entonces?
2: Con la cera. Y luego salió un aparatito que te los quitaba así, pues algunos sí te jalaban así, hasta sentías por acá, pero pues ni modo que pareciera yo que había comprado las medias con pelos, ¿verdad? No. Y luego si te los rasuras, pues es muy rápido y además cortas y sale
0: parecer,
2: más duro.
0: Vas a parecer chayote o
2: exacto,
0: nopal, ¿verdad?
2: Ahí está, ahí.
0: No, a mi hermana se le cayó todo.
1: ¿Sí?
0: Y luego, ya ves cómo son las tías.
1: Ajá.
0: Cuando nació mi hermano mayor, dicen que llegó la hermana de mi mamá y le dijo, ay, hay un niño tan feo en los cuneros.
2: ¿En los
1: tan feo.
0: Tan feo en los cuneros. De unos cachetes así que se le caen y los pelos parados y los ojos así abiertos, tremendos. Y ay, qué feito este, ese pobre niño. Y cuando se lo llevan a mi mamá, dice, ay, es ese.
1: Eso es mi hijo.
0: Y luego, presumo, por el contrario, dicen que cuando yo nací, que nací tan bonito que hasta fueron todos los que nunca van a chismear a ver si era
2: cierto. A ver si era cierto.
0: Ya, como los burros después me
2: que no había sido ratón.
0: Y mi hermano se compuso. No, pues bueno, no entiendo nada de la naturaleza. Bueno, entonces estábamos diciendo que el efecto de los andrógenos, ¿no?
1: Sí.
0: Y esto se conoce como hirsutismo. A menudo se manifiesta en la barbilla, en el área de las patillas, en el pecho, en la parte superior de los muslos, en la espalda. En ocasiones también puede llegar hasta la caída del pelo. Porque por un lado te crece cabello, te crece vello en el cuerpo y se te cae el pelo. ¿No?
1: Okay.
0: Y también puede tener un patrón masculino en la cabeza y acné grave.
1: Ya te vas todos los
0: hay muchas damitas que tienen, cuando comienza con el síndrome de ovario poliquístico, les dan unos acnés brutales. Para eso el MSM es sensacional.
1: Qué terrible.
2: Y normalmente
0: el MSM
2: también
0: es
2: cuando
0: buenísimo.
2: Empiezas, también tienes sabes que ya te va a bajar porque aumentas de como que retienes agua. Empiezas sensible la parte del pecho. Y y también empiezas con un granito avisa, pim, por aquí, por allá, por algún lado, pero hay uno que avisa.
0: Así es. Ahora, es posible que tus ovarios sean un poco más grandes de lo habitual. Cuando tienes, bueno, me dirijo de este lado.
1: Sí, a mí,
2: sí, porque ya se está traumando.
1: Exacto.
2: Ya se está viendo que el ovario no hay.
0: Bueno, es que realmente aquí el compañero es mujer trans. Entonces, hombre trans. Hombre trans. Es posible que, oigan, ¿vieron el caso del que del hombre que sale embarazado y que no era hombre, que era mujer y que se hizo hombre trans? No. Y que va a tener a su bebé y, en Inglaterra y que...
1: En Inglaterra, hay que preguntarle a Mirita.
2: Estaba hablando de
0: qué rollo tan raro, ¿no? O sea, se hace toda la terapia hormonal para volverse hombre. Y luego se embaraza.
2: Pues porque siempre vas a ser mujer.
1: Biológicamente.
2: Aunque te quieras hacer hombre, eres mujer. Yo digo que
0: hay muchos conflictos morales ahí, ¿no? Porque tú puedes hacer lo que se te dé la gana con tu vida, un papalote. Pero ¿y el bebé?
2: Pues sí.
0: Ahí es donde debería haber una legislación que no afecte los derechos de una tercera persona. Pues
1: sí. También.
0: Pero bueno, es otra cosa. Entonces, decíamos, es posible que los ovarios sean un poco más grandes que lo habitual. Y también puedes tener muchos folículos, que son sacos pequeños llenos de líquido alrededor del borde de los ovarios, que pueden contener óvulos inmaduros. Esos sacos tienen óvulos inmaduros, ahí se alojan, ¿verdad?, que no se logran liberar. Y los quistes ováricos grandes no son un signo de síndrome de ovario poliquístico.
2: Son diferentes.
0: Pero los ovarios no funcionan normalmente. ¿Salen? Ahora, los síntomas del síndrome de ovario poliquístico suelen ser más intensos en las personas con obesidad.
1: Por eso,
0: quieren reducir los síntomas, los dolores, el daño, tienen que bajar de peso para reducir el síndrome de resistencia a la insulina y producir una mejor ovulación. El caso de, por ejemplo, de una amiga mía, que no voy a decir su nombre porque Marco se burla de su nombre.
1: Magallón.
2: No.
0: Magallón, no, si no descubrió América,
2: la que siempre tú dices.
0: Mi amiga Armandina. Tenía mucho sobrepeso. A los 15 años ya pesaba 100 kilos.
1: ¿100 kilos?
2: Entonces, es que tienen que tomar en cuenta que la obesidad es una enfermedad. No es que te guste comer.
0: Es que 100 kilos no es tanto, Marco.
1: Pero para las mujeres y que
2: no, sabes,
1: y
2: además no es aquí normal. México,
0: mi suegra me llega aquí, al oído. ¿Y sabes cuánto pesa?
1: ¿Cuánto?
0: 94 kilos.
1: Pero es que una mujer.
2: Ya
1: es
2: tiene
1: bajita.
2: Que bajar.
0: No, ya está bajando.
2: Sí, porque ya la puse
0: ya la puse a dieta.
1: Porque si mide uno más.
0: De que regresamos de vacaciones hoy, ha bajado 2 kilos.
1: Ay, qué bueno.
0: Con que baje, mira, con que baje 20 kilos de aquí hasta diciembre.
1: Que vaya con el doctor.
2: Por eso te digo que no.
0: Es que es chocante para la comida. Y como él nada más te baja a través de la dieta, de los guisados.
1: ¿Pero qué le gusta comer ella?
0: Nada.
1: Ah, ¿no le gusta comer nada?
0: Papas con winnies, o sea, con salchichas.
1: Winnies con papas.
0: Papas con chorizo, papas con jamón.
1: No, pues todo
0: que salchichas, no me gusta la... No me gusta la carne molida, no me gusta el pollo, no me gusta... O sea...
1: No, pues...
0: Es un desastre.
1: Sí.
0: Me gusta el espagueti. O sea, hay muchas personas que tienen muchos muy malos... En la casa se guisa para todos y ella guisa para ella.
1: ¿Cómo crees? Oye, ¿no tiene desnutrición con lo que come?
0: Pues yo creo que sí.
1: Porque imagínate, no come balanceado.
0: Digo, pero tampoco le voy a andar haciendo químicas sanguíneas contra su voluntad para ver si está desnutrida, ¿verdad?
1: No, pues sí, pero
0: bueno.
1: Sí, pero ahí como es con todo sube de peso.
0: Entonces tienen que bajar de peso. Yo espero que baje 20 kilos de aquí a diciembre. Que baje unos 4 kilos por mes.
1: Exacto.
0: Con eso ya logra estabilizarse meses. Un poco. Ya en 74 kilos ya tiene obesidad, pero no obesidad mórbida. Bueno, entonces consulten a su médico si les preocupan sus periodos menstruales, si tienen dificultad para lograr un embarazo, si presentan síntomas de exceso de andrógenos, ¿verdad? Que esto puede incluir el crecimiento nuevo de vello en el rostro, de acné, de caída de pelo, de patrones masculinos, ¿verdad?
2: De patrones masculinos, sí.
1: Sí, pero como tú dices, Jerry, empieza desde ver ese periodo tan irregular, dices, esto no es normal. Si estás en plena etapa de fértil, no es normal que estés con esas irregularidades.
0: Ahora, se desconoce la causa exacta, pero puede ser por resistencia a la insulina. El síndrome de ovario poliquístico puede que el cuerpo no responda bien a la insulina, entonces la insulina es una hormona que se produce en el páncreas, que permite que las células utilicen la glucosa, que es la principal fuente de energía en el cuerpo. Si las células no responden a la insulina, como lo harían normalmente, los niveles de glucosa pueden aumentar, y esto puede hacer que el cuerpo produzca más insulina para intentar reducir los niveles de glucosa. Entonces, un síntoma de resistencia a la insulina son las zonas oscuras y aterciopeladas en la piel, en la base del cuello, y las axilas y la ingle. Cuando se te pone como mugroso el cuello. Y que te tapa, te lavas y no se te quita lo negro.
2: Mira.
0: Otros son los genes. Otro es demasiada actividad en los andrógenos. Y bueno, pues hay factores de riesgo y complicaciones como infertilidad, complicaciones del embarazo, enfermedad de esteatosis hepática relacionada a la disfunción metabólica y síndrome metabólico. Así que bueno, si tienen alguna duda, mándenos un mensajito y con todo gusto les informamos nosotros. Uh-huh. Este es corte, todavía tenemos otro más.
1: Sí.
0: Vámonos a un pequeño corte y les vamos volando con ustedes aquí en este programa.
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4: 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Un cuaderno que se deshoja la primera semana. Una goma que mancha en lugar de borrar. O una pluma que deja de pintar en pleno examen. Lo que parecía un ahorro termina siendo un doble gasto para tu bolsillo. ¡Que no te pase! Quédate para saber cómo les fue a las marcas en nuestro estudio de calidad.
5: Y para que la estrategia esté completa, en nuestra sección Cuida tu Dinero, te compartimos algunas herramientas para proteger tu economía en este nuevo ciclo escolar. ¡No le cambies!
4: Lista del consumidor.
5: Surtir la lista de útiles escolares requiere de tiempo, paciencia y sobre todo una buena planeación. Frente a un anaquel lleno de opciones, la decisión se complica. El reto no solo es encontrar el precio más bajo, sino garantizar que los útiles duren todo el ciclo escolar.
4: Para ayudarte y orientarte en estas decisiones, realizamos un estudio de calidad de algunos artículos incluidos en la lista de útiles escolares.
5: Analizamos un total de 94 productos de útiles escolares, entre bolígrafos de tinta azul, lápices de colores, cuadernos, juegos de geometría, gomas y sacapuntas.
6: El objetivo general de este estudio es verificar que los productos cumplan con su etiquetado, que cumplan en cuanto a las pruebas de seguridad, para que en el momento que lo utilicen las niñas y los niños en la escuela, sea producto seguro para ellos.
5: Para empezar, verificamos que ningún producto tuviera defectos a simple vista y que todos incluyeran su información comercial. En los cuadernos, comprobamos el número de hojas, que el papel resista el borrado sin rasgarse, que hojas y pastas no se desprendan fácilmente del arillo o cocido, y en el caso de las pastas no plastificadas, qué tanto repelen el agua.
4: A los lápices de color les exigimos puntillas que soporten la presión al dibujar sin romperse. Además, evaluamos su eficiencia al iluminar, midiendo el grado de desgaste en los tonos rojos, negro y azul. En las gomas, pusimos a prueba su nivel de desgaste y su efectividad al borrar.
5: Para los juegos de geometría, comprobamos la precisión en las escalas de reglas y escuadras, la graduación exacta del transportador y el buen trazo del compás. En los sacapuntas, revisamos que no presentaran aristas filosas y que lograran una punta perfecta.
4: Y finalmente, en los bolígrafos, vigilamos que no manchen ni chorren, midiendo metro a metro cuánto rinde la tinta antes de agotarse. ¿Cuáles fueron los resultados?
5: Todos los cuadernos analizados cumplieron con su número de hojas, gramaje y no presentaron defectos. De los modelos no plastificados, el mejor evaluado al promediar todas las pruebas fue un modelo de la marca Escribe. Si prefieres cuadernos plastificados, los mejores evaluados fueron First Class, Keep, Cute, Norma y dos modelos de Escribe.
4: En los lápices de color, ninguno presentó defectos. Los que tienen las puntillas más resistentes son Cores, Mae, Norma, Vinci, además de dos modelos de Faber-Castell y dos de Staedtler.
5: En las gomas, las que menos se desgastan son Artesco, Maped, Pelican y Staedtler.
4: Para los sacapuntas, dos de Cores y uno de la marca Kuhn no presentan leyendas de precaución.
5: Los bolígrafos de tinta azul no presentaron defectos en sus acabados. Si quieres que la tinta te rinda al máximo, la marca Bic rompió récord al superar los 2,000 metros de escritura, mientras que Mae y Office Max apenas alcanzaron los 800 metros.
4: Finalmente, en los juegos de geometría, todos los modelos analizados presentaron algún defecto en sus acabados y ninguno logró la excelencia general.
5: Ahora bien, antes de comprar los útiles escolares, haz una pausa y revisa lo que quedó del ciclo anterior. Rescatar los materiales que siguen en buenas condiciones no solo le da un gran respiro a tu economía, sino que también ayuda a reducir el impacto ambiental.
4: En este regreso a clases, haz que su inversión saque 10.
6: Y recuerden que aquí en el Auditorio Nacional de Protección al Consumidor seguimos trabajando para ofrecerles la mejor información y veraz para las y los consumidores. Para ver los resultados completos y a detalle de ese estudio de calidad, consulta la revista del consumidor, ya sea impresa o de forma digital.
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5: Además de la lista de útiles, el regreso a clases trae consigo otras compras importantes, como uniformes, mochilas y libros, convirtiéndose en una de las temporadas de mayor presión para tu presupuesto.
4: Y tras los gastos de vacaciones, el reto es mayor. Sin embargo, este momento es una excelente oportunidad para hablar de finanzas en familia y practicar un consumo responsable, porque planear tus compras es la mejor forma de cuidar tu economía.
5: Te invitamos a dar el primer paso en casa. Siéntate con tus hijas e hijos a revisar los materiales del ciclo anterior. Juntos pueden identificar qué cuadernos, colores o juegos de geometría siguen en buenas condiciones para reutilizarse.
4: Al hacerlo, no solo reduces tus gastos inmediatos, también les enseñas el valor de cuidar sus cosas y los involucras en la toma de decisiones financieras y del hogar. Fomentar este hábito garantiza que los útiles duren más.
5: Cuando llegue el momento de salir a comprar, la anticipación será tu mejor aliada para evitar los sobreprecios de última hora. Compara en diferentes establecimientos y dale una oportunidad a las ferias de útiles escolares locales, donde puedes encontrar productos de gran calidad a menor costo.
4: Recuerda que la prioridad siempre será lo básico. Libros, cuadernos y uniformes van primero. Los artículos de moda pueden esperar. Ayuda a las infancias a distinguir entre lo indispensable y lo superfluo. Es una lección muy importante para su futuro financiero.
5: Ahora, si decides utilizar un crédito para cubrir estos gastos, la clave está en la responsabilidad. Evalúa si realmente lo necesitas y si cuentas con la capacidad de pago mes a mes para evitar el sobreendeudamiento.
4: Un crédito bien utilizado puede ser un gran apoyo, pero si lo usas sin planear, puede comprometer tu estabilidad. Antes de firmar, tómate el tiempo de analizar el costo anual total, conocido como CAT, así como la tasa de interés y las comisiones.
5: ¿No sabes qué opciones considerar? Los créditos personales y de nómina son una alternativa muy práctica, ya que no tienen un destino específico y los puedes usar para distintos gastos. En la modalidad de nómina, tu salario funciona como garantía, por lo que no requieres de un aval.
4: Otra opción son las tarjetas de crédito. Al ser un mecanismo de financiamiento revolvente, te permiten adquirir los productos sin tener que liquidarlos al instante. Esa línea de crédito te libera conforme realizas tus pagos, así que úsala a tu favor y haz que tu dinero rinda al máximo en este regreso a clases.
5: No lo olvides, surtir la lista de útiles escolares sin deudas te ayudará a tomar el control de tu economía familiar.
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4: Muy buenas tardes. Tenga usted muy buenas tardes. Y sí, claro, es la 1:00, pero en punto tiempo del centro de México. Usted puede ajustar su reloj. Y yo soy Joaquín López Dóriga, transmitiendo para usted con mucho gusto, como todos los días, en vivo. En vivo desde la Ciudad de México para toda la República Mexicana a través de 97. Sí, estamos transmitiendo como todos los días a través de 97 estaciones de radio en todo el país y en otras 30 estaciones de radio más en Estados Unidos para nuestros paisanos.
5: A quienes les enviamos besos y abrazos en California, Arizona, Texas, Nueva York, Illinois, Georgia, Utah, Kansas, Oklahoma, Carolina del Norte y del Sur, Tennessee, Oregon, Colorado y Florida. Y en Telefórmula Estados Unidos a través de las cadenas Xfinity Latino y Latino View. Y en Telefórmula estamos en Easy Canal 121, Sky 157 y 1157, Total Play Canal 161, Megacable Canal 153 y en Dish nos encuentra en el 354.
4: Y también estamos en YouTube, en radiofórmula.mx, en lopezdoriga.com y en Instagram. Y hoy
5: es viernes.

0: Y entonces hoy es viernes 14 de agosto del año 2026. Han transcurrido 225 días y ya faltan 140 días y se acaba este año. Corre la semana número 33.
1: ¿Y de quién es santo, Laura? Laura Pérez Dineros, me da mucho gusto saludarte como todos los días. ¿De quién es santo este viernes? Ya lo alcanzamos. 14 de agosto de este año de 2026.
0: Lo alcanzamos y lo estamos disfrutando, mi querido Joaquín. Muy buenas tardes. Hoy estamos festejando a Maximiliano, Anastasia, Calisto y Marcelo.
1: Marcelo Brandt, te mando un abrazo. Muchas felicidades. Max Cortázar, también te mando un abrazo. Max Arteaga, por supuesto. Marcela Gómez Alce, Marcela Hernández. Tantos años. Felicidades. Marcela Jiménez. Hoy es cumpleaños de Francisco Labastido Ochoa Paco, muchas felicidades. De Héctor Gandini, de nuestro compañero, muchos años. Luis Pérez, de Dulce María Sauri, y también es cumpleaños hoy de Alejandro Tomás, y que le mando un abrazo. Y si todo eso es hoy, Laura nos quiere decir de qué va a ser santo mañana, que es un día importante, mañana sábado y 15 de agosto.
0: Así es, Joaquín, es un día importante porque mañana es la Asunción de la Santísima Virgen María. Además, vamos a festejar a Tarcisio y Arnulfo.
1: Bueno, pues una vez mañana, Alberto, mañana santo de su esposa, la señora Judith Sugarazo Green, muchas felicidades, y por todo también muchas felicidades. De doctor Tomás Barrientos, querido Tomás, un abrazo. De Lila Solana, de Alejandro González Iñárritu, y mañana. Y si todo esto es hoy y mañana de los cumples, nos quiere decir Laura Pérez Cisneros de quién va a ser santo mañana sábado, le decía, el 15 de agosto.
0: Sí, Joaquín, mañana Tarcisio Arnulfo, y te comentaba que mañana es el día de la Asunción de la Santísima Virgen,
1: claro,
0: María.
1: 15 de agosto. ¿Y el domingo es?
0: El domingo es el día de San Joaquín.
1: Ah, bueno, gracias.
0: Felicidades.
1: El original, Joaquín, el auténtico.
0: Y a los Joaquines de tu casa.
1: Bueno, pues vida. Esto es algo de lo más importante que ha ocurrido y que está ocurriendo hoy en México y en el resto del mundo. Con mucho, que es muchísimo de todo lo que usted leerá y escuchará mañana, y vamos, muchísimo de todo lo que usted leerá, escuchará y verá esta tarde, esta noche. Vamos ahora en el correo de las próximas horas. Voy contigo, Laura Cardoso. Anoche estalló la información cuando Andy López Beltrán hizo pública una carta dirigida al presidente de Estados Unidos, ¿sí? Y acusó a Marco Rubio, el secretario de Estado, y a Christopher Landó, el subsecretario, de actuar con fines políticos, y dijo que los quitara de su gobierno. ¿Todo por qué? Porque anunció que le habían quitado la visa de Estados Unidos. La pregunta es una: ¿por qué se la habrán quitado? Le hago la segunda pregunta. ¿Es el primer paso? Laura Cardoso.
2: Andrés Manuel López Beltrán, hijo del expresidente López Obrador y consejero de Morena, envió una carta al presidente de Estados Unidos, Donald Trump, para denunciar que le fue retirada la visa por órdenes del secretario de Estado, Marco Rubio, y del subsecretario, Christopher Landó. Asegura que la medida es una represalia política. Adelante.
1: Bueno, pues, ¿una represalia política de qué? Habla de su papá, y que de la intervención, y que, bueno, que ni le interesa ir a Estados Unidos. Pues si no le interesa ir a Estados Unidos, bastante de pez la hizo. Debe estar bien preocupado Donald Trump con la carta de Andy, ¿no? Hoy debe haber pasado un mal día Donald Trump. Y ya no se diga el secretario de Estado, Marco Rubio, o el subsecretario, Christopher Landó. No, hombre, ¿qué día les dio? ¿Qué día les dio? No, pues un estornudo, aquí tengo mi Kleenex. Sí. Bueno, y sobre esto, la presidenta dijo que es un acto injerencista. Así de plano. Óscar Zúñiga.
3: Gracias, Joaquín. ¿Qué tal? Muy buenas tardes. Efectivamente, al señalar que la cancelación de la visa de Andrés López Beltrán, la presidenta de México, Claudia Sheinbaum, manifestó que esta es una intervención política e injerencista. Asimismo, dijo que la Fiscalía General de la República no ha tenido alguna investigación en caso de López Beltrán y tampoco lo hará ahora que no tiene la visa. Asimismo, la presidenta de México habló sobre la situación de que esta lista de periodistas en donde manifestó que no hay enemigos del Estado. Joaquín, el detalle más adelante.
1: Bien, yo voy a repetir lo que dije ayer. Para mí es un privilegio formar parte de esa lista que dio a conocer la consejera jurídica, que voy a hablar con ella, si aceptó hablar conmigo después de todo lo de ayer. Dice que no es lista. Claro que es lista, mira que ahí está. Claro que es lista. Porque decían, es que... No, no es lista, dijo. No. Bueno, voy a ir contigo, Mara Almeida. ¿Qué es esto? ¿Qué ejercicios bilaterales me dices que fueron estos? ¿Binacionales?
4: Corrido por parte de la patrulla fronteriza, demostrando fuerza con personal a pie y también con vehículos de alto poder. Esto se dejó sentir en la frontera con Ciudad Juárez, esto en el estado de Chihuahua. Roberto Domínguez, encargado de la patrulla fronteriza, pues dice que van con todo en contra del cártel de Juárez. Más adelante el detalle de la información.
1: Gracias, gracias, Mara Almeida, con este operativo ahí en la línea fronteriza. Y Juan Antonio Jiménez, le decía, ayer... 13 de agosto, jueves, fue el día con menos homicidios en años, pero en muchos años. Te escucho.
5: Este jueves 13 de agosto fue el día con menos homicidios en el país en lo que va de la actual administración federal, al registrarse solo 20 casos, lo que representa el nivel diario más bajo desde que se tiene registro, además de ubicarse por debajo del promedio diario mensual preliminar, que es de 32.5 homicidios. Los detalles, Joaquín, más adelante.
1: Ah, voy a ir contigo directamente, Juan Pablo Pérez Díaz, enviado especial de Fórmula Pereira en Colombia, continúan los trabajos de rescate.
3: Joaquín, efectivamente, continúan los trabajos de rescate de los cuerpos que quedaron bajo los escombros tras el sismo magnitud 7.4 que se registró el pasado lunes. Suman hasta ahora 285 muertos, casi 4.000 heridos, más de 12.000 viviendas destruidas y más de 65.000 averiadas. Además de los trabajos para rescatar cuerpos debajo de los escombros, en la ciudad de Pereira, departamento de Risaralda, están trabajando para retirar los escombros y limpiar, Joaquín. Dicen los locales que el 60% de la ciudad resultó afectada. Una ciudad importante para el eje cafetero de Colombia, Joaquín.
1: Gracias, vuelvo contigo en un momento, Juan Pablo Pérez Díaz, enviado especial de Fórmula y en el resto del mundo, Laura.
6: Gracias, Joaquín. Ante el juez de Nueva York, Luigi Mangione, admitió haber matado al director de la mayor empresa de servicios de salud y seguros de Estados Unidos. Critican al presidente Macron por una foto en moto acuática mientras Francia enfrenta incendios y una inédita ola de calor. Marruecos blinda su frontera con la ciudad española de Ceuta por un nuevo llamado de cruce masivo. Descarrilan dos trenes en Reino Unido en menos de 24 horas, el más grave es en Lewes, por una volcadura de vagones. Hay 20 heridos. Y el Consejo Constitucional de Francia anula prohibir uso de redes sociales en menores de edad porque dice vulnera libertades. Joaquín.
1: Gracias, Laura. Y en este momento el dólar interbancario se está cotizando en 17 pesos con 4 centavos. En ventanilla se vende en 17.51. En los bancos hasta en 17.89. El euro pues sigue ahí moviéndose, oscilando en el 1.14. Y aquí un euro se vende hoy en 21 pesos con 52 centavos. Y le recuerdo que hoy está ya al aire en todas mis redes y en todas las plataformas Joaquín Marín de Doping Web con el gran Carlos Marín. Le va a gustar y que en esta tarde de viernes y 14 de agosto de este año de 2026 le voy a tener a usted todo esto.
6: Este más, mucho más, hoy aquí con López Dóriga. Le recuerdo, siga todos los comentarios de Joaquín en sus redes, aquí en Grupo Fórmula. Ya estamos más que listos porque damos poder a tu voz. Que tenga un estupendo fin de semana.
1: Bueno, pues le decía que anoche estallaron las redes con la nota, la Pues primero la nota que da a conocer el mismo Andy López Beltrán de que el gobierno de Estados Unidos le había quitado la visa. No, y se alteró porque le escribió una carta de ¿qué? Son dos cuartillas y media. Sí, dirigida a Donald Trump, presidente de los Estados Unidos de América. Presente. Se me dirige a usted con el respeto que me merece lo personal y por su investidura para informarle que Marco Rubio, secretario del Departamento de Estado, y Christopher Landó, subsecretario, autodenominado el quitavisas, han ordenado quitarme el permiso para ingresar a Estados Unidos, o sea, la visa. ¿Cómo es evidente esta decisión? Es de carácter político. No sé por qué sea evidente, pero dice que es evidente que es de carácter político, más bien politiquero y propagandístico, al estilo hitleriano. Pues no existe ninguna razón que justifique tan arrogante proceder. No sobra asegurar que dichos funcionarios no cuentan con ninguna prueba contra mi persona, porque siempre he sido honesto. En realidad, el hecho de quitarme la visa no es más que una burda y perversa canallada de estos funcionarios y otros halcones que, en sentido estricto, no son diplomáticos ni mucho menos políticos, pues ellos y quienes los rodean, dice el hijo de López Obrador, actúan como jefe de pandillas dedicados a espiar, acosar, intervenir y agraviar otros países. También agrega, también son represalias destinadas a quienes no se alinean o someten a sus afanes autoritarios, facciosos y a sus corruptelas. Esto último lo sostengo porque es del dominio público que la mayoría de estos personajes se caracterizan por recibir dinero para sus campañas o actividades políticas de parte de vendedores de armas y en pago por los trabajos que realizan de influyentismo llamado lobbying en beneficio de las mafias del poder económico de Estados Unidos, de gobiernos dictatoriales y de empresarios corruptos del extranjero. Dice, claro está, señor presidente, que no me causa ningún problema el no visitar Estados Unidos en estos tiempos decadentes y lamentables de odio, racismo, drogadicción, desintegración familiar, inconformidad social y tristeza. Y puedo esperar que las cosas cambien y existan circunstancias favorables como cuando gobernaron Abraham Lincoln y Franklin Delano Roosevelt. Dice, sin embargo, lo emplazo, me gustaría conocer su opinión sobre mi caso, le dice Andy a Trump. Y ojalá no lo tome como un desafío, ¿sí? Pero considero que sería de elevado nivel moral y de interés público con la franqueza que le caracteriza me contestara cuando menos dos sencillas preguntas. ¿Está usted enterado de lo que le estoy exponiendo? Y si lo estaba, ¿no le parece un acto prepotente de su parte que demuestra, como escribió hace poco mi padre, de que usted es un gobernante en la actualidad apático y distinto al que conoció y trató? Y si no estaba enterado, presidente, y no hay ningún motivo para quitarme la visa, y se trata solo de una enfermiza fobia conservadora, ya saben, contra Morena, todos contra Morena y sus dirigentes, ¿por qué no destituye a Rubio y a Landó? No, si le digo que no duermen, anoche no durmieron. ¿Por qué no destituye a Rubio y a Landó? Así como a quienes son iguales a ellos y le están haciendo daño por estar llenos de resentimientos y de actitudes sectarias. ¿O acaso no es evidente que actúan como jefes de grupo de camarilla y no como hombres de Estado? Presidente Trump le recomienda, todavía es tiempo de que usted comience una nueva etapa apoyado con profesionales de la política, hombres y mujeres leales de los que ponen siempre por encima del interés personal, por legítimo que sea, el interés de los ciudadanos. Mire, parece una autocrítica, y procurar el bien de la nación. En política siempre será mejor rectificar que caer en la autocomplacencia, y es de sabios cambiar de opinión. Espero su respuesta, sí, pero también saber a qué atenernos, lo cual siempre se agradece porque la hipocresía no puede ser la doctrina que guíe el noble oficio de la política, y menos cuando se trata de la relación entre pueblos, amigos y naciones con decoro. Saludos a Andrés Manuel López Beltrán. No, pero aquí se trata, a ver, no, aquí no está en juego la relación. No, México, Estados Unidos. Aquí no es una decisión política, ni tiene por qué exigirle un ciudadano de otro país, a un presidente de otro país, que destituya a su secretario de Estado y al subsecretario. No, esto se ha crecido. Se canceló, le cancelaron la visa. ¿Por qué? Yo no sé por qué. Porque Estados Unidos, como cualquier país, tiene el derecho de dar o cancelar visas a quien quiera sin entregar explicaciones. Pero esto sí, Esto sí le crea un conflicto.
7: ¿A quién?
1: A la presidenta de la República. Tú tienes más de la carta, Laura Cardoso. Ah, bueno, entonces voy, regresaré contigo, Laura Cardoso. Voy a ir contigo, Óscar Zúñiga. ¿Qué dijo la presidenta? La presidenta dijo que este es un caso de injerencia. Yo no veo que cancelar una visa, con todo respeto, sea un caso de injerencia. Porque si México le cancela la visa a un ciudadano de otro país, no es un acto de injerencia, es un acto soberano del gobierno de México. Igual en cada país. Óscar, venga.
3: Gracias, Joaquín. Efectivamente, y esta mañana la presidenta Claudia Sheinbaum destacó que el cancelar visas estadounidenses como la de Andrés López Beltrán es un acto injerencista y totalmente político, por lo que refirió que se seguirá, realizando este tipo de acciones e investigaciones a fin de ver por qué el retiro de esta visa. Joaquín, escuchemos.
8: Mi opinión es que esta cancelación de visas que han hecho, ellos le llaman a personas políticamente expuestas, tiene un sentido político.

0: Esa es mi opinión. Porque no veo yo otra razón. ¿Y lo usa quién? Pues la derecha mexicana, que cada vez es más entreguista a los Estados Unidos.
1: Sin embargo, Joaquín señaló que, bueno, pues hasta el momento no hay ninguna investigación en la Fiscalía General de la República en contra de Andrés López Beltrán y tampoco la hará ahora que no tiene visa. Así lo dijo.
0: No hay nada contra el hijo del presidente, y si hubiera por parte de la Fiscalía una investigación, nosotros, como lo he dicho, nosotros no vamos a cubrir a nadie si cometió un delito, a nadie, pero tampoco porque Estados Unidos le quite una visa vamos a abrir una investigación. Presidente. No hay nada, hasta donde me ha informado la fiscal, de investigaciones que tengan que ver con el hijo del presidente, con Andrés Manuel López Beltrán. Y si las hubiera, pues ya le correspondería a la fiscalía, igual que a cualquier otra persona.
1: Por otra parte, Joaquín, la mandataria nacional defendió la postura de Luisa María Alcalde, señalando que no hay listas de periodistas que sean enemigos del Estado. Escuchemos.
0: Mostró cómo funcionan las redes hoy. Nunca dijo esta es la lista de quién sabe qué. No, no, pero ya todos, la lista de Sheinbaum. Sí, la mayor libertad de expresión de la historia. ¿A quién se le censura? Pregunto, ¿a quién? A nadie. Entonces ahora se van a dejar venir seguro, ahí se los aviso. Ah, de que le quitaron la visa al hijo del presidente López Obrador. ¡Ah, escándalo mundial! No vamos a sancionar a ningún medio de comunicación por engañar a las audiencias. Lo único que dijimos de acuerdo con la ley es ten un defensor de audiencias y un código de ética.
1: Por otra parte, Joaquín, la presidenta Claudia Sheinbaum manifestó que el secretario de Seguridad, Omar García Harfuch, participará en una reunión de la DEA en Argentina del 18 al 20 de agosto. Joaquín, la información con las imágenes de Jorge Aguilar.
2: Gracias, muchas gracias por tu reporte. En un momento vamos a ver las reacciones. A ver, quiero aclarar una cosa. Yo no sé quién habló de delitos. La cancelación de una visa no significa que se trata de un delincuente. No, es una decisión soberana de un país. En ningún momento se ha hablado de... Digo, yo no tengo ninguna información de que se la hayan cancelado porque haya cometido un delito, porque lo estén investigando. Yo no sé por qué se lo llevan a la presidenta a la mañanera. Oiga, que es, lo van a investigar. No, es una cancelación de visa. Punto. Lo que pasa es que la hizo grande, ¿quién? Pues el mismo Andy, con esa carta dirigida a Donald Trump, pidiendo que despida a Marco Rubio, el secretario de Estado, al subsecretario Landó, con esos términos que se refiere a Estados Unidos, que no voy a entrar en detalles si son ciertos o falsos. Estoy hablando que él se refiere en algún momento a su papá, el que pone a López Obrador, en este caso es el hijo, Andy, se refiere a su papá, el expresidente López Obrador. Acuérdese que él ya se había declarado legatario, bueno, se había autodeclarado legatario del movimiento de López Obrador. Por eso quería que le llamaran Andrés Manuel, no Andy. Voy a unos anuncios y después de los anuncios, miren, tenemos muchísimo. Está cargada la nube, voy a tener las reacciones, que por supuesto los moneros apoyan a Andy. Están haciendo una causa nacional de un tema que para mí es personal. Le cancelaron la visa a un ciudadano mexicano, aunque sea el hijo del expresidente López Obrador. Es un ciudadano mexicano. ¿Por qué lo hace diferente? Entonces, voy a hablar también con la consejera jurídica de la presidencia, Luisa María Alcalde, con lo de sus listas y la explicación que dio. Pero el hecho es de que hubo listas, hubo listas. Continuamos.
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Buenos Aires acciones. El dirigente nacional del PRI, Alejandro Moreno, criticó la carta y dijo textualmente: Andy, Estados Unidos ya te revocó la visa y ahora sales a lloriquear acusando motivos políticos y comparando la decisión con prácticas hitlerianas. Estás viendo y no ves. Las investigaciones les están alcanzando y ustedes siguen creyendo que su narcoapellido, así dice, los hace intocables. Tienes el descaro de pedirle explicaciones al gobierno de Estados Unidos y pedirle al presidente Trump que el secretario Marco Rubio y al subsecretario los despida. No voy a decir lo que continúa. ¿Con qué autoridad moral pides explicaciones? Y luego le dice también: y sí, Andy, tu papi también tendrá que rendir cuentas por todos estos señalamientos. El PAN dice que el gobierno ya no puede seguir encubriendo a Andy López Beltrán. Jorge Romero Herrera aprovechó el anuncio para preguntar qué explicación ofrecerá ante la decisión de Estados Unidos. No tiene que ofrecer ninguna explicación el gobierno de México ante la decisión de la cancelación de la visa de un ciudadano mexicano. Señaló el presidente del PAN: todos los caminos llevan a Andy. Esto. Después, Morena también. Bueno, primero voy lo que dijo Ignacio Mier, el presidente de la Junta de Coordinación Política del Senado de la República. No se confundan. La cancelación de visas es arquitectura psicológica y política, no un expediente judicial. Caer en la vulgaridad callejera y el circo mediático solo expone el oportunismo de quienes, desde el conservadurismo entreguista, validan la injerencia y se arrodillan ante Estados Unidos queriendo expiar sus culpas. Pues eso estará hablando de los suyos, ¿sí? ¿Quiénes se arrodillan ante Estados Unidos queriendo expiar sus culpas? ¿Quiénes las han cometido o quienes las tienen? Dice Ignacio Mier: cabeza fría, rigor informativo y defensa firme de la soberanía. Ay, carajo, senador Mier, somos amigos, pero ¿cómo que defensa firme de la soberanía? Si es la cancelación de una visa de un ciudadano mexicano, ¿dónde está la violación a la soberanía? ¿Dónde? No la veo, no la veo. Después, déjeme ver, porque tengo aquí, ya me está llegando en este momento el comunicado de Morena. Vamos a ver qué dice el comunicado de Morena. Obviamente tiene que estar en el mismo sentido. Sí, déjame abrirlo. Mira, aquí está. Ante la cancelación de la visa de Andrés Manuel López Beltrán, Morena reafirma la defensa de la soberanía nacional. No tiene nada que ver la cancelación de una visa con la soberanía nacional. Dice: México es un país libre, independiente y soberano, cierto. Corresponde exclusivamente al pueblo de México decidir mediante las vías democráticas el proyecto político y el rumbo de nuestra nación sin tutelaje ni presiones externas. Cierto. Ante la cancelación de la visa Andrés Manuel López Beltrán, el Comité Ejecutivo Nacional de Morena expresa su rechazo al uso de instrumentos migratorios como mecanismo de injerencia política. De verdad es una injerencia a la soberanía nacional la cancelación de la visa de un ciudadano, por más hijo que sea del expresidente. Y dice, como señaló esta mañana la presidenta Sheinbaum Pardo, la cancelación de visas a personas políticamente expuestas no constituye prueba de la comisión de algún delito de irregularidad. Por supuesto que no. Lo que existe, dice Morena, es un mensaje político dirigido a intimidar a quienes defienden con firmeza la soberanía de México. ¿De veras? ¿De veras? La relación entre México y Estados Unidos debe sostenerse en el respeto mutuo, la cooperación y la coordinación, pero nunca en la subordinación, estoy de acuerdo con eso, pero nunca en la subordinación o las presiones en nuestra patria para incidir en la percepción o la persecución de un proyecto político humanista que ha sabido poner límites donde antes hubo entreguismo y subordinación. Dice, hacemos un llamado a nuestra militancia y a la ciudadanía a informarse y no permitir que decisiones tomadas en el extranjero sustituyan a las instituciones mexicanas ni el debate del derecho político que tenemos a defender la patria sin que eso implique una campaña mediática internacional que busque desacreditarnos. Tómala. Digo, a ver, ¿quién le está volando esto?
el gobierno y Morena. No puede ser que equiparen la cancelación de una visa a una injerencia a la soberanía nacional. La soberanía nacional es mucho más que una visa, es mucho más que miles de visas. La soberanía nacional es mucho más que millones de visas. Pero le están dando esa dimensión, y tenía lo de Clara Brugada por aquí. Sí, a ver, Clara Brugada dice, envía toda mi solidaridad a Andrés Manuel López Beltrán, un compañero que ha trabajado y acompañado la transformación durante años, comprometido con las mejores causas y con la lucha por la justicia y la democracia. Coincidimos, porque ahora es la primera del plural, ¿sí? Como el Papa cuando habla es cátedra. Coincidimos con la presidenta Claudia Sheinbaum. Retirar visas se ha convertido hoy en un instrumento de presión política. Y lo más grave es la triste celebración de la derecha de cada intento de injerencia por parte de potencias extranjeras. A ver, respaldamos plenamente la defensa de la soberanía nacional que encabeza la presidenta. Por supuesto que todos respaldamos plenamente la defensa de la soberanía nacional que encabeza la presidenta Claudia Sheinbaum. ¿Quién no? Pero estamos hablando de la cancelación de una visa. Lo están, como dicen ellos, lo están sacando de contexto. Así lo acostumbran decir. Pero bueno, ahora resulta que cancelar una visa, reitero, es alterar o meterse o alterar o violar la soberanía de México. No tiene nada que ver una cosa con otra. Pero seguro les va a funcionar. ¿Por qué? Porque la victimización tiene sus frutos. Ahora sí que el mensaje no lo pusieron los de la lista, no. Lo puso el propio Andy, que puso el combustible para el ecosistema. Continuamos.

0: Bien, pues la nota es que, y yo no me la creo, digo, están los datos, que el día de ayer, aquí se debe decir, solo hubo 20 homicidios en este país, donde con López Obrador llegó a haber más de 128 homicidios en un día. Estamos hablando de la séptima parte. 20 homicidios en un día, de lo que no hay antecedente, pues, ¿qué le diré? Ni en el gobierno de López Obrador, ni en el de Enrique Peña Nieto, ni en el de Felipe Calderón. Estamos hablando desde 2006, que yo recuerdo no hay antecedente de que hayan asesinado a 20 personas. Hay lugares, hay estados donde no hubo ni un homicidio ayer. Esto era imposible. Pues se logró. Venga.
1: Gracias, Joaquín. Este jueves 13 de agosto fue el día con menos homicidios en la República Mexicana en lo que va de la actual administración federal y también en varios años, al registrar solo 20 casos, lo que representa el nivel diario más bajo desde que se tiene registro, además de ubicarse por debajo del promedio diario mensual preliminar, que es de 32.5 homicidios. La entidad en donde se registró el mayor número de asesinatos fue en Sinaloa, al sumar un total de 7 casos. Los registros gubernamentales refieren que en 21 entidades no se reportaron homicidios dolosos, entre ellos se encuentran Coahuila, Colima, Jalisco, Nuevo León, Sonora, Tamaulipas, Veracruz y Zacatecas. En tanto, en la Ciudad de México tampoco se reportó ninguna muerte violenta. Joaquín, el reporte.
0: Bueno, fíjese, ni un homicidio en la Ciudad de México. Bueno, es asombroso, la verdad. Y voy a ir contigo. Ah, no está. Bueno, miren, están... ¿Por qué quita una causa, una visa el gobierno de Estados Unidos? ¿Por qué la quita? Pues básicamente hay tres razones. ¿Cuáles son las tres razones oficiales? Uno, exceder el tiempo autorizado en Estados Unidos, de permanencia en Estados Unidos. Dos, tener allá problemas legales, violar la ley. Tres, dar información falsa a las autoridades migratorias o realizar trabajos no permitidos con una visa, por ejemplo, de turista. Esos son los tres motivos por los que se quita una visa, por lo que se retira una visa. Aquí en ningún momento habla de los delitos que está hablando Morena, el régimen, la 4T, no. En ningún momento habla de un delito, es la cancelación de una visa, y obviamente no se puede aplicar lo de exceder el tiempo autorizado de allá. Cuando le dan con la visa, cuando entra a Estados Unidos, le sellan por 6 meses. No puede estar 6 meses y 2 horas más, ¿eh? Porque si lo detienen, le cancelan la visa. Dos, por tener problemas legales, por cometer algún delito allá, a veces por pasarse un alto, un accidente. Tres, dar información falsa a las autoridades migratorias. O sea, que cuánto dinero trae usted, por ejemplo, o de qué dirección se va a quedar, a qué se dedica. Todas las preguntas que le hacen a uno, con una que uno dé mal, o que mienta, es un motivo para cancelarle la visa. Y la otra es cuando, estando allá, por ejemplo, con una visa de turista, se dedican a algún trabajo, lo que está prohibido porque la visa es de turista. En estos casos se cancela la visa. Y voy a ir directamente contigo, Lisbeth Hernández, la prueba, ¿no? Las pruebas de ingreso allá en León y Oaxaca, ¿cómo fue?
2: Así es, Joaquín, muy buenas tardes. Pues ya concluyeron sin novedades, todo transcurrió en completo orden, tanto en León, Guanajuato, como en Oaxaca, la aplicación del examen de control presencial, las primeras jornadas de este ingreso, de este examen de ingreso a licenciatura en la UNAM. En Guanajuato, en total, en los 2 días, asistieron 1,717 aspirantes, mientras que en Oaxaca únicamente llegaron 894. En el caso de Oaxaca, específicamente, Joaquín, fueron menos de la mitad de los esperados. En esta entidad universidad fue donde pues asistió el rector Leonardo Lomelí para supervisar todo el proceso, que como te comento fue muy ordenado, pero sí con una baja convocatoria en ambas entidades, pero especialmente en el caso de Oaxaca, pues se destaca esta baja convocatoria. Hay que recordar que continúan las evaluaciones el domingo en Tijuana y la próxima semana más de 53 mil aspirantes, Joaquín, harán su examen o se esperan, están convocados al menos para hacer su examen aquí en la Ciudad de México. La sede es el Palacio de los Deportes el lunes, martes y miércoles para que lo tomen en cuenta. Así que hay que recordar también que, por ejemplo, en el caso de Tijuana, la plataforma para sacar una cita para el examen de control, es decir, para registrarse, está habilitada hasta el sábado, es decir, un día antes de la prueba. Y en el caso de la Ciudad de México va a estar habilitado todavía hasta el domingo porque la prueba comienza el lunes. Para los que van a asistir el martes, estarán habilitados hasta el lunes, y para el miércoles hasta el martes, es decir, está habilitada hasta un día antes para que lo

0: acciones en estas diferentes entidades se van a dar a conocer así su de manera consecutiva.
1: Bueno. Gracias, gracias, Lisbeth Hernández. Y Laura Cardoso, ¿qué vence mañana hablando de celulares?
2: ¿Cómo estás, Joaquín? Los usuarios de telefonía celular cuyos números terminan en cero tienen hasta mañana para registrar su línea. De lo contrario, el servicio será suspendido de manera gradual durante las 72 horas posteriores al vencimiento. Recordemos que la Comisión Reguladora de Telecomunicaciones aclaró que no habrá prórroga, por lo que las líneas que no sean vinculadas dejarán de funcionar para llamadas, mensajes y datos móviles. Una vez suspendidas, Joaquín, solo podrán utilizar para llamadas a números de emergencia, atención ciudadana, a la compañía telefónica y para recibir alertas sísmicas. Recordemos que la Comisión Reguladora de Telecomunicaciones destacó que la línea no se pierde, ya que puede recuperarse en cualquier momento, incluso después del plazo límite. Al vincularla, el servicio se reactivará de forma inmediata y no se requiere saldo ni usar datos. Así es que, Joaquín, pues todavía tienen hasta mañana. Hay aproximadamente 71 millones de líneas que ya fueron registradas, pero aún faltan 73 millones por completar este proceso.
1: Gracias, muchas gracias. Voy a unos anuncios y después de los anuncios, en un momento voy a hablar con la consejera jurídica de la Presidencia de la República, Luisa María Alcalde, con el tema de las listas. En Interlomas hay un anuncio espectacular, mató a un automovilista. Es que hay lugares donde proliferan y además hay muchísimas piratas. Y el doctor, pues Antonio Lozano Díez, con lo que no nos enseñaron en la escuela, y voy a recuperar lo que publiqué hoy en mi columna, hablando de las listas de la consejera. Continuamos.
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0: Bueno, sobre esto de las listas que dio a conocer ayer la consejera jurídica de la Presidencia de la República, perdón, ayer, antes de ayer, miércoles por la tarde, lo que pasa es que nadie se enteró hasta ayer. Yo me manifesté así. Las listas del régimen. Esto es lo que escribí para este viernes 14 de agosto. El gobierno dio a conocer tres listas de periodistas y medios críticos, pero también de opositores, mezclando a todos, sin que hasta el momento tenga yo claro cuál es el objetivo, que para mí no puede ser para nada bueno. En 2001, Claudia Sheinbaum, siendo jefa de gobierno de la Ciudad de México, declaró que ellos, en Morena, no hacían listas de periodistas. Las listas, dijo, se hicieron en el macartismo, lo que es verdad. En el fascismo, dijo, lo que es cierto. Y en el nazismo, lo que ocurrió así. Las listas, dijo, también las hace la derecha, no las hacemos nosotros. Pero este miércoles por la tarde, la consejera jurídica de la Presidencia de la República, Luisa María Alcalde, hizo y dio a conocer listas, listas elaboradas en el gobierno de la 4T con nombres de periodistas y medios críticos, también de opositores, que no sé por qué los mezcló. Pero en lo que voy en lo de los periodistas críticos, para ellos, eso de la crítica es sinónimo de enemigo, de ataque. E insinuó una especie de complot entre todos contra el régimen. Yo no puedo entender que a estas alturas, desde una instancia presidencial, la Consejería Jurídica, haya anunciado tales listas sin explicar por qué y para qué. ¿Qué es lo que busca el régimen con la difusión de este padrón de periodistas y medios? Pues ponernos un blanco en la espalda. ¿Sí? Reitero, ¿qué es lo que sigue, consejera jurídica? Y recupero la definición, la quiero recuperar, insistir, machacar en ella de Sheinbaum. Las listas se hicieron en el macartismo, en el fascismo y en el nazismo. Las listas las hace la derecha. Lo grave es que ahora las listas las hizo alguien de su gobierno. Solo quiero reiterar que para mí es un honor estar en esas listas de críticos y hubiera sido una vergüenza personal y profesional que a estas alturas de mi vida este régimen no me viera como tal, como un periodista crítico. Yo espero seguir haciendo los méritos personales y sobre todo profesionales para mantenerme en esa lista de críticos. El día que el régimen me borre de esa relación, me tendré que retirar. Lo que nunca había contemplado en mis 50 años de vida profesional y 79 de edad. Mientras tanto, mientras me tengan en la lista, seguiré como siempre en la crítica. 58 de años de vida profesional. Y también ayer le agradezco a Luisa María Alcalde, la consejera jurídica, que me haya aceptado esta entrevista. Se lo reconozco, porque no siempre dan la cara. Gracias, Luisa María. Buenas tardes. Voy a recuperar una parte de lo que dije ayer para darle contexto. Así hablaba yo ayer de estas listas. Mientras la presidenta decía que solo los fascistas en el macartismo y en el nazismo se hacían listas y que eso es lo que hace la derecha, hoy lo está haciendo su gobierno. Aquí está lo que dijo su consejera jurídica, Luisa María Alcalde, una lista de periodistas críticos. Por supuesto, ahí estoy yo, están muchos. ¿Qué quieren? Repito, puras moléculas. Esto contradice lo que dijo la presidenta, que ella no hacía listas. Su gobierno sí, y su consejera jurídica. En un momento le voy a tener la ampliación. ¿Por qué dio a conocer? Primero, ¿por qué hizo esta lista? Luisa María Alcalde, ¿recibió una orden? ¿Fue una ocurrencia? Segundo, ¿para qué la hace? ¿Para qué la hace? ¿Para ponernos un blanco? ¿De qué se trata? ¿De que todos seamos moléculas? Yo paso y me niego y me seguiré negando y no me voy a mover un ápice de la crítica. Ojo, de la crítica. ¿Por qué? Porque yo tengo 58 años en esto, más de 32 años en este programa, tengo 79 años de edad, y a mí no me van a decir qué debo decir, qué no debo decir, y menos me voy a dejar impresionar o amenazar o intimidar con una lista por más consejera jurídica de la presidencia que sea Luisa María Alcalde. Yo ya estoy grandecito para eso, ¿sí? Y repito, reto a Luisa María Alcalde que me diga para qué hizo la lista. Hola, Luisa María, gracias por contestarme. Muchas gracias. ¿Para qué hiciste la lista, Luisa María?
1: A ver, primero que nada, Joaquín, dejar en claro que nunca, jamás en este gobierno, ni sería la intención de coartar tu libertad para que opines, para que digas lo que pienses, para que expreses tu sentir. Jamás lo hemos hecho y jamás lo haríamos. Pero sí vale la pena, sobre todo por estas preguntas que planteas, dejar en claro a la audiencia qué fue lo que sucedió en este espacio que hemos denominado derecho de réplica. Posiblemente no lo viste.
0: No, no lo vi. Por lo visto no lo vio nadie, Luisa María. Pero vi el video, leí la transcripción, volví a confrontar luego el video con la transcripción. El original no lo vi yo porque a esa hora trabajo y porque no estaba enterado además. Y por lo visto muy poca gente estaba enterado porque esto fue el miércoles por la noche, por la tarde, y se supo hasta el jueves, hasta ayer.
1: Sí, bueno, pero bueno. El programa se realiza los miércoles a las 5 de la tarde, es un espacio que ha definido el gobierno de México tener precisamente para tener un espacio de derecho a poder no solamente hablar sobre las noticias y la información falsa que sucede todos los días, sino también hablar de estos fenómenos de desinformación que circulan muchas veces en las redes sociales. Entonces, quiero aclarar que no se presentó, como aquí se está planteando, una lista de periodistas opositores. No fue el caso.
0: Hasta hablaste de comentócratas, que es un despectivo.
1: No, yo dije comentarista. A ver, había medios de comunicación, hay otros que comentaristas, comentócratas, opinólogos, hay de todo.
0: El comentócratas es un despectivo, para empezar.
1: No, pero sí, pero a ver, Joaquín, aquí el punto es, ¿por qué presentamos este análisis? Nosotros consideramos que es un derecho del pueblo de México y de la audiencia que se conozcan este tipo de fenómenos. ¿Cuál es el fenómeno que nosotros presentamos? Lo que estamos planteando es, hoy en nuestro país existe un ecosistema digital que no es pequeñito, que es grande y que se construye a través de trolls y más de 500,000 de bots. Que nosotros sostenemos que hay un pago detrás. Ahora, lo que yo explicaba es cómo funciona este ecosistema. Y lo que decía, y lo probábamos, es que los trolls recogen información de ciertos medios de comunicación y periodistas, porque la propia red digital te lo muestra. Todos los días recogen noticias, opiniones, incluso también de políticos, y esos contenidos los editorializan, los explotan, los muestran de cierta manera, precisamente para ir generando una narrativa coordinada que cuando se expone en 500,000 de cuentas, va generando supuestamente que existe una conversación, cuando muchas veces esa conversación no existe, es artificial. Entonces, no se entendería el fenómeno del ecosistema digital si no lo anclamos a qué contenidos son los que están utilizando estos trolls. ¿Qué tiene que ver eso, Joaquín, con una lista de periodistas disidentes? Nada. Yo lo que planteaba es, el ecosistema digital tiene diferentes capas y estos trolls retoman los contenidos de estos medios de comunicación, de estos periodistas o de estos analistas, opinólogos, dije comentócratas, que también hay, y con ese contenido legitiman sus tweets y legitiman su estrategia para distorsionar la percepción de que está habiendo una conversación que en la realidad no existe. Ese es el planteamiento y es un análisis que hicimos de enero a agosto. No es ni una cosa que nos hayamos inventado ayer y tampoco creo que debería molestar que se hable de estos tipos de fenómenos que sabemos que existen.
2: Yo del fenómeno no tengo nada, y además el que dos cosas primero. Me dices tú que empezó en enero, pero tú llegaste a esa consejería jurídica el 4 de mayo, que yo recuerde.
1: Sí, pero no es un trabajo mío de Luis
2: María. ¿Quién lo hizo?
1: Eso, nosotros hemos ayudado y aquí en Comunicación
2: Social. Sí, pero ¿quién hizo esa investigación?
1: Nosotros hemos colaborado un equipo de trabajo que está aquí. O sea, me representa solo Luisa María Alcalde, ¿me explico?
2: O sea, pero no estabas tú cuando empezó ese trabajo, es lo que estoy diciendo.
1: No, no estaba yo cuando inició ese trabajo, pero ese trabajo se ha retomado ahora que tengo la responsabilidad de llevar a cabo este programa que es Derecho de Réplica. Pues hacemos esa recuperación de lo que ya se ha venido analizando. Hemos visto en este análisis, por ejemplo, te diría que no siempre habían sido 500,000 de bots. Eso se ha venido incrementando, lo que significa que también se está incrementando el presupuesto que alguien paga para que estos robots...
2: Ese es un punto muy delicado. Estás hablando de pagos y dices que todo surge con esta lista. Aquí está, con esta lista.
1: Pero no quiere decir
2: que a partir de esta lista surge todo este ecosistema que llamas. Y hablas de pagos. ¿A quién han pagado de aquí?
1: No, ahí está el error, Joaquín. No estamos diciendo, y si tú ves el programa, no sé si
2: lo leí.
1: No, por eso, pero no estamos diciendo en ningún momento que los periodistas, los medios, ni obtengan pagos, ni tampoco estamos diciendo que formen parte de esta operación. Como se dice en su función, originan el mensaje. Y ese mensaje legitima a este ecosistema digital, porque los trolls agarran el mensaje. Por ejemplo, un mensaje tuyo. Vamos a decir que tú das una opinión. No es que tú seas parte de la operación, sino que agarran el contenido de tu programa o tu tweet o lo que sea, y después cualquiera de estos trolls le ponen arriba un quote o una frase que puede descontextualizar lo que dijiste, exagerarlo, lo editorializa de tal forma que pone un hashtag, ¿no? Que también ahí lo dijimos, hay cuatro narrativas sostenidas en este ecosistema, todos dirigidos hacia lo mismo. Entonces, estos contenidos están ligados a través de una conversación que está coordinada. Entonces, ¿qué es lo que queremos, Joaquín, para efectos prácticos? Que cuando una persona empiece a meterse a X, porque esto solamente es un análisis de X, exclusivamente de X, bueno, cuando se meta a X y empiece a ver que de repente una tendencia empieza a convertirse en la conversación, la tendencia, que tengan cuidado en analizar bien, porque muy probablemente estos ecosistemas están inflando conversaciones artificiales. Es decir, no quiere decir que haya atrás una persona que realmente esté hablando y opinando sobre el tema, sino que son máquinas, celulares, computadoras que están computarizadas y que funcionan de manera coordinada a través de trolls que recogen su información esencial de la otra capa, digamos, que son estas noticias que finalmente legitiman su mensaje.
2: A ver, María, aquí me dice...
1: Creo que hay una diferencia gigantesca.
2: Dice aquí, por ejemplo, insistes en el despectivo de comentócratas, ¿sí? Que pues yo creo, insisto, que es un despectivo, es una falta de respeto, pero en fin, así hablan los comentócratas, pero eso sí, de aquí para allá no resisten mucho. Lo que te quiero decir es que, mira, hablas de hablas de los cuatro capas del ecosistema y de la otra capa, y dice: ellos retoman, respaldan y politizan principalmente la información que recogen de la capa 1.
1: ¿Sí? ¿De los medios?
2: Sí. Repiten las cuentas de ataque principalmente y a la red en general. Y dices, lo primero que hay que entender para poder desmenuzar esta red es que tenemos cuatro fases, cuatro capas, y cada una tiene una función y cada una cuenta con cuentas específicas. Dice, medios y comentaristas. De aquí se origina, ojo, y se legitima el mensaje.
1: El mensaje de la red es que, Joaquín, es clarísimo. Los medios originan el mensaje. Así está, o sea, no me lo inventé yo, te lo puedo probar con no decenas, cientos, miles de tweets que todos los días los trolls emiten, y te puedo demostrar que lo que hacen es retomar el mensaje de medios de comunicación, de periodistas, de opinólogos, analistas. ¿Por qué? Porque eso legitima de alguna manera. Es decir, son medios que tienen prestigio, que tienen historia. Entonces agarran esas noticias, las utilizan para, con un proyecto, digamos, claro, de atacar al proyecto, a la cuarta transformación. Y por eso esos trolls son los que decimos que son son las cuentas de ataque. ¿A poco alguna vez dijimos que los medios eran las cuentas de ataque? No, los medios tienen su función, y dentro de este análisis son los que emiten los mensajes que a su vez son retomados por los troles y los editorializan y los coordinan con narrativas. Tú puedes estar dando una noticia, la que sea, y alguien la retoma y le pone hashtag narcogobierno. No lo dijo Joaquín López Dóriga, ¿no? Él puso una noticia y después quien retomó esa noticia, entonces si la editorializa, pone narcogobierno, y como eso se empieza a difundir en cientos de miles de cuentas robóticas, pareciera que la conversación, Joaquín, es narcogobierno, cuando realmente no es el caso. Entonces, ¿tú, a ti no te parece que es importante que hablemos de este tema, que se analice qué está pasando en las redes sociales, cómo funcionan? ¿O te parece que está bien que quien está viendo por primera vez, o que tenga años, pero que no sepa de este fenómeno, piense que atrás de los bots son seres humanos? No, no, no son seres humanos. O que se piense que son ciudadanos aislados, los trolls. Mira, que pues no se ponen de acuerdo, y sostenemos que es una estrategia impulsada y financiada.
2: ¿Pero quién la impulsa?
1: Bueno, no te podría yo decir quién, pero lo que sí te puedo asegurar es que jamás dijimos, ni sostenemos, ni lo creo, que seas tú, que sean los periodistas, que sean los medios, no. Pero hay, evidentemente, o ¿tú cómo justificas o cómo crees que sucede que haya medio millón de cuentas que funcionan en todo el mundo, en muchos países
2: del
1: mundo?
2: No, yo no justifico. A ver, no me
1: preguntes. Pero Joaquín,
2: no me preguntes eso de que yo cómo justifico, porque yo soy una víctima, porque el gobierno de la 4T desde los tiempos de Jesús Ramírez Cuevas también estableció el sistema de bots y de robots y de redes desde la presidencia de la República.
1: No lo creo, la verdad.
2: Yo soy víctima de él.
1: Bots. Pero lo que sí estás confirmando es que lo que significa un bot, es decir, claro, es un robot.
2: Si yo los padezco.
1: Alguien lo programa. Alguien lo programa, ¿no?
2: Ah, claro, sí. La gente. La gente de Jesús Ramírez. Ahí tiene, y muchos de ellos van a las mañaneras.
1: ¿Cómo? O sea, nosotros no tenemos ninguna evidencia, ni creemos que eso haya sucedido.
2: ¿No?
1: Lo que sí te puedo asegurar y probar es que hoy hay una red de medio millón. Tú imagínate medio millón de cuentas,
2: ¿sí?,
1: coordinadas, que no solamente están en México, España, Estados Unidos, Argentina, Ecuador, Venezuela, en partes de Asia, en partes de África. ¿A poco esto se da así de manera orgánica? Entonces, ¿qué estamos haciendo? Alertando, este fenómeno existe. Y hablar de ese fenómeno y hablar de que se retoman estos contenidos de ciertos medios, nada tiene que ver con las listas que valga la pena. Parte de este mismo ecosistema ha venido también reiterando, ¿no? Ahora hacen una lista de periodistas opositores. ¿Cuándo?
2: ¿Cuándo? ¿El miércoles?
1: ¿Cuándo dijimos nosotros? A ver, aquí viene una lista de los periodistas opositores contrarios al gobierno.
2: No, estás empezando descalificando como comentócratas.
1: No, ay, pues dentro de estos hay comentócratas.
2: Bueno, digo, pero por eso, pero o sea, tú generalizaste.
1: Y por eso distinguí, no dije que todos eran comentócratas, dije medios, periodistas, analistas, comentócratas. Sí. O sea, existen también, ¿no?
2: Bueno, pues mira, a mí no deja de preocuparme el giro que pueda tener esto, sobre todo...
1: Pero sí que quede claro, Joaquín, que no hay esa intención. Si alguien ha protegido la libertad de expresión, son los gobiernos de la Cuarta Transformación.
2: ¿De verdad?
1: ¿Cuándo ha levantado el teléfono la presidenta para decir, este no, a este cállenlo, a este sáquenlo? ¡Jamás! Pero tiene que haber espacios también donde hablemos sobre los nuevos fenómenos de comunicación.
2: Sí, eso estoy de acuerdo.
1: Por eso, pero sin que haya entonces luego la reacción de pusieron en la lista negra de...
2: No, es que aquí está la lista.
1: No, ese es un... Insisto, esos que ves ahí, que son cuentas de Twitter, bueno, son cuentas de Twitter, aquí aparecen en este ecosistema, porque repito, son las cuentas que utilizan los trolls para legitimar su mensaje.
2: Mira, te voy a comentar, por ejemplo, algo que hoy no se ha dado con la presidenta Sheinbaum, por fortuna, pero sí lo padecí yo los 5 años y 10 meses del gobierno anterior. ¿Sabes cuántas veces me lo dio a mí en la mañanera el presidente López Obrador? Te lo voy a decir. 316 veces. 316 veces, de las cuales en 2023 y en 2024 me lo dio un promedio de 2 veces y media a la semana. ¿Tú crees que es parejo la ofensiva de un presidente de la República desde Palacio Nacional, utilizando medios y recursos públicos contra un periodista?
1: No, claro que creo que el presidente debe tener un espacio también para contestar. ¿O tú crees que un presidente debe quedarse callado y entonces no tiene derecho a contestarle absolutamente nadie nada?
2: No, cuando están dando
1: información imprecisa, falsa. Yo creo que el presidente tiene todo el derecho de expresar también su opinión.
2: No estoy hablando de opiniones. Aquí la mayoría de las veces no fueron opiniones.
1: Pero Joaquín, las conferencias, tus conferencias de prensa, incluso tú podías ir a la conferencia de prensa de ahora, de antes, o sea, está abierto a los periodistas. Bueno. Entonces, tener este tipo de espacios, ya después se convierte desde la más alta tribuna, ¿no? Conferencias de prensa abiertas a los medios, al pueblo de México. ¿Por qué? Porque es una obligación de las autoridades poder transparentar por qué se decide lo que se decide, cómo están utilizando el recurso público. Es más, poner la cara para que cualquier periodista te pueda cuestionar sobre cualquier tema. ¿Cuándo en la vida habíamos visto eso en años anteriores? O sea, si tú comparas con las conferencias de prensa de cualquiera, de Peña Nieto, de Calderón, digo, siempre cerradas, acotadas. No, este es un espacio abierto, pero también, pues obviamente se presta que haya la posibilidad de replicar, porque si no, qué fácil sería, me dicen desde allá, ¿no? Que tú pudieras criticar y que él no pudiera responder.
2: Yo estoy de acuerdo en que responda. Es más, a veces lo hago para que respondan. Yo te hago hablo de las descalificaciones. Era una situación de desventaja, descalificaciones.
1: opiniones que emite el presidente en su momento, como las opiniones que emites tú en tu programa y que fueron censuradas.
2: Sí, nada más que yo no soy el presidente de la República, ni hablo de Palacio Nacional, ni hablo con recursos públicos.
1: El presidente no le puede contestar a nadie.
2: No te vayas al otro extremo, Luisa María.
1: No, Joaquín, es que bajo ese argumento entonces el presidente
2: se va a solo otro extremo.
1: Yo no he mencionado
2: Luisa María, yo no he mencionado la palabra bozal, la estás mencionando tú.
1: No, me refiero a que tú dices, él es el presidente y me está contestando.
2: Pues no me está contestando, me está aludiendo.
1: Incluso
2: me está descalificando, eso no es una respuesta.
1: No, pero no es que, o sea, hace una opinión, emite una opinión sobre la base de alguna crítica, alguna cosa que se haya dicho desde tu programa, donde se dice, pues esto no es verdad, o esto es de esta u otra manera.
2: Bueno.
1: Y yo creo que nutre a un país plural, democrático, el que no haya candados a las voces que se expresan.
2: Señor Luisa María. Luisa María, yo te deseo que nunca un presidente desde el poder, detrás del escudo nacional y en el Palacio Nacional, se dirija a ti en estas 316 ocasiones. No solo a mí, no me hace ningún daño porque yo sigo aquí y él ya no sigue en Palacio, pero por el daño que le hace a la familia, por eso.
1: Porque sí, cosa pero no es un asunto personal. Aquí se trata de un debate público, porque la vida pública debe ser cada vez más pública.
2: Tenemos
1: el derecho a debatir sobre las cosas públicas.
2: Sí, nada más que el presidente López Obrador dijo: o están conmigo o están contra mí. Canceló el espacio del debate y el derecho a diferir.
1: Bueno, eso no estoy de acuerdo, al contrario, me parece que él innovó una nueva forma de que hubiese, pues al contrario, un debate circular, permitiendo que cualquier comunicación todos los días, durante varias horas, le pudiese cuestionar. Mira, lo mismo que la presidenta hoy en día.
2: Mira,
1: ¿qué ejercicio más democrático y más transparente que ese?
2: No, mira, Luisa María, no nos vamos a poner de acuerdo con esto. Yo solo quiero dejar el antecedente. Primero, de que hubo listas, las hubo. Segundo, me voy a quedar contigo, no voy a debatir contigo de que esto fue un análisis, ¿cómo le llamaste?
1: Sí, fue un análisis de un ecosistema digital que amplifica conversaciones.
2: Es un análisis de un
1: ecosistema
2: digital.
1: Los principales actores, que es el bloque anónimo, utilizan ciertos medios, eso es todo.
2: Bueno, pues aquí tienes el espacio. Sí. Y
1: gracias, Joaquín.
2: Te aprecio que, teniendo las diferencias sobre este tema que tenemos, hayas aceptado estar aquí hoy.
1: Con mucho gusto. Yo creo que este tipo de debates siempre nutren la discusión y bienvenido al debate público, honesto, transparente y que abone siempre a que se fortalezca la libertad de expresión.
2: Eso. Pero de que, ¿sabes? Mira, te voy a... nada más iba a recordarte una cosa. Alguna vez, contaba ayer Héctor Aguilar Camín, iba el presidente López Mateos, ¿sí? Y dijo, ¡ay, cómo quisiera que se muriera ese! Y vio que estaba rodeado de gente, ¿sí? De ayudantes y esto y lo otro. Y dice, ¡no quiero que lo maten! Y una vez, y otra vez con otro presidente... que dijo que habló muy mal de Rufo, porque Rufo lo había criticado, ¿verdad? Y dice Miguel Reyes Razo, el gran cronista, que fue a entrevistar a Rufo. Dice, vamos a comer a la calle. Y dijo, no, a la calle no. Dice, ¿a poco crees? Esto fue con López Portillo. Dice, ¿a poco crees que López Portillo te va a matar? Dice, no, el presidente López Portillo no me va a matar. Pero nunca falta un ofrecido. Ese es el riesgo de las listas.
1: No son listas de periodistas opositores, Joaquín.
2: No veo moléculas ni a estos.
1: No. Esos medios y esos periodistas aparecen en este ecosistema porque los retoman los trolls. Esa es una realidad.
2: Sí.
1: Y hay que exponerla y no pasa nada.
2: Bueno, ahora te digo, nada más quiero fijar una, aclarar una cosa. Yo soy, no soy un periodista opositor.
1: No. Yo no dije eso. Sí, yo de no dije, aquí está la lista de periodistas opositores.
2: Sí, acabas de hacer, de decirlo, los periodistas opositores. Yo soy un periodista
1: no,
2: crítico.
1: No, medios y no periodistas opositor. Que retoman aquí los trolls. Entonces pueden tener la opinión que sea, claro, bienvenida a la pluralidad de opiniones. Nutre nuestra democracia. Nadie tiene temor a eso, pero... Claro que siempre va a fortalecer que hablemos de estos fenómenos. Y no hay por qué tenerles miedo, sino no, al contrario, debatir sobre ellos, cómo operan, dónde operan.
2: Imagínate, Luisa María, yo que he sido reportero durante 11 presidentes, desde Gustavo Díaz Ordaz hasta hoy Claudia Sheinbaum, que tengo 58 años en esto, que tengo 79 de vida, si a estas alturas... de mi vida personal y profesional, le voy a tener miedo a algo.
1: No, qué bueno que no la tienes, y no deberías tenerlo, y menos en un gobierno como este que protege las libertades.
2: Venga, pues te aprecio mucho que... Es que iba a venir Luisa María, pero se le atravesó una reunión, pero de todos modos quiso estar aquí, y es lo que yo te reconozco. Y qué bueno que podamos hablar, que podamos diferir, en un plan de respeto y de sin acuerdo. Descalificativos. Ojalá que eso se extendiera en el movimiento del que formas parte. Gracias, Luisa María.
1: Muchas gracias, Joaquín. Hasta luego, nos vemos.
2: Estés muy bien. Luisa María Alcalde, consejera jurídica de la Presidencia de la República. Voy a unos anuncios y después de los anuncios, la Cancillería informa de 2 mexicanos desaparecidos en Colombia. Ahorita voy con el enviado especial de Fórmula a Colombia, continúa.
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0: Bueno, pues saludo al equipo. Ana Berta, ¿cómo está? Muy buenas tardes. Ana Berta Coronado, Oscar Sazaray, el ingeniero Víctor Melpica, José Juan Padrón, Gina Trejo Briseño, Sandra Jiménez, José Manuel García, en tele de fórmula, Alonso Mancera, Diana Chávez Piña, Javier Mejía, Miguel Ángel Sánchez Telles, Diana Morales, Laura Flores, Regina Rosilio, y le decía, le tengo más información con Laura Pérez Cisneros.
1: Gracias, Joaquín. La presidenta Sheinbaum dice que el retiro de la visa a Andy López Beltrán es una decisión política y de injerencia, pero descarta que represente un conflicto con Estados Unidos. Clara Brugada respalda a López Beltrán, mientras que el PAN y PRI exigen que sea investigado. La presidenta Sheinbaum rechaza que haya lista de comunicadores opositores al régimen y dice que lo que hizo Luisa María Alcalde fue explicar cómo operan las redes sociales. Luisa María Alcalde defiende en este espacio el análisis que presentó y rechaza que sea para señalar a periodistas y coartar su libertad de expresión. Ayer fue el día con menos homicidios en el sexenio, con solamente 20. Cae anuncio espectacular en Interlomas y mata a un automovilista. Joaquín.
0: Gracias, gracias. Yo voy a unos anuncios de volada y después de los anuncios, operativo de fuerzas federales en Michoacán deja 15 detenidos y un arsenal asegurado. Voy a regresar con Rubén Cortés, que anda por aquí, con el doctor José Antonio Lozano Díez, con lo que no nos enseñaron en la escuela. Y vaya, continúa.
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0: Bueno, y hoy es viernes de la canela fina, sí, de Rubén. Rubén Cortés, querido Rubén.
1: ¿Cómo estás, Joaquín?
0: Qué gusto verte, digo aquí.
1: Bien. ¿Qué tal? Oye, excelente tu la entrevista, el intercambio con Luis Alcalde. Creo que fue muy puntual lo que dijeron ambos, ¿eh? Queda en el tintero, para mí que estaba escuchándolo, como todos acá de manera muy atenta, así llegó el grupo político que hoy está en el poder, así llegó a la presidencia de la República, haciendo eso que hoy critica, esos bots que llaman, todo lo que ella explicó, ese ecosistema, lo inventaron ellos, con el caso Ayotzinapa, con el caso Iguala. Siguen lucrando a 12 años del caso Iguala, siguen lucrando. Tanto la administración de Peña como la de López Obrador llegaron a la conclusión de que lo que sucedió en Ayotzinapa, en el caso Iguala, en Iguala mejor dicho, fue que los estudiantes, un grupo de estudiantes de la escuela normalista, iban a sabotear un acto en el que...
0: El informe de la presidenta del DIF, la esposa de José Luis Abarca, en Iguala.
1: En el cual iba a destaparse como sucesora de su esposo.
0: Sí.
1: Entonces,
0: o sea, el apoyo de López Obrador del PRD.
1: Claro, López Obrador fue el que puso Abarca, y el grupo que se quedó, el grupo del PRD que se quedó en Morena, es ese grupo, el grupo de los Abarca. Tan es así que entonces era presidente del PRD Zambrano, y Zambrano ya no está. Bueno, el caso es que ahora, 12 años, se acuerdan de unas grabaciones que no son nuevas, de Ángel Aguirre. Esas grabaciones están en el informe de la Comisión Nacional de Derechos Humanos, que entonces la presidía Luis Raúl.

0: con la ayuda de policías municipales.
1: ¿De Guardia de Cocula?
0: Claro, de Abarca y de ese, el jefe de la policía de Iguala entonces había sido recomendado por Mazón. Mazón era el candidato de López Obrador para ser gobernador en Guerrero entonces. Lo tuvo que bajar. O sea, fue una debacle para Morena, que hacía apenas un mes o dos que había obtenido el registro. O sea, Iguala fue la debacle para Morena, debió haber sido, y sin embargo tuvieron la habilidad de hacer un ecosistema, esto que le llamó a ella, estas palabras que vienen de Cuba, de la Unión Soviética, esta adecuación del lenguaje, como me enseñaron a mí en la universidad. Se llama adecuación del lenguaje. No se dice holocausto, se dice limpieza étnica. O sea, todas estas palabras vienen de ahí, vienen de esa escuela. Y lucraron con el caso Iguala. Dijeron que vivos los queremos, sabiendo bien que estaban muertos. Estaban asesinados, todos lo sabían. Llevan 12 años sabiéndolo, Joaquín. Y ahora acaban de sacar estas grabaciones de Ángel Aguirre. O sea, eso se sabía. Ellos lo tienen. Eso sucedió en Iguala. Y entonces, ellos lo lograron. Lograron meter en la conversación pública.
1: Fue el Estado.
0: Y se lo compraron. Y buena parte del triunfo de López Obrador fue ese. Como con la Casa Blanca. Con la Casa Blanca de la esposa de Peña Nieto, que era una persona adinerada, una persona que había tenido, que había obtenido recursos a través de su trabajo, que podía haberse comprado una casa, y ellos magnificaron eso, y se vale, ¿eh? Así la libertad de expresión. O sea, la libertad de expresión consiste en que cada quien pueda decir lo que quiere, y los que escuchan y los que leen se hacen su propia opinión. Esa es la libertad de expresión. Yo te escucho a ti, escucho a otro comentarista, leo a un columnista, leo a otro, y me formo una opinión. Eso lograron ellos. Ahora se están quejando, bueno, están sufriendo lo que significa la libertad de expresión. Y por eso Luis Alcalde se estaba enredando tanto en la entrevista. O sea, es muy sencillo. Hiciste una lista, y las listas fueron condenadas por la actual presidenta cuando era jefa de gobierno. Lo dijo con todas sus letras. Lo repito porque son palabras que hay que ser cuidadoso para decirlas, pero ella dijo fascista,
1: macartistas
0: y nazis. O sea, y nazis. Lo dijo la actual presidenta de la República sobre las listas. Y eso fue lo que hicieron. Una lista en la que están muchos colegas y el uso que haga el lector y el oyente de lo que te escucha a ti, pues está en su libertad de hacerlo. O sea, que no le tengan miedo a la crítica. Le están teniendo miedo a la crítica. Yo creo que si están haciendo listas, Joaquín, que estamos colgados, está el maestro esperando, la entrevista fue larga, que hagan una lista de los políticos de Morena que no tienen visa para Estados Unidos. Es larga. Es larga. En fin, que la hagan. Y ahí está, o sea, el más flamante integrante de la lista es el hijo del presidente López Obrador. Y se está quejando, mandó hasta una... Bajó la carta, ¿eh? Le mandó una carta a Trump diciendo, oye, me debes una explicación. Y la presidenta creo que no fue una mañana feliz. La presidenta dijo que era una injerencia en los asuntos de México. No, pues no tiene nada que ver. Estados Unidos es el que nos está dejando entrar a alguien allá, ¿no? Pues que hagan esa lista. Ya que estamos haciendo listas, ¿no?
1: Bueno,
0: gracias, Joaquín.
1: Gracias, Rubén.
0: Tu libro está ahí, ¿eh?
1: Muchas gracias. Bueno,
0: es bien, lo comentamos.
1: Venga.
0: Gracias, Rubén.
1: Rubén Cortés y su canela. Venga después de los anuncios del doctor Lozano.
2: Voy directo contigo, Juan Pablo Pérez Díaz, ahí a Pereira, en Colombia, el enviado especial de Fórmula.
3: Joaquín, buena tarde. A mis espaldas un edificio que quedó reducido a escombros. Aquí había un almacén, así como este edificio, otros tantos en esta ciudad de Pereira, pero también en Cali, en Quibdó, en Manizales, en Armería. Mientras tanto, los rescatistas, los integrantes, pues, de Protección Civil, de bomberos, del ejército, de la sociedad civil, buscando todavía a personas debajo de los escombros, aún y cuando ha vencido la ventana de vida crítica, estas 72 horas importantísimas después del sismo. Y por todas las calles, los fierros que terminaron así, envueltos, Joaquín, entre uno y otro, después de este terrible sismo magnitud 7.4, que ha dejado hasta ahora 281 muertos, casi 4.000 heridos, más de 10.000.

0: viviendas afectadas y 65,000 averiadas. Es una tragedia la que se vive aquí en Colombia. Sin embargo, Joaquín, hay esperanza entre los ciudadanos, hay solidaridad entre ellos y, por supuesto, buen trato a quienes hemos venido desde otras partes del mundo a reportear y otros tantos a ayudar. Los colombianos, como siempre, reciben a los mexicanos y la ayuda que ha enviado el propio gobierno federal a través de la Fuerza Aérea con todísimo gusto, Joaquín.
1: Así es. Gracias, gracias, muy bien. Tu reporte, Juan Pablo Pérez Díaz, enviado especial de Fórmula. Y es viernes del doctor José Antonio Lozano Díaz, presidente de la Junta de Gobierno de la Universidad Panamericana y del ICADE. Querido doctor, ¿cómo estás? Buenas tardes.
2: Querido Joaquín, qué gusto verte.
1: Igualmente.
2: El viernes.
1: ¿Qué hay?
2: Oye, pues, siguiendo con el tema que hemos estado viendo de las pantallas y de los...
1: Perdón que te interrumpa. Sí. Hoy, el equivalente de la Suprema Corte de Francia...
2: Sí.
1: Rechazó la propuesta del gobierno de limitar las pantallas a menores de 15 años.
2: Fíjate que no sabía la noticia, ¿eh?
1: Pues ahora.
2: Interesante. Interesante dato. Interesante dato porque este va a ser un debate en muchas jurisdicciones. Ya lo está haciendo.
1: En México.
2: Sí, claro. En México. Y fíjate que hoy te quiero hablar de un tema silencioso del que poco se habla, pero... ¿Qué nos está dejando también la pantalla, y sobre todo en los jóvenes, una cantidad enorme, permíteme usar esta palabra, de huérfanos digitales? ¿Por qué digo esto, Joaquín? Fíjate, un joven promedio de 18 años habrá visto más o menos ya unas 25,000 horas de pantalla para esa edad. Habrá visto cientos de posts, de influencers, de mensajes, y... seguirá con todos ellos. Pero si tú le preguntas, ¿tienes un problema? ¿Con quién vas a acudir? No tiene a quién acudir. Ha habido en la sociedad actual una ruptura que ya teníamos algunas generaciones, complicada la comunicación intergeneracional. Pero casi siempre un joven tenía un maestro, un entrenador, un padre de familia... que más o menos lo seguía, un abuelo que lo seguía, al que en su momento recuerdan aquellos consejos que le dio, aquella modo de vida que le dio. Hoy eso brilla por su ausencia. Fíjate en algunas cifras que estaba viendo para ponértelo más gráfico. El 81.6, o sea casi el 82% de los jóvenes a nivel mundial sigue activamente influencers desde su celular, ya sea por plataformas como Instagram, YouTube o TikTok. El 70% de los adolescentes en el mundo confía más en la publicidad que hace un influencer que la que hace una celebridad. O sea, hoy los influencers tienen un impacto en ellos impresionante. Y sin embargo, y esta es la paradoja que quiero subrayar, a pesar de seguirlos masivamente, solo el 12% de los jóvenes dice confiar plenamente en un influencer. Fíjate qué curioso. Lo sigue el 82%, tienen más confianza, les compran cosas, pero al momento de confiar en ellos, solamente confía un 12%. Y fíjate, lo siguen por horas los influencers, pero no les creen del todo. Ahora, te quiero comparar esto con otro resultado que acaba de presentar el año pasado a la Universidad de Harvard. Siguiendo a 1,300 jóvenes durante 4 años... jóvenes que tuvieron un mentor adulto, alguien que los ayudó, le puedes llamar maestro, madre, etcétera, y los que no lo tuvieron, después de 4 años, 8% más de conducta delictiva contra la propiedad, los que no tuvieron ese. Pero al paso del tiempo, conductas violentas, menos del 20-tantos% los que tuvieron mentor, 43% de los que no tuvieron mentor. ¿Eso qué quiere decir? Que la necesidad de pasar esa sabiduría, esa transmisión a través de las generaciones se vuelve fundamental. Es más, ya adultos, los que tuvieron un mentor, suelen tener 15 a 20% mejores ingresos que los que no lo tuvieron. Esto nos lleva, Kina, que tenemos que regresar, y eso es lo que no nos han enseñado en la escuela, esa comunicación con la idea del verdadero maestro, no el profesor que solo te enseña biología o matemáticas, sino la verdadera conexión. Y si esa conexión además logramos hacerla con personas de la tercera edad, fíjate que cuando un adulto mayor tiene comunicación con un joven, en un 60% de los casos reporta menos depresión y ansiedad el adulto mayor. O sea que es por doble vía. Ese adulto que le está dejando al joven esa sabiduría de vida, y al mismo tiempo lo que estamos ayudando a los adultos mayores a no entrar en periodos de ansiedad y depresión. Pero ese puente entre las dos generaciones está roto. Y eso lo han hecho una vez las pantallas. Y una de las cosas que es fundamental en las escuelas, en las familias, me parece que es recuperar esos puentes. Si quieres de este tema, lo voy a profundizar un poquito más el próximo viernes, si te parece bien.
1: Sí, sí. Pero aquí, nada más brevemente, la presidenta ha planteado esto. Se ha basado además en la carta, en la encíclica del Papa, León XIV.
2: Sí.
1: Sobre la inteligencia artificial. Es que no sabemos a lo que nos estamos enfrentando o lo que va a venir, no lo sabemos, lo desconocemos.
2: Joaquín, nadie lo sabe. Hablando con los mayores expertos alguno que hemos tenido de visita en México, cuando le preguntas, bueno, ¿cómo ves la inteligencia artificial? Ya no te digo los próximos 10 años, en 2 años, en 3, no hay respuesta. No hay respuesta, pero lo que sí hay es mucho miedo. Porque ya se les han ido de las manos algunas inteligencias que son capaces, por ejemplo, de desencriptar información. Cosa peligrosísima, porque toda nuestra información personal, datos sensibles, están encriptados. Ya sea en una cuenta de banco, ya sea en el SAT, ya sea en cualquier lugar. Tú imagínate nuestros datos de salud. Ser capaces de ver eso te lo va a poder hacer una inteligencia artificial muy rápido. Por eso, si la dejamos correr sin un control, sin una idea clara, no sabemos a dónde vamos a llegar.
1: Pero sabes que va a correr así, sin un control y sin una idea clara.
2: Estoy de acuerdo contigo.
1: Lamentablemente. Gracias, querido doctor.
2: Gracias a ti.
1: El doctor José Antonio Lozano Díez, presidente de la Junta de Gobierno de la Universidad Panamericana y del IPADE. Nos vemos el martes, doctor. Don Pepe.
3: Buenas tardes, Joaquín. Buenas tardes al auditorio de Radio Fórmula. Las conclusiones preliminares de los economistas convocados por el gobierno para encontrar fórmulas para mejor crecimiento económico proponen pasar de administrar la escasez a sentar las bases para crecer. Por eso es incomprensible que ante la conclusión de que el crecimiento exige que en el sistema educativo sea regla que los alumnos logren posiciones por mérito, en temas tan simples como elegir las escoltas para la semanal ceremonia en las escuelas públicas, la SEP decide eliminar el requisito de que los mejores alumnos formaran parte de la escolta y ordena que cualquiera lo haga, cualquier alumno, en un acto de demagogia política que irresponsablemente promueve la mediocridad. Gracias, Joaquín. Buenas tardes y feliz fin de semana.
1: El mal tiempo, Laura Cardoso. Gracias, don Pepe.
4: El Servicio Meteorológico Nacional alerta que este viernes esperan lluvias muy fuertes en al menos 11 estados del país, mientras que continuará la onda de calor en regiones del norte. Las autoridades advierten que las lluvias podrían provocar encharcamientos, inundaciones, descargas eléctricas, también caída de granizo, por lo que pidieron a la población mantenerse atenta a los avisos oficiales. Los estados con mayor riesgo de lluvia intensa son Chihuahua, Durango, San Luis Potosí, Michoacán, Querétaro, Hidalgo, Estado de México, Tlaxcala, Puebla, Guerrero y Veracruz. En la Ciudad de México también se pronostican lluvias fuertes durante el día. Al tiempo, el calor sigue siendo extremo en Baja California Sur, Chihuahua, Coahuila, Nuevo León y Tamaulipas, donde persistirá la onda de calor. El pronóstico incluye rachas de viento de hasta 70 kilómetros por hora en estados del norte y además continúa el mar de fondo con oleaje de hasta 2.5 metros en las costas del Pacífico desde Sinaloa hasta Chiapas y oleaje elevado en Veracruz y Tabasco. Laura Cardoso Tierra, Fórmula Noticias.
1: Muchas gracias. Gracias y bueno, pues ya nos vamos. Eso es todo. Buenas tardes, yo soy Joaquín López Dóriga. Como siempre le agradezco a usted que me escriba, que me llame, pero sobre todo y en especial le agradezco, usted lo sabe y además lo sabe muy bien, que me escuche y ahora que me vea y que me siga en las redes. Gracias pues por eso, buenas tardes. Los dejo con Marion y los dejo con Javier Risco y nos vemos mañana y el domingo, sábado y domingo aquí a las 3 de la tarde. Que la pase muy bien. Que sea un gran fin. Gracias.
5: 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La aerolínea Volaris cancelará a partir del próximo 29 de agosto el vuelo entre Puebla y San Luis Potosí debido a la baja demanda. El secretario de Gobierno, Guadalupe Torres, afirmó que Gabriel Salvador, estudiante de la Facultad de Derecho, fue una víctima colateral de una riña, de acuerdo con los avances que presenta la investigación. La presidenta Claudia Sheinbaum anunció que realizará una gira para detallar obras y programas de bienestar en los 32 estados con motivo del segundo informe de gobierno. 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
2: Fatboy Slim se convirtió en uno de los inversionistas que hicieron posible que el recinto musical de Pipeline pasara a ser propiedad de la comunidad. El histórico foro fue adquirido por Music Venue Properties como parte de la iniciativa Own Our Venues, que busca proteger los pequeños espacios de música en vivo frente al desarrollo inmobiliario. El DJ, cuyo nombre real es Norman Cook, aseguró que preservar estos recintos es invertir en el futuro de la música y pidió a más artistas sumarse a este modelo. Porque las grandes carreras musicales casi siempre comienzan en escenarios pequeños.
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1: En septiembre del año 2000, Blockbuster tuvo la oportunidad de comprar Netflix y la rechazó. En aquel momento Netflix estaba pasando por momentos financieros difíciles, por lo que buscaron una junta con Blockbuster con el afán de ser comprados. Al escuchar que el costo sería de 50 millones de dólares, el CEO de Blockbuster ni siquiera consideró hacer una contraoferta. El resto es historia. 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
1: El 30 de enero de 1969, el cuarteto de Liverpool apareció en la azotea del edificio de Apple Records para tocar en vivo. Esta es la historia del último concierto de The Beatles antes de su separación.

inicios de 1969, The Beatles se encontraba trabajando en las sesiones de su álbum Let It Be, un álbum que de cierta manera buscaba regresar a sus raíces musicales. De manera paralela estaban grabando el documental del álbum, el cual se centraba en mostrar el trabajo de la banda en el estudio, pero algo le hacía falta y era un final. Aquí surgió la idea de hacer un concierto sorpresa para darle un cierre al documental. Además, era una gran oportunidad para motivar a los integrantes de la banda, quienes atravesaban por frustraciones y conflictos personales.

Originalmente se pensó en varios escenarios para dar el show, como el London Palladium o el Ramda House. También se planteó la idea de tocar en lugares como el desierto del Sahara, las pirámides de Egipto o hasta en un crucero. Al final decidieron que el concierto sería simplemente en la azotea del edificio de las oficinas de Apple Records, en la calle Savile Row, en Londres. El 30 de enero de 1969, el cuarteto apareció en la azotea del edificio junto al tecladista Billy Preston. El clima de Londres lo recibió con viento y frío al mediodía. La elegida para abrir la sesión, Get Back. La gente que pasaba por el lugar comenzó a quedarse a disfrutar del concierto. Otros tantos se sumaron desde las ventanas de edificios cercanos, hoteles y azoteas contiguas, sin saber que estaban presenciando el último concierto de The Beatles antes de su separación.

0: Uno de los momentos más icónicos del concierto fue cuando John Lennon olvidó la letra de Don't Let Me Down, provocando que terminara balbuceando cualquier cosa. El resto de los miembros simplemente...
1: Con el gusto y el placer de saludarlo, servidor Samuel Roa. Gracias, San Luis Potosí, por estar ya en sintonía de este espacio, como cada semana, dándole la más cordial de las bienvenidas a todos quienes se conectan a través de las distintas plataformas en donde se transmite este espacio de comunicación. Como siempre, un placer que ya estén en sintonía. Muy buenas tardes a todos, San Luis Potosí, desde la región centro, la región media y la región huasteca, a través de las tres grandes señales que se unen para llevar a usted este contenido semanal de 2 horas. Gracias a la gente que nos sintoniza a través del 90.1 en Trión de la familia Global Media, allá en San Luis Potosí capital, Soledad de Graciano Sánchez, Villa Zaragoza, Villa de Reyes, ya dije Soledad, Cerro de San Pedro, ¿quién más?
2: Cerritos.
1: Cerritos, en la zona media, en el 97.3, en Media Luna FM, allá en Río Verde, Ciudad Fernández, San Ciro, Arroyo Seco, Querétaro, Jalpan de Serra, Landa de Matamoros, en la señal de allá del 97.3, Cárdenas, Alaquines, y en San Nicolás Tolentino, Santa Catarina, Lagunilla, Rayón, Cerritos y Ciudad del Maíz, y en la señal del 103.7 del FM en Estereobit, como siempre, dándole la más cordial de las bienvenidas. Señor Gómez, muy buenas tardes.
3: ¿Qué tal, Samuel? Buenas tardes a toda la gente que ya nos escucha en todo el estado de San Luis Potosí.
1: Señora Azucay Barrios, muy buenas tardes.
4: Hola, hola, Samuel Auditorio, muy buenas tardes a todo el auditorio, muy contenta de iniciar la información esta tarde. Liliana, hola, ¿qué tal?
5: Hola, ¿qué tal? Y pues muy contenta de estar nuevamente aquí con los datos musicales.
1: Así es, Lili, la voz del dato musical que nos acompaña cada semana. Y bueno, pues un corte de noticias interesantes. Ayer vimos al señor Donald Trump muy preocupado porque se enojó Andy López Beltrán con esta carta que le contestó. Yo creo que pues le quedó bien la firma, porque no creo que haya salido del señor Andy López Beltrán pues poder inspirarse para pues redactar este texto, que era más que nada un manifiesto ¿cómo lo definirías tú, Pepe, esto que es el señor Andy López Beltrán?
3: Pues patadas de ahogado ya a final de cuentas, porque en realidad pues no dijo nada que no se esperara de cualquier político, ¿eh? Pero la verdad es que, pues es que de pronto creo que como que se sienten tocados por la mano de Dios.
1: No, sienten que tienen a Dios agarrado de las partes íntimas. Entonces creo que esto, ayer, digo, cuando la estaba leyendo, dije, este cuate como que no leyó el manual de Maduro, ¿no? Bueno, y sobre todo
4: un traductor de perdido también, ¿no? Que todo lo describen en español y que al estilo Hitler. ¿Sí?
1: Es que licenciado López Obrador es muy admirador, y si alguien sabe de literatura histórica de la Segunda Guerra Mundial es licenciado Andrés Manuel López Obrador, porque es un hombre que le gusta mucho la historia, y lo digo por las conversaciones que llegamos a tener en diversas entrevistas. De hecho, su eslogan del 2018, Juntos Hagamos Historia, es una frase que Ernest Röhm, el creador de las SA, el grupo de choque del nacionalsocialismo, del partido nazi, le dice unos días antes de que Hitler generara aquella episodio histórico de la noche de los cuchillos largos, cuando pues su nuevo círculo, su Himmler y Goering y todo la élite nazi pues hiciera pues la eliminación de la CSA, que Ernest Röhm estaba agarrando mucho poder, y pues se genera ese episodio histórico para eliminar a la CSA, que sobre todo a los jerarcas de la CSA que encabezaba Ernest Röhm, que como la historia lo dice, él era un personaje que se la jugó con Adolfo Hitler en el golpe de estado de Múnich. El intento de golpe de estado fue a dar a la cárcel Hitler, Ernest Röhm, toda esta etapa, Y hay una frase en donde, en un texto, en las memorias, en donde le dice Adolf, hagamos historia juntos, no te dejes convencer. Entonces, es, yo creo que si alguien sabe del nacionalsocialismo, es el licenciado López Obrador, y creo que al señor Andy López Beltrán, que creo que nada más puso la firma, yo creo. Ya se quedó sin visa, y lo interesante es que en este espacio lo dijeron personajes como Mike Vigil hace tiempo, lo dijo Ramón Alberto Garza. ¿Te acuerdas de esa entrevista con Ramón Alberto Garza? Que hace que 3-4 meses, cuando muere en el principio del fin, lo anticipó, vienen por Andy López Beltrán. ¿Y qué repercusión tiene en San Luis Potosí? Pues más de uno, y uno en especial, se llama Gerardo Sánchez Umaña, que siempre, siempre ha charoleado con el nombre de Andy López Beltrán, de Adán Augusto López. Y que bueno, pues hoy es, creo que vamos a hablar de estos temas a lo largo de este espacio de noticias. Sukey Barrios, buenas tardes, perdón.
4: Buenas tardes, claro que sí, tendremos temas interesantes, así como también invitados para hablar sobre este debate nacional. Estaremos charlando con el periodista del medio digital potosino, la Orquesta MX, Jorge Saldaña, así como también con el secretario de Seguridad y Protección Ciudadana del Estado potosino, Jesús Juárez Hernández, con la catedrática investigadora y abogada de la Universidad La Salle México, María del Carmen Sendón, así como también con el secretario del Ayuntamiento de Ciudad Valles, Luis Ángel Contreras Malibrán, el periodista de investigación de Latinus, Héctor Gordoa, y también con Juan Manuel Hernández Correa, hijo de La Quina hasta el sur de Tamaulipas. Perdón, hijo de La Quina hasta el sur de Tamaulipas, este gran legado. Y claro, toda la información de la Jaiba Brava con Oscar Malibrán y el tour de la presidenta Claudia Sheinbaum por Tampico.
1: Por Tamaulipas. La presidenta Sheinbaum está de gira en el estado de Tamaulipas. Ayer estuvo en Reynosa, entregó casas. Pernoctó en Ciudad Victoria, que también entregó casas del bienestar. Hoy está en el sur de Tamaulipas, en Madero, para hacer entrega de un hospital entre los límites, allá en Colinas de San Gerardo. ¿Es de tu barrio? Ah, no, tú no. Tú eres del Cascajal, maestro.
3: ¿Eh? Zona centro.
1: Tú eres de ahí del Triángulo, del Cascajal, y de dónde, ¿cómo dice la canción?
3: El corazón de la ciudad.
1: De la Nueva Orleans mexicana. El señor Gómez es originario. ¿Pero qué tenemos en la música, Lili? Dinos.
5: Así es, ahorita ya estamos escuchando a esta cantante y compositora Revin Linney, que es estadounidense de Chicago y comenzó su carrera desde ya adolescente, y pues bueno, estamos escuchando su tercer álbum ya, con esta canción que iniciamos, que se llama Handle. Y bueno, esta canción abre el álbum con con una relación intensa. Linney advierte que su amor puede ser demasiado fuerte para la otra persona. Y como dato curioso, su abuela le regaló su primera guitarra cuando tenía 10 años y después descubrió que su verdadera pasión era cantar.
1: Pues ahí está. Vamos a tener un... ¿Qué opinas tú del que el retiro de la visa del señor Andy López Beltrán? Porque estás que te las pelas, por decir algo.
3: No, pues es que en realidad, se veía venir desde hace mucho tiempo. Pero, insisto, creo que ellos tienen una realidad alterada porque ellos piensan que pues todo está bien. De todas maneras, aunque les quiten lo que les quiten, ellos siguen siendo los paladines de la justicia en México, y ellos son los únicos, los ungidos, y bueno, pues tanto y tanto, ¿no? Pero yo creo que, pues, ni modo, en algún momento se va a caer ese castillo de naipes.
1: Pues el tema ya está sobre la mesa, los estadounidenses ya están, y el señor Lando, Christopher Lando, sigue burlándose de Andy.
4: No le ha respondido.
1: No, ya subió otro tweet el señor. Dice que hay una afectación en la colonia de Emiliano Zapata de Luz. Ahorita lo vamos a comentar. El señor Christopher Landon acaba de subir un tuit. Ahorita le vamos a pedir a Héctor Gordoa que nos platique qué está subiendo, porque se está dando vuelo el señor Christopher Landon, ex embajador, hoy subsecretario de Estado de los Estados Unidos. Vámonos a una pausa comercial. Regresamos. Va a haber más 2 horas. No se vayan. Va a estar interesante.
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0: 12 del día con 17, 18 minutos. 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Gracias a la gente que se está reportando desde el municipio de Matlapa, a la gente de Tlalchinol, Hidalgo, el norte de la Huasteca y de Alguense, que también está en sintonía. A la gente del Higo también. Saludos a la gente de Tempual. Sí, ya sabemos que allá los de Tanquián les están armando un mega relajo y que ya hay problemas, que la gobernadora se está quejando de un distinguido tanquianense, tanquianero de Tanquián que quiere ser gobernador, que le está armando un relajito ahí a la gente de Tempual. Vamos a tener más adelante los temas que están generándose ahí, temas muy violentos en el municipio de Tempual. Pues es el estilo, es el sello de la casa de este personaje de Tanquián, que imagínese usted cómo le va a ir a San Luis Potosí. Si en el universo, en el multiverso que él cree, pueda llegar a la gubernatura. Pero bueno, esa es otra historia, diría la Nana Goya. ¿Qué tenemos en la música, Pepe?
1: En la música estamos escuchando este tema de Revine Lené. Esto lleva por título Familiar Dreams, y ella pues llamó la atención después de abrir los conciertos de Sabrina Carpenter.
0: A ver,
2: ¿sí? Liliana, a ver, danos el dato musical.
3: Pues bueno, esta canción es nostálgica y pues mezcla estos ritmos tan musicales y con unos tonos muy suaves que hablan sobre los recuerdos y emociones que siguen presentes. Y bueno, comenzó a hacer música esta joven y grabó su primer álbum ya cuando tenía apenas los 16 años.
2: Órale, y ahora va por su tercer. Sí,
0: así es, gracias a la gente que nos sintoniza a lo largo y ancho de San Luis Potosí, en el 90.1 en Trión, en la capital potosina, en el 103.7 FM en Estereobit y en el 97.3 en Media Luna FM. Próximamente allá hay dos sorpresas buenas que ya vienen en camino, así que Zucay Barrios, mejor vámonos a la noticia de la semana, lo que está haciendo el boom, lo que todo mundo comenta en las mesas, y que hay medios como Latinus, Código Magenta, pero que luego me quieren demandar por daño moral y que no sé qué, pero yo nomás replico lo que los grandes dicen.
2: Claro, claro. A ver. Un tema, ¿verdad?, a nivel nacional, internacional, que vuelve a poner sobre la mesa la relación entre la política, la información y la transparencia, y es este que comentamos al inicio, el tema de Andrés Manuel López Beltrán, quien confirmó que Estados Unidos revocó su visa y posteriormente pues dirigió una carta.
0: Se la quitó.
2: Al presidente Donald Trump.
0: Está bien preocupado el señor Trump.
2: Demasiado, seguramente, ¿verdad? Él bien tranquilo. En la que él aseguraba que no existía pruebas de alguna conducta ilegal o inmoral en contra de Andy Beltrán, y calificó la decisión como política. ¿Cómo ves?
0: Así es. Yo le quiero agradecer mucho a nuestro amigo periodista Héctor Gordoa, de una amplia trayectoria en los medios de comunicación nacional, que nos haya tomado la llamada pues para platicar. Mi querido Héctor, creo que lo que había dicho en un tiempo, en esos micrófonos, también en los de Latinos y en otros medios, Mike Vigil, se está cumpliendo lo que el periodista Ramón Alberto Garza, con todo este periodismo de pues que ha venido desarrollando nuestro amigo Ramón Alberto Garza, pues lo adelantó. El principio del fin de Morena y de Andy López Beltrán ya está en camino, mi querido Héctor.
4: ¿Qué tal, Samuel? Un gusto saludarte y un gusto también a quienes nos acompañan ahí en el estudio y a tu auditorio. Pues sí, fíjate que ha generado mucha expectación y especulación el anuncio hecho por el propio Andrés Manuel López Beltrán, Andy López Beltrán, quien

0: reveló que le había Estados Unidos retirado su visa. Esto ocurrió desde mayo, es decir, 3 meses y apenas lo ha dado. Pues reveló que no es Andy, sino realmente van por el mayor de los López Obrador, no el propio expresidente de la República. Es lo que mismo hermano del expresidente está revelando el día de hoy en una entrevista. ¿Qué es lo que implica todo esto, mi estimado Samuel? Desde que se iniciaron las investigaciones por el tema de Huachicol fiscal y desde que se iniciaron las investigaciones del gobierno de Estados Unidos en relación a los vínculos de políticos con integrantes de la delincuencia organizada, bueno, pues han aparecido varios nombres, como bien lo sabes, desde los sobrinos del almirante exsecretario de Marina, Rafael Ojeda, los hermanos Laguna, que ahorita se encuentran detenidos, y otro también, por supuesto, los dos vinculados con este tema, pues ha salido esta tráfico de influencias que los hermanos o el clan López Beltrán han tenido a lo largo de estos 7 años que han estado al frente de esta llamada cuarta transformación. Todo esto implica algo también muy interesante. ¿Quiénes están preocupados? ¿Y quiénes están preocupados? A quienes han quitado la visa. ¿Y a quienes han quitado la visa? Pues prácticamente a gobernantes y políticos vinculados directamente con Morena. La intención de retirar a través de las leyes o de las órdenes del Instituto Nacional Electoral el término de narcopartido, castigar a los políticos rivales, a los opositores en torno a quienes utilicen estos términos, pues va más allá de tener la intención de deslindarse, ¿no? Más bien es ocultarse. Desafortunadamente, durante los últimos años hemos entendido que Morena es sinónimo de impunidad. Recordemos a los Yunes, recordemos al mismo Javier Corral, recordemos a Rubén Rocha Moya, a Adán Augusto López, también a Marina del Pilar. Entonces, es el inicio, si no un inicio, pues yo creo que ya bastante avanzado estos señalamientos en torno a quienes integran o han integrado este partido de Morena.
1: Héctor, ¿esto qué implicaciones tiene en la política local? En San Luis Potosí hay figuras que se han escudado, han presumido, tuvieron su opulencia económica a la sombra de Andy López Beltrán. ¿Qué se espera? ¿Es el principio del fin de este clan, como lo tituló Carlos Loret y Latinus en los reportajes, y bueno, lo que Ramón Alberto Garza ha dicho en Código Magenta?
0: Pues no sé si el principio y el fin es un partido político. Lo que sí es que hay varios de sus principales integrantes vinculados con el tema de corrupción. Y recordemos que el clan López Beltrán es un clan que se dedicó a través de la influencia política directamente de los hijos del presidente de la República para poder acceder a beneficios, a contratos y también a la impunidad que les permite poder realizar acciones ilegales, irregulares, a través de este cobijo que daba el gobierno, que daba el nombre del presidente López Obrador. Recordarás que los amigos del clan López Beltrán pues están involucrados prácticamente en todo. Nos referimos a son proveedores de Petróleos Mexicanos, son proveedores del Tren Maya, son empresarios que participaron en Dos Bocas, son empresarios que participan en el aeropuerto Felipe Ángeles, son empresarios, son proveedores que de una u otra manera, de la noche a la mañana, sin tener conocimiento absoluto de temas específicos como de petroquímica, como de provisión, como de balasto, pues aparecieron como de la noche a la mañana, en un mes antes de que tomara posición, y otros al año después de que tomó posición Andrés Manuel López Obrador, como empresarios con toda experiencia, a quienes se les entregaron, sin tener la infraestructura, contratos multimillonarios que de alguna u otra forma, pues los vincularon. O sea, ahí tenemos el caso también de Amílcar Rolán, que incluso se encuentra fuera del país y que también es investigado por parte del gobierno norteamericano por este tráfico de influencias. Se le ha seguido la pista, he de decirte, no solamente a Amílcar Rolán, sino a varios personajes cercanos a Etel López Beltrán, porque todos estos recursos que han obtenido, que son multimillonarios y que no han cumplido en su totalidad con los compromisos adquiridos en el tema de proveeduría y de servicios, pues bueno, todos estos recursos multimillonarios son tantos que muchas veces no tienen dónde ocultarlo, y parece ser que están yendo a través de las bitcoins, que es como están ocultando los recursos que tienen actualmente. Pero lo que sí no ocultan es la opulencia, el cinismo de estas personas que se sienten protegidas con el manto de la impunidad que otorgó en nombre de Andrés Manuel López Obrador.
1: ¿Crees que esto vaya a influir en el tema de la elección de candidatos a gobernador en algunos estados, como es el caso de San Luis Potosí?
0: No lo sé. Lo que sí te puedo asegurar es que va a haber mucho cuestionamiento. Es increíble, después de sabemos de que el propio Andrés Manuel López, Andy López Beltrán anunció que le habían quitado la visa, pues bueno, el siguiente día, es decir, este viernes, ya estaba haciendo campaña con el discurso de ser un perseguido político de Estados Unidos, o sea, haciendo recorridos y llamando a la unidad nacional con esto de la no injerencia, que se convirtió en un discurso. Mira, yo te pregunto, ¿qué nos preocupa más? Y si me pueden responder los que están en el estudio. ¿Qué nos preocupa más? ¿La injerencia de Estados Unidos para enfrentar a la delincuencia organizada, a la corrupción? ¿O detener y controlar a aquellos políticos que se han vinculado con la delincuencia organizada para gobernar gran parte del territorio nacional?
1: Híjole, la gente pide ahorita a gritos regresar a la seguridad y al menos no tener la impunidad que tenemos en las calles, mi querido doctor.
0: Es que es eso, o sea, insisto, sí, hay que evitar, por supuesto, la injerencia, hay que evitar también el que otros países decidan por nosotros, pero si quienes gobiernan en este país se han vinculado o han permitido, ya sea por acción o por omisión, que la delincuencia organizada domine, pues bueno, algo se tiene que hacer. Lamentablemente, tenemos el ejemplo clarísimo de Rubén Rocha Moya y de Marina del Pilar, por ejemplo, estoy hablando de esos casos, hay muchos más, pero ¿qué es lo que ocurre? Como inmediatamente surgen las detenciones de Rufo Apple, por ejemplo, de el mismo Ángel Aguirre, y ojo, no estoy defendiendo, si son culpables, adelante, hasta donde tope, no pasa absolutamente nada. Pero ¿por qué no detienen, investigan y a de veras a estos señalamientos? El propio gobierno norteamericano, cuando señala que había sido entregado por parte del hijo de Chapo Guzmán, Joaquín Guzmán López,

0: cercana a Rocha Moya, que estuvo en conferencia con él, presentando el famoso video del supuesto homicidio de Nemesio Quinn, quien fue asesinado en el mismo lugar donde fue privado de su libertad el Mayo Zambada. Y la fiscal, lo único que hace es retirarse del lugar, o sea, renuncia a su cargo, pero no se ha detenido después de haber hecho un montaje para presentar un homicidio que nunca ocurrió en ese lugar y boicotear o bloquear o evitar que las investigaciones apuntaran hacia los hijos de Chapo Guzmán y al propio Román Rocha Moya, que curiosamente ese mismo día, sin permiso de del Congreso local, toma unas vacaciones en un avión de un empresario que no avisó absolutamente a nadie y regresa al otro día a Sinaloa después del secuestro de Mayo Zambada. O sea, son muchas especulaciones que son creadas por las propias acciones que toman los gobiernos emanados, en este caso, de Morena. Y Morena, pues, es un reflejo de impunidad. Ahí tienes a los Yunes, ahí tienes a Corral, ahí tienes a varios políticos que de una u otra manera, pues, se han visto beneficiados al cambiar de bando, ¿no?
1: Pues, mi querido Héctor Gordoa, te mando un abrazo y estamos en comunicación. Como siempre, muy, muy agradecido.
0: Al contrario, un abrazo, un saludo ahí a cabina y a todo tu auditorio.
1: Muchas gracias. Es Héctor Gordoa, periodista de Latinos. Vámonos a una pausa comercial, regresamos.
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4: 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Del soul al funk y del R&B al soft rock, este es el roots de la banda que pintó de rojo la música. Bienvenidos a la raíz de Simply Red. El estilo musical de Simply Red, fusionado con la famosa voz pelirroja de Mick Hucknall, definieron gran parte de la segunda mitad de los 80 y la década de los 90. La anécdota del nombre viene de alguna entrevista que le hicieron a la banda. Cuando le preguntaron a Mick, quien es más conocido como Red, cuál era el nombre de su banda, y él simplemente respondió, Simply Red. El grupo ya tenía rato trabajando en la música, una banda que nació madura. Antes de ser Simply Red, ya venían experimentando con varios géneros musicales, hasta encontrar la identidad que los caracteriza. La banda presentaba a 6 miembros en sus inicios. A lo largo de los años ha tenido cambios en su alineación, pero siempre conservando su esencia musical y la voz inconfundible de Hucknall. En 1989 publicaron A New Flame, el tercer disco en su carrera. Ahí incluyeron su versión de If You Don't Know Me By Now, superando por mucho a la original de Harold Melvin and the Blue Notes.

Stars llegó en 1991, su álbum más exitoso. Los sencillos de este disco sonaban por todo el mundo, mientras la popularidad de la banda era cada vez mayor. El tema que da título al disco quedó enmarcado en la historia de la música. Un viaje directo a las estrellas, en tan solo 4 minutos.

En 1995, con Mick Hucknall y Fritz McIntyre como miembros originales, lanzan el álbum Live, y Fairground le dio la vuelta al mundo. Para 1998, con la publicación de Blue, Simply Red entra en su etapa de despedida. Llegarían 5 discos entre recopilaciones, álbumes en vivo y algunas canciones nuevas, pero los éxitos del pasado quedarían allí, en las estrellas. En diciembre de 2010 concluye su gira de despedida en Londres, pero Red continúa su carrera en solitario, con la peculiaridad de que escucharlo es como escuchar a la banda completa. La popularidad de Simply Red llegó a todo el mundo, y la voz de Mick Hucknall sigue conquistando oídos en todos los universos musicales.

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2: We've met before, haven't we?
3: I don't think so.
4: Christopher Nolan reveló que Lost Highway de David Lynch fue una influencia clave para desarrollar Memento, aunque confesó que la primera vez que la vio no le gustó. Durante su visita a Criterion Closet, Nolan recordó que inicialmente le pareció una película pesada y difícil de seguir. Sin embargo, semanas después, descubrió que seguía pensando en ella como si recordara uno de sus propios sueños. Esa capacidad de Lynch para llevar la lógica de los sueños al cine terminó inspirando el estilo narrativo que definiría a Memento. Porque algunas películas no se entienden al salir del cine, sino mucho tiempo después.
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0: Estamos de vuelta con más información. Gracias por continuar con nosotros a través de Trión 90.1 en San Luis Potosí y claro, aquí en la Huasteca Potosina a través del 103.7 en Estéreo Bit y también en Media Luna 97.3 en la zona media. Gracias a cada uno de los que están conectados en la multiplataforma. Tenemos 431 activos en live. Muchas gracias por seguir esta sintonía. Y bueno, regresamos con más temas, pero antes el dato musical de este tercer álbum, ¿de quién?
1: Sí, claro, de Rivin Linney. Y bueno, seguimos con escuchando su música. Ahora nos estamos sintonizando ahora con Never Let Me Go. Y habla del deseo de aferrarse a una conexión emocional con una interpretación más íntima y melódica. Y bueno, como dato curioso, antes de ser famosa, grababa voces sobre beats de Katrinada. Okay. Y bueno, todo eso desde su habitación.
0: Oye, wow, cómo ha crecido esta artista. Oye, fíjate, también lo que está súper interesante aquí para todo el auditorio es la Feria Nacional Potosina 2027, esta FENAPO increíble con artistas de talla internacional. Y precisamente hoy se presenta Oscar Maidon. Tú eres muy fan de este artista, ¿verdad?
1: Sí, me gustan algunas de sus músicas, están chidas.
0: Sí, ¿verdad? Y ayer también se encendió el escenario con el gran rey del acordeón para todos aquellos fans.
1: Claro.
0: De Ramón Ayala, quien estuvo en el gran escenario de la FENAPO 2026. Y bueno, pueden divertirse y bueno, habrá gustos para todas las edades. Así que también en el palenque que estuvo Matute por allá, disfrutando de toda la etapa de los ochentas. Pero bueno, ¿qué más tenemos, Pepe, a continuación?
2: Pues seguimos disfrutando de estos temas musicales y seguramente que pues hay muchas canciones que llegarán a los primeros lugares de popularidad.
0: Así es, nos vamos con Filiberto Juárez y su epigrama de la semana. A ver, por acá también dice saludos. A ver, Lili, te mandan saludos.
1: Sí, a ver.
0: Antes del epigrama, a Gabriel Hernández del fraccionamiento CECIT. Gracias por estar conectándose también a Victoria Sánchez de la colonia San Rafael y a Víctor Hugo Sánchez que está escuchándonos en Río Verde a través de Media Luna 97.3. Gracias por sintonizarnos. Nos vamos con Filiberto Juárez.
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4: Filiberto Juárez Córdoba lo saluda con algunos comentarios a la información de esta semana. El Congreso del Estado aprobó una reforma a la ley electoral de San Luis Potosí que reduce la duración de las precampañas para la gubernatura, diputaciones locales y ayuntamientos a 20 días. Las de la gubernatura eran de 40 días y las de diputaciones y ayuntamientos de 25. El nuevo calendario contempla que la contienda interna por la candidatura a la gubernatura se realice del 20 de enero al 8 de febrero del año electoral y las de diputaciones y alcaldías del 4 al 23 de febrero. Nosotros decimos, algunas decisiones frías se tienen que tomar a veces, como la de reducir a 20 días las precampañas que ya llevan meses. Jubilados de la Comisión Federal de Electricidad protestaron por la reforma al artículo 27 de la Ley de Pensiones, que les recorta su pensión para que no obtengan ingresos más altos que la presidenta de la República. Las manifestaciones en contra del corte o recorte a sus pensiones se hicieron en todo el país. Nosotros decimos que les corten la pensión les hace sentir cuscús. Así sentía la población cuando ellos cortaban la luz. El gobierno de Estados Unidos canceló la visa a Andy López Beltrán. La medida, consideró la presidenta Claudia Sheinbaum, tiene un sentido político y de injerencia en la política mexicana. El hijo del expresidente, por su parte, escribió una carta al presidente Donald Trump para inconformarse porque le quitaron el permiso de entrar a Estados Unidos. Dar, negar o cancelar las visas es una decisión del país que corresponda. Diariamente, Estados Unidos a muchos mexicanos les niega, les da o cancela la visa, y eso no significa que esté interviniendo en México. La visa, para lo que sirve esencialmente, es para entrar a Estados Unidos. En estos momentos, la mayoría de los políticos, Andy sobre todo, pocas ganas han de tener y poco les conviene ir para allá, por lo que no se explica el enojo que ha manifestado y los reclamos de su grupo político. Nosotros decimos, en lugar de protestar, alegría debe sentir. Es mejor que no lo dejen entrar a que entre y no lo dejen salir. El diputado Héctor Serrano denunció presuntas filtraciones de documentos legislativos a integrantes de la oposición. Estas filtraciones, dijo, podrían tener como propósito generar crisis al interior del poder legislativo. Anunció que se revisará la actuación de asesores y empleados del Congreso y que si se detectan responsables de esas prácticas que buscan generar crisis en el Congreso, podrían enfrentar procedimientos ante la Contraloría. Nosotros decimos, sus crisis se ve a lo lejos, no se causan por filtraciones, las provocan sus ambiciones y por pasarse de inexpertos. Es todo, muchas gracias y hasta la próxima.
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0: 12 del día con 48 minutos. Ya se restableció el servicio de energía. Nos piden que les mandemos una felicitación a la Comisión Federal de Electricidad, a la Superintendencia Valles, porque actuaron rápido en la zona de Emiliano Zapata, Lázaro Cárdenas y 18 de marzo, un circuito. Desde ayer habían presentado fallas, CFE ha estado trabajando toda la noche y hoy en la mañana se volvió a presentar una. Se han cortado los circuitos, tenga paciencia, CFE está trabajando en los reportes para que usted esté, no esté padeciendo los calores en el caso aquí de Ciudad Valles en la Huasteca Potosina. Gracias a la gente que está en sintonía del 90.1 en Trión de la familia Global Media, allá en la zona centro de San Potosí, en la zona media, en el 97.3 en Media Luna FM, ahí en Río Verde, Ciudad Fernández, San Ciro, Rayón, Lagunillas, Landa de Matamoros, Jalpan de Serra, Arroyo Seco, Querétaro. Gracias por estar en sintonía de esta señal y en el 103.7 de la FM aquí en la Huasteca. ¿Qué tenemos, Pepe?
1: Aquí escuchamos a Rabán Lené con esto que se llama In and Out.
0: A ver, Lili, ¿qué dato musical nos regalas hoy?
2: Claro que sí. Bueno, esta canción explora una relación inestable marcada por las dudas y el ir y venir emocional. Su sonido combina elementos pop con influencias de los años 80.
0: A ver, pues ahí está el
3: otro tema juvenil por acá que nos comparte Lili. Gracias, Lili, por este dato musical. Y bueno, en más temas informativos, las últimas semanas San Luis Potosí a nivel nacional ha reportado resultados importantes en materia de seguridad, particularmente por la reducción de homicidios durante el primer semestre del 2026. Y bueno, las cifras oficiales hablan de esa disminución superior al 80%, pero pues más allá de los resultados de este número, pues el reto será mantener esta tendencia y claro, fortalecer la confianza de toda la ciudadanía.
0: Así yo le quiero agradecer mucho al secretario de Seguridad Pública y Protección Ciudadana en San Luis Potosí, al ingeniero Jesús Juárez, que nos haya tomado la llamada, pues para hablar de los efectos del llamado Escudo Potosí, que es, pues bueno, una estrategia de seguridad integral, inteligencia, operatividad y colaboración con las tres instancias de gobierno para que las regiones pues estén en estos números. Sí hay hechos, como decía el ingeniero, sí hay hechos delictivos, se reportan, no se ocultan. Hoy la FENAPO es un evento muy seguro, se montó un operativo ahí en la FENAPO. Ingeniero Juárez, ¿cómo está? Qué gusto saludarlo, buenas tardes.
4: Buenos días, Samuel, buenos días a ti y a tu equipo, y aprovechando para saludar a todo tu auditorio, aquí estamos atentos, muchas gracias por el espacio.
0: A ver, ingeniero, ¿cuál ha sido la estrategia que se ha seguido para pues alcanzar estas cifras de baja en homicidios dolosos en San Luis Potosí? ¿Cuál ha sido la fórmula? ¿Qué se está haciendo? Porque la nota roja es lo que vende. Y la nota, ese tipo de notas que hablan de los números positivos, pues a veces tienen que hacer pensar a la comunidad de que por esa ruta vamos bien, ¿no? No podemos experimentar.
4: Claro, bueno, como lo habíamos comentado, San Luis Potosí, en los últimos meses, pues ya desde el año pasado habíamos traído una tendencia positiva en cuanto a la reducción de la estadística criminal. Y claro, en esta evaluación que nos hace el secretariado cada mes, el secretariado federal, pues se ha venido dando a conocer que San Luis Potosí ha mantenido esta tendencia positiva en la reducción de este importante indicador. Sin embargo, aquí en la mesa de coordinación vemos todos los indicadores de la incidencia delictiva y se determinan acciones para combatirlos a todos. El indicador de los homicidios pues determina la actividad criminal de grupos criminales. Entonces, como en la mesa de coordinación y a través de la estrategia estatal se han determinado ejes con muchas acciones para combatir a los grupos criminales, pues es por eso que este indicador principal es el que ha bajado, además que es uno de los más importantes donde a nivel nacional nos hacen esta evaluación. Y como bien lo dices, pues hay que mantener el trabajo constante, coordinado, supervisado, hasta el último rincón del estado, hasta la última comunidad y sus caminos que se comunican, para estar presentes y obviamente formando parte de esta estrategia diversas acciones como el operativo Convoy aquí en la zona metropolitana y el Escudo Potosí, las bases de operaciones mixtas, por decir, algunos de los operativos más importantes que se llevan a cabo. Y bueno, pues de acuerdo ahorita a la Feria Nacional Potosina, pues también con un operativo muy fuerte, coordinado con las instituciones de seguridad y también las instituciones de emergencia.
3: Okay. Secretario, ¿qué tal? Muy buenas tardes, le saluda a Sukey Barrios. Durante este evento importante en todo el estado se habla de más de 1,500 elementos desplegados. ¿Cómo estarán distribuidos o cómo están distribuidos y cuáles son las corporaciones que están participando en la FENAPO 2026?
4: Esta estadística de personal que está participando es la suma de todas las instituciones que tenemos la responsabilidad, no solamente de la seguridad, sino también de garantizar que las personas que nos visiten pues lo hagan con seguridad, no solamente en cuanto al tema penal, sino con una seguridad social que está en manos principalmente de Protección Civil y de Protección Civil del Estado y de los bomberos, además de otras instituciones. Nos hemos coordinado muy bien. Estos 1,500 hablan de elementos que están en tres turnos, ahora sí que desplegados dentro de las zonas de la Feria Nacional Potosina, pero también hacia afuera y entre las rutas de acceso a esta Feria Nacional Potosina, edición 2026, y también, bueno, con el apoyo tecnológico que ha aplicado ahí el C5, con las cámaras, con las torres, con estos nuevos perros robotizados que nos ayudan a dar seguridad y atender todo tipo de peticiones y estar atentos. Déjame decirte, bueno, que hemos tenido un saldo blanco con resultados positivos en la Feria Nacional Potosina, pero no hemos dejado de trabajar en todo el estado, y eso demuestra que la estadística de detenidos, de detenciones y de desarticulación de grupos criminales, células criminales, no ha parado, y hemos estado dando cuenta a diario de que así ha sido en las mesas y con nuestros boletines.
0: Secretario, hoy en Ciudad Valle, hoy amanecimos con una situación de riesgo. ¿Qué fue lo que pasó? Se habla de que civiles armados, o se confirmó que civiles armados, pues atentaron contra el arco de seguridad, los que están en el acceso norte a Ciudad Valles. ¿Cuál es el reporte de la Secretaría a la situación que pasó alrededor de las 5:30 de la mañana, que se oyeron diferentes descargas de armas largas en el sector norte de Ciudad Valles?
4: Sí, mira, hemos tenido algunos incidentes en todo el estado, sobre todo en desarticulación de células criminales, de estos grupos delincuenciales. Y bueno, pues esto es un intento más de dañar nuestras, ahora sí que nuestras fortalezas que tenemos. Quisieron dañar ahí algunas estructuras, nuestras estructuras también, seguimos trabajando. Pero la forma de desarticular estos grupos criminales es confrontarlos directamente, identificarlos con redes de vínculos, con inteligencia, desarticularlos, detenerlos y ponerlos a resguardo. Ahora te puedo decir incluso que los problemas los tenemos hacia las orillas del estado, de los municipios, y seguramente en esta ruta donde pretendieron dañar, ellos ingresan y salen. Quizá cuando vienen a realizar algunos eventos delictivos, queriendo, yo creo, obtener beneficios. Y es por eso que se dan este tipo de incidentes, porque estamos combatiendo fuertemente a los grupos criminales, a las células criminales. Déjame agregar que ahorita, pues, el combate es la Guardia Civil Estatal en contra de estos grupos criminales, y obviamente con la coordinación con la Guardia Nacional y el Ejército Mexicano a través de estos operativos BOMIS. Siempre estamos en coordinación. Cuando sucede un incidente, nos apoyan, pero el combate del estado contra estos grupos criminales se nota, se ha visto, y bueno, pues se refleja en las incidencias a la baja generalmente, así como estábamos hablando de este indicador de los homicidios dolosos. Te vuelvo a repetir, el combate es del estado a través de la Guardia Civil Estatal con apoyo de autoridades federales en contra de estos grupos criminales, y es por eso que se dan este tipo de incidentes donde tratan de amedrentar o de hacernos replegar. Pero eso es al contrario, pues lo que nos hace es que mandemos más gente, mandemos más equipo para desarticular estas células. Te decía que el combate es del Estado, de la Guardia Civil Estatal, porque incluso ya entre grupos criminales ya no tienen confrontaciones porque están muy alejados de unos de otros, de sus zonas donde quieren operar. Mientras unos quieren entrar por el Mante, los otros quieren entrar acá por Villa de Reyes, y los otros allá por el altiplano, otros más acá por Zacatecas, y ahí es donde traemos el escudo potosí, muy atinadamente, para que sea el Estado quien los combata y evitar que se anden agrediendo entre ellos o anden agrediendo a la población. Seguramente estos grupos criminales no quieren dejar de estar haciendo presencia para no perder sus ganancias, y pues ahí obviamente mientras la gente, mientras la sociedad siga consumiendo drogas, pues estos grupos van a querer estar ahí surtiendo esta droga y ganándose su dinero, además de otras actividades ilícitas.
0: Pues ingeniero Jesús Juárez Hernández, le quiero agradecer mucho que nos haya tomado la llamada, vamos a estar al pendiente, y sí, insistir, hay intereses de otro tipo que, pues como se dice comúnmente, quieren calentar el Estado para sacar ahí, alimentar su narrativa, algunos generadores de estiércol digital, y que bueno, pues ahí lo estamos viendo. Ojalá y el escudo potosí siga funcionando en ese sentido y ese tipo de situaciones pues no se presenten, y decir a la gente, seguir la información por los canales institucionales, los canales adecuados, porque hay tanto parásito digital que genera solamente psicosis y caos. Secretario, un abrazo.
4: Sí, gracias. Bueno, déjame decirte, pues precisamente a eso me refiero. Mientras la sociedad, a través de las personas que consumen droga, quisiera que esos grupos estuvieran ahí para venderles, o estos parásitos digitales que quisieran aprovechar y pareciera que están de acuerdo y quieren estar cómodos y parece que les dan la bienvenida, pues al contrario, la Guardia Civil está ahí para combatirlos.
0: Pues la labor de inteligencia del escudo potosí, que es un área que después vamos a platicar en 15 días. Un abrazo, secretario, y estamos a la orden.
4: Gracias, Samuel, por tu espacio y poder informar a la ciudadanía lo que realmente está sucediendo y no que se deje alterar por parte de estos aprovechados comunicadores digitales que tú bien mencionas.
0: Parásitos, sicarios digitales. Les podemos decir muchas cosas. Muchas gracias, secretario. Estamos a la orden. Un abrazote.
4: A la orden.
0: Sí. Gracias. Vámonos a una pausa comercial. Regresamos.
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12: Al final de la canción London Calling de The Clash, se escucha una serie de sonidos que son en realidad las siglas SOS en código Morse. Anteriormente la señal de SOS ya había sido utilizada.

0: 13 horas, 1 de la tarde con 3 minutos. Gracias a la gente que está conectada a través de casi, ¿cuántos conectados? ¿Casi 500 conectados?
1: 481, gracias por estar en este live de todas las plataformas digitales. Amor.
0: Así es, ¿en qué plataforma, señora?
1: Claro, en Diario Potosí, a través también de Trión 90.1, en Palomas 95.3, en la zona media, 95.1, perdón, y en Media Luna 97.3, estamos totalmente en línea, y en EMSA Media también, así que gracias por seguirnos.
0: Así es. Lili, ¿qué tenemos en la música?
2: Sí, claro, seguimos escuchando a esta cantante tan joven y bueno, estamos escuchando Potential, una canción sobre reconocer que una relación tiene posibilidades, pero también cuestionarse si realmente vale la pena continuar. Es uno de los temas que más destaca por su interpretación vocal.
0: ¿Qué tal, Pepe? ¿Qué te recuerda esa interpretación?
3: Excelentes melodías, fíjate que sí, esta chica tiene futuro.
0: Ah, pues sí, creo que la vamos a ver en los premios Billboard, no lo dudemos, y en los Grammy. Así que en el contexto noticioso, Suzuki Barrios.
1: Claro que sí, pues mira, en el panorama nacional, México vuelve a tomar fuerza ante el debate de los límites y las responsabilidades de los medios de comunicación. Esto a partir de la consulta sobre los nuevos lineamientos para proteger los derechos de las audiencias. Ante esto, el gobierno pues sostiene que se busca garantizar información veraz, plural, clara y respetuosa, mientras que de distintos sectores pues se busca garantizar que la información también sea clara. Y aquí la pregunta es eso, saber si se puede hablar de todos los temas sin censura, literalmente. Y una gran lista de cuáles, a ver.
0: Es el hashtag que se generó esta semana. Y yo le quiero agradecer mucho a la catedrática investigadora, abogada escrita a la Facultad de Derecho de la Universidad de La Salle de México, María del Carmen Sendón, que nos había tomado la llamada. Catedrática, esta semana se ha debatido en la agenda pública este tema, la ley censura, la lista, la lista de Schindler, ¿no? La lista de la 4T, el debate López Dóriga, Luisa María Alcalde. ¿Qué estamos viviendo en el renglón de en dónde está la el respeto a la libertad de expresión, dónde está el libertinaje de expresión y dónde está la acción del Estado por censurar el mundo de las ideas, catedrática?
4: Muy buenas tardes, don Samuel, igualmente, presidente Barrios. Pues bueno, nada más hago una aclaración, ya no estoy en la Universidad La Salle, pero sigo siendo investigadora. Y por lo que hace a su pregunta, pues bueno, esa pequeña línea delgada entre la libertad y la censura se da porque esta ley de audiencias realmente no protege a las audiencias. Lo que quiere en el fondo es que no exista audiencias y que la opinión y la información, que es lo que hace un periodista desde el punto de vista jurídico, pues no exista.
0: Este debate que se ha generado entre la parte oficial y los medios de comunicación o algunos críticos, ¿qué estamos viendo? Estamos en la antesala de una situación similar a la de Venezuela, a la de Cuba, a lo que se intentó hacer en su momento en países como Colombia, investigadora.
4: Pues en ese entorno sí, pero me voy todavía más antes de Cristo, en una obra llamada La República de Platón, donde maneja las formas de gobierno pura e impura. Y precisamente después de la democracia, cuando esta democracia en un momento dado llega a los acordes más altos, que es los grupos de contrapeso, las instituciones que ya no existen, como el propio Instituto Federal de la Comunicación, sí, hace que entres a un paso de la tiranía y después el siguiente es la dictadura. Y por eso es que se busca cuidar las audiencias. Desde el punto de vista de su propuesta de la señora presidente, esta ley lo que está haciendo es precisamente a los periodistas, a los comunicólogos o a las personas que tengan la libertad de dirigirse a una audiencia a censurarlas, porque ellos consideran que la opinión es parte de la difamación y no están entendiendo el verdadero papel que hace el cuarto poder, que es el periodismo.
1: Okay. Así es. Hola, ¿qué tal? Les saluda Suquey Barrios. ¿Qué es realmente lo que se plantea en estos nuevos lineamientos sobre los derechos de las audiencias y por qué es que está generando tanta preocupación en los sectores de los medios?
4: porque precisamente a los periodistas, conductores o personas que hagan del conocimiento una fórmula, digo en este caso fórmula, porque la ley lo está estableciendo como una parte de la información que desgraciadamente no todas las personas se dedican a hacer un rastreo de investigación de nota. Por eso el Código Nacional de Procedimientos Penales se habla de la nota criminal, porque bien puede aparecer en un escrito o en un medio alterno que me determine que sea de índole fuera del común de la convivencia. Y precisamente este tipo de norma lo que busca es censurar, callar o, en un momento dado, pedirle al conductor que no se dirija ante las audiencias porque tiene otra forma de conceptualizar el hecho. Esto se da por la ignorancia, ¿eh? Me queda muy claro que la función del periodista es tener una visión muy amplia, y por eso es que esa línea delgada entre la información y la opinión no la pueden contextualizar desde la presidencia y el poder legislativo, porque eso va a depender del conocimiento del periodista. Por eso no forman parte ustedes de esa lista que amablemente hacía ver la señora María Luz Alcalde. Ajá, porque precisamente ellos consideran que sus cuatro grupos o sus cuatro, les decía a ellas, cálculos o capas, sus primera, segunda, tercera y cuarta capa, era precisamente hasta de difusión. Pero ustedes, ninguno de los que yo sepa, se sientan todos a la mesa y dicen, ahora vamos a hablar de eso, ahora vamos a crear aquello. Al ser una federación, se tienen muchísimas opiniones, diferentes medios de comunicación, escrito, en radio, ahora con los podcasts o con los medios electrónicos, sucedáneos les llaman, y precisamente lo que se busca es la opinión, la información que se te puede dar nacional, interna o extranjera, y la opinión. Y la opinión no es una crítica, eso es el problema. El diccionario te dice que opinión es el comentario que hace el locutor o la persona que tiene del conocimiento. Puede ser buena, puede ser mala, pero la audiencia lo va a valorar en razón al conocimiento de esa audiencia. En este caso, la población mexicana no siempre es tan informada y no hay conocimiento. Perdón.
0: Catedrática, a ver, porque estamos viendo dos tipos de generadores de opinión pública. Hay algunos que pues cuentan con el aval del régimen y se mueven en las redes sociales con bot y todo. En lo personal yo les digo merolicos de estiércol. Y hay otros que estamos en los medios tradicionales, que tenemos rostro y nombre y apellido, ¿no? Los que damos la cara, hacemos trabajo de investigación, comprobamos, cuestionamos y contrastamos, que es la misión del periodismo, básicamente investigadora. Y creo que hay más estigmatización hacia los medios formales, a las empresas, a los generadores de contenido periodístico, pues con trayectoria, que a estos merolicos, decir, que se pueden decir cuántas sandezas les pasan en un script o en un chat y pues no les pasa nada. O sea, pueden decir cuánta estupidez quieran y ellos no son malos, son buenos.
4: Es que a eso es a lo que vuelvo a referirle. En el inicio de la entrevista que amablemente me están proporcionando, el medio de audiencia a la que está llegando no están entendiendo que tengo tres tipos de periodista o tres tipos de investigación periodística. La crítica, que es la que usted afirmativamente nos está dando, el periodismo de investigación, que es el contraste de lo que me está refiriendo precisamente entre ese grupo de periodistas o pseudo periodistas, porque realmente a lo mejor no hacen ni la investigación ni la crítica. Y todavía tengo el de la nota roja, que no es nada más dedicado a la policía o a la sangre, sino verdaderamente la nota roja es lo que no se da a conocer. Por eso está una nota blanca y una nota negra. Esa cifra negra es la que nunca sabemos, y la cifra blanca es la que tampoco sabemos, pero que está en una estadística llamada INEGI. Y desgraciadamente estas personas que se pueden manejar con bots o con la idea del régimen, lo único que está haciendo es una conducción. Por lo tanto, el periodismo aquí es de conducción, que no está considerado como un periodismo real. El periodismo de conducción es escolar. ¿Y por qué se da esto? Pues porque tengo una sociedad no informada, no le interesan las noticias, o bien se encuentra en la hipótesis de ser ignorante.
0: Pues yo creo que este tema va a dar mucho de qué hablar, catedrática, y creo que este debate, pues ya lo intentó hacer, lo han intentado, es que es muy seductor tratar de implementar una estrategia de censura, y creo que pues va a venir una guerra mediática en este sentido, y bueno, pues yo creo que esta lista, yo falto en la lista, ya se volvió una tendencia en redes sociales y no es más que el grito de guerra de una sociedad que pide que ahora sí que no se haga la voluntad de Dios en los bueyes de mi compadre investigador.
4: Así es, usted tiene como origen al doctor Raúl Trejo del Abre, que es también periodista mexicano, y quién mejor que él, que ha manejado precisamente dentro de sus especialidades los medios de comunicación y la internet, y él ha dicho que sería totalmente imposible llegar a censurar, porque entonces este cuarto poder conocido desde antaño como un contrapeso sería lo último que nos quedaría para entrar a la tiranía y después a la dictadura.
0: Pues maestra María del Carmen Sendón Garduño, le quiero agradecer mucho que nos haya tomado la llamada. Esta es su casa y le vamos a estar molestando por aquí.
4: Al contrario, quedo a sus órdenes y muchísimas gracias por la entrevista.
0: Muchas gracias, es la maestra María del Carmen, bien claro, bien puntual. Híjole, ojalá que lo hayan escuchado algunos de que son partidarios de esa dinámica de censurar las voces, las verdaderas voces. No a los merolicos de circo. Vamos a una pausa comercial, regresamos.
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0: 13:18 con 18 minutos. Gracias a la gente que está en sintonía en todo San Luis Potosí. Saludos a mi querido Candanosa, a mi querido Manuel, que se reportan desde la capital potosina. ¿Quién más está reportando?
1: El pequeño David González, que está de cumpleaños, por cierto.
0: Felicidades, saludos al pequeñito Davidcito González Martínez, que está de cumpliendo su primer 2 años de vida. 2 años de vida está cumpliendo ya.
1: Felicidades para el pequeño.
0: Tres años.
1: Pero sigue pequeño.
0: Feliz cumpleaños al pequeño David. Y bueno, gracias a la gente que está en sintonía en la zona media de San Luis Potosí, en Jalpan de Serra, Querétaro, y aquí en la Huasteca Potosina, en el 103.7 del FM en Estéreo Hit. A ver, ¿qué tenemos en la música, Pepe?
2: Aquí estamos escuchando este tema que lleva por título See Me Back Together.
0: ¿Lili?
3: Así es, y es que estas canciones conmocionan más. Y bueno, es una de las más emocionales del álbum. Expresa la necesidad de sanar después de una experiencia amorosa complicada, ¿no? Y como dato curioso, su familia también tiene raíces musicales. Su abuelo perteneció a un grupo musical en Panamá.
0: Así es, bueno, es parte del repertorio musical que hoy tenemos y que pues está ahí para que usted lo deleite. ¿Qué tenemos en el contexto noticioso, Sukey Barrios?
1: Claro que sí, Samuel. En la historia de Ciudad Madero, Tampico y la zona sur de Tamaulipas, pues hay personajes que dejaron una huella difícil de ignorar, y precisamente esta semana se cumplieron 104 años del nacimiento de Joaquín Hernández Galicia, conocido como La Quina, su legado que sigue presente en la memoria de muchas familias de Ciudad Madero, Tampico y la región, y claro, también aquellos legados que dejó, como las tiendas de consumo, la vivienda, las fábricas, deportes, entre otros proyectos que han marcado pues toda una época en la que el sindicato petrolero tuvo un enorme peso económico y social.
0: Así es, yo le quiero agradecer mucho a su hijo, Juan Manuel Hernández Correa, el Capi, que nos haya tomado la llamada. Capi, qué gusto saludarlo, muy buenas tardes, lo saludo desde la Huasteca, desde San Luis Potosí. Capi, ¿cómo está?
4: Sí, muy buenas tardes a toda la auditoría de allá de San Luis Potosí y alrededores. Muy buenas tardes a todos.
0: A ver, Capi, pues bueno, yo tuve en lo personal la oportunidad de conocer a don Joaquín, y un hombre con una filosofía, bueno, Pepe también dice aquí, lo recuerda con gratos, con muy gratos recuerdos a don Joaquín. Creo que Joaquín Hernández Galicia es más allá de las leyendas urbanas, de todo, es un personaje que escribió gran parte de la historia del sindicalismo en México de la mitad del siglo XX. Fue un férreo defensor de la soberanía, un personaje que pues dejó su huella en la industria petrolera mexicana, y que sobre todo hoy pues vimos el festejo de los 104 años, pues la memoria de La Quina está más que viva, Capi.
4: Sí, efectivamente, ¿verdad? Pues cada año, ¿verdad?, le hacemos un festejo desde su fallecimiento en el mes de noviembre, ¿verdad? Pues ya ahorita ya son 104 años, ¿verdad?, si él estuviera vivo, ¿verdad? Y aún así, siempre mi padre fue un guerrero en beneficio de la ciudadanía, en beneficio de la gente, en beneficio de la niñez, de la juventud, ¿verdad? Siempre procuró él apoyar a toda esa gente, sus obras, su trabajo, todo eso realmente suscitó a nivel nacional, estatal y municipal.
0: ¿Cuál es el cómo considera usted, como pues descendiente de La Quina, que es el mayor legado moral, político y social de este personaje que pues marcó un antes y un después en el sindicalismo en México?
4: Pues realmente, mira, él trabajó para el beneficio de los trabajadores nacionales, ¿verdad? Nacional, como te digo, estatal y municipal. Trajo muchos beneficios, ¿verdad? Mucho trabajo, ¿verdad? La industria trabajaba al 100%, siempre con el bienestar, ¿verdad?, en fin, de toda su familia, ¿verdad? De todas sus familias, siempre él estuvo pendiente que se efectuaran todos sus trabajos para todos, a todos, ¿verdad? Trajo muchos beneficios, mucho trabajo en abundancia, fábricas de ropa, varillas, cemento, obras públicas, alumbrado, ¿verdad?, calles, ¿verdad?, apoyo al campo, ¿verdad? Siempre he estado siempre pendiente, ¿verdad? Ayudaba al campesino, ¿verdad? En cierta forma, ¿verdad?, les apoyaba en cuestión de la siembra, ¿verdad? Y parte de la siembra era la mitad era para ellos y la otra mitad para las tiendas de consumo.
0: Después de ese enero de 1989, pues con pues esta la detención de su señor padre de la Quina, pues cambia realmente el PRI, es cuando el PRI empieza su debacle histórica, don Juan Manuel.
4: Sí, efectivamente, ¿verdad? Pues él era, realmente era 100% priista, ¿verdad? Pero pues a raíz de lo que pasó realmente, ¿verdad? Pues la gente realmente se recubrió en otros partidos, ¿verdad? Así que realmente, pues de ahí viene el decaimiento a nivel nacional, a nivel estatal y a nivel municipal, ¿verdad? ¿Por qué? Porque realmente ya no iba a haber un Joaquín Hernández Galicia que los apoyara, ¿verdad? Siempre.
0: ¿No ha pensado la familia en hacer una, ahorita que está de moda, una bioserie? ¿No les han ofrecido, mostrar esta, Joaquín Hernández Galicia era un seductor de masas, ahora sí que el liderazgo de don Joaquín, pues se veía en cada esquina en Ciudad Madero y se sigue viendo, ¿no? Porque para donde voltee uno ahí en Madero, dice, esto lo hizo la Quina. Incluso tienen el centro de convenciones que la gente no lo conoce como centro de convenciones, lo conoce como el Quina Down.
4: Así es, efectivamente. Mi padre hizo muchas obras en tanto, como te lo vuelvo a repetir, no es que sea, pero siempre hizo muchas obras a nivel, nacional, estatal y municipal. Aquí en Ciudad Madero, ¿verdad? Pues hizo bastantes obras, como respecto precisamente el centro de convenciones, que se le llamaba el Quina Down. Ya que ahora por sus disposiciones del sindicato se le cambió el nombre. Tú sabes claramente que todavía sigue pesando el apellido Hernández Galicia.
0: Sí, sí, vaya que sigue pesando, porque para cuando uno entra a Ciudad Madero, la gente dice la Colonia Unidad Nacional. Pues la construyó la Quina, don Joaquín, para dato que la gente que nos escucha en San Luis Potosí, y acláreme, a lo mejor tenían antepasados de San Luis Potosí, porque ustedes vivían en la casa familiar, estaba en la avenida, en la calle San Luis Potosí.
4: Así es, precisamente. Anteriormente, mira, cuando empezó mi padre en la política, ya en los años 50, ¿verdad? Vivíamos en una vecindad, ¿verdad? Yo abrí mis ojos a la luz de la vida desde el año de 1948 y vivíamos en una vecindad en la calle Bolivia con Sarabio Canales. Ahí era donde vivíamos y de ahí nos pasamos ahí más cerquita. Y de ahí mi madre empezó a juntar dinero para comprar el solar y hacer la casa en la calle, de ahí de la colonia ferrocarrilera, ¿verdad? La calle Colombia. Y de ahí mismo, ¿verdad? A través de los años, mi padre empezó a hacer la casa precisamente en la calle San Luis, ¿verdad? En la colonia Unidad Nacional, ¿verdad? Ahí seriamente, ¿verdad?
0: Pues 104 años del nacimiento de Joaquín y sigue siendo un centro de debate. Hay muchos temas que se dan en torno al nombre de la Quina. Todavía la gente recuerda que los años de gloria de la Jaiba Brava del Tampico Madero se dieron gracias a don Joaquín, ¿no? Cuando contrata a Carlos Reynoso, fue de los primeros equipos que fue a Europa, una gira de 2 meses, ¿no? Entonces creo que el legado de Joaquín Hernández Galicia no nada más está en el sindicalismo, sino también en el deporte nacional.
4: Así es, precisamente, ahí tengo por ahí una fotografía precisamente donde están, tienen una maqueta del estadio Tamaulipas, ¿verdad? Y en aquella época precisamente se empezó a construir el estadio Tamaulipas. Ya ves que el estadio Tamaulipas está a la mitad, una parte pertenece a Tampico y otra parte pertenece a Ciudad Madero. Y ahí está la maqueta, tío. Acá me acaban de regalar esa fotografía, ¿verdad? En un tiempo que yo pueda te la voy a mandar, donde está precisamente con el arquitecto Paulino Lomas, que es uno de los iniciadores precisamente en la construcción del Estadio Tamaulipas.
0: Pues don Juan Manuel Hernández Correa, el Capi, le quiero agradecer mucho que nos haya tomado la llamada y bueno, es interesante platicar de la historia de esos personajes y bueno, yo todavía guardo con mucho aprecio el libro que me regaló don Joaquín, ahí de las entrevistas que me tocó hacerle ahí en su casa de la avenida San Luis Potosí, en Ciudad Madero, y que bueno, con una dedicatoria muy especial de don Joaquín, un personajazo, un tipazo, señor padre.
4: Sí, así es, bien, realmente regaló muchos libros, ¿verdad? Él mandó a hacer muchos libros, ¿verdad? Y también ahorita me hablaste tú con respecto, ¿verdad? A la historia de él, ¿verdad? Que si hiciera algún monumento, eso, ¿verdad? Es que él realmente no quiso que se hiciera un monumento, ¿verdad? Pero realmente ahorita digo a nosotros, a mis hermanos, ¿verdad? A tu servidor, sí nos duele que realmente sí hay que hacer un especial, una calle, un monumento, ¿verdad? Para seguir recordando el nombre de Joaquín Hernández Galicia. Yo lo digo, pese que le pese, ¿verdad? Porque realmente él dejó un legado y lo estamos respetando. Estamos respetando, ¿verdad? Porque realmente, ¿verdad? Pues yo fui alcalde de Ciudad Madero 1999-2001.
0: Sí.
4: ¿Verdad? Fui alcalde de Ciudad Madero, ¿verdad? Fui por el PRD, ¿verdad? Fui alcalde y pues realmente lo que hice pues fue lo que yo le aprendí a mi padre.
0: Pues, don Juan Manuel, estamos a la orden, le mando un abrazo y estamos muy al pendiente de lo que vaya a hacer la familia Hernández Correa para recordar y hacer perdurar el nombre del representante, del líder histórico del sindicalismo petrolero en México, don Joaquín Hernández Galicia, mejor conocido como La Quina. Un abrazo, don Juan Manuel.
4: Sí, gracias y gusto saludarlos a toda la afición, a todos los ciudadanos de San Luis Potosí, ¿verdad? Un agradecimiento. Le doy un abrazo para todos ustedes.
0: Muchas gracias, don Juan Manuel. Estamos en comunicación. Un abrazo. Estamos a la orden.
4: Gracias. Hasta luego. Gracias.
0: Y bueno, pues aquí se vio el trabajo de La Quina. Ébano, Río Verde, el Estadio Ébano, ahí en Río Verde. Ahí está el trabajo de don Joaquín Hernández.

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0: agosto, 13 horas 1 de la tarde con 36 minutos 35. Gracias. Gracias a la gente de Río Verde, de Cárdenas, que también se está reportando en todo el estado. Y luego dicen que no nos escuchamos, Pepe. Luego dicen que no tenemos audiencia. Luego, ¿por qué se enojan si no tenemos audiencia, si nadie nos lee?
1: Una contradicción.
0: 20 años hemos cumplido en esta travesía de Grupo EMSA Media, de emsavice.com. En lo personal, 35. Así que, 34 años. Perdón, voy a cumplir 34 años en esta labor. Entonces, todavía ni nacía mi hija. Lili puede ser mi hija también. ¿Qué tenemos de la música, señor Gómez?
1: Aquí estamos escuchando este tema que lleva por título Saturday Night.
0: A ver, Lili.
2: Así es, y bueno, esta canción es una de las más emocionales del álbum, que expresa la

0: necesidad de sanar después de una experiencia amorosa complicada. Y bueno, este, como dato curioso, esta chica cuando tenía 16 años ahorró dinero de un programa para adolescentes para pagar su primera sesión de estudio. Y bueno, después de escucharla, el dueño del estudio le ofreció grabar gratis.
1: Wow, qué buen acuerdo.
2: Así es, ¿qué contexto tenemos?
1: Claro que sí, este fin de semana hay varios temas que ponen a Ciudad Madero y al sur de Tamaulipas en el centro de la atención. Por un lado, la actividad deportiva que está en su punto y el momento que vive también la Jaiba Brava. Por otro, la gira de la presidenta Claudia Sheinbaum para inaugurar los nuevos hospitales del ISSSTE en Tampico y del IMSS Bienestar en Ciudad Madero. Estas obras que representan pues una importante apuesta por fortalecer la atención médica en la región, Samuel.
2: Así es, yo le quiero agradecer mucho a nuestro amigo Oscar Malibrán que esté ya en sintonía, porque hoy van a tener mucha actividad en el sur de Tamaulipas. La presidenta Sheinbaum está realizando una intensa gira en esa región, va a incluir, bueno, prácticamente los estados del Golfo, Tamaulipas y Veracruz. Oscar Malibrán, la política, el deporte y la Liga MX, ¿cómo estás? Qué gusto saludarte.
3: Buenas tardes, Samuel, un gusto saludar también a Suqueya Lili. Como bien lo menciona la presidenta de la República, Claudia Sheinbaum Pardo, estará de visita aquí en la zona sur de Tamaulipas. Ahorita se encuentra ya en la capital del estado, Ciudad Victoria, donde tiene jornadas para la juventud. Ya viene en camino para lo que es acá la zona sur de Tamaulipas, donde bueno, mañana estará también entregando parte de lo que son esos hospitales. Hoy arranca esta gira aquí en la zona sur de Tamaulipas, en Tampico, entregando ese hospital de lista, y en Ciudad Madero el día de mañana el hospital del IMSS Bienestar.
2: A ver, va a entregar un hospital de especialidades ahí en la avenida Colinas de San Gerardo, ¿no?
3: Así es, hoy es en la avenida Las Torres, ese hospital que también, bueno, sabemos que tiene ya mucho tiempo que lo estaba esperando la ciudadanía, un hospital con muchas especialidades para toda la ciudadanía aquí de la zona sur de Tamaulipas, y el de mañana también es un hospital muy especial y muy esperado, que llevaba 12 años de construcción y que en esta administración en Ciudad Madero y también por parte del gobierno federal se le ha dado la mano para seguir continuando con esta obra, y que el día de mañana será entregado este hospital general, que bueno, también cuenta con grandes instalaciones para recibir a la ciudadanía de Ciudad Madero. Entonces son dos obras muy importantes en Tampico y en Ciudad Madero, son dos hospitales que ayudarán mucho a cada uno de los ciudadanos de la zona conurbada.
1: Okay. Oscar, ¿qué tal? Muy buenas tardes, ¿cómo te encuentras?
3: Muy bien, Suque, un gusto saludarte.
1: También, como siempre. Oye, ¿qué impacto crees que tendrá toda esta infraestructura para los derechohabientes de la zona sur?
3: Es un impacto muy positivo, hemos platicado con la gente en varios eventos que hemos ido a cubrir en esta semana, donde bueno, la gente está emocionada por la visita de la presidenta, obviamente, pero también saben que estas visitas, aparte de las obras que se están inaugurando, traen también otros proyectos que están en puerta, como lo hizo también en su visita anterior, cuando bueno, prometió esas canchas de fútbol que entregó en los diferentes municipios, 15 canchas de fútbol le tocaron al municipio tan pequeño. Entonces también, ese es el lado positivo de estas visitas de la presidenta de la República, Claudia Sheinbaum Pardo, que además de las obras que va a entregar, vienen más obras para estos municipios que han ido entregando buenos resultados a lo largo de esas administraciones. Obviamente, cuando llegan dos hospitales nuevos a la región, es muy positivo porque sabemos que los que están ya no se daban abasto para estar consultando a los ciudadanos de los municipios.
2: Pues bueno, yo creo, Oscar, que ahí van a tener mucha chamba. Oye, ¿a qué hora es el evento de la presidenta de Sheinbaum?
3: Hoy la inauguración de este hospital en Tampico es a las 5 de la tarde y mañana a las 4 de la tarde, y con eso concluye su gira aquí en el estado de Tamaulipas.
2: Ok, pues vamos a estar muy a pendientes. ¿Qué hay de la Liga MX? Vámonos de extremo a extremo, mi querido Oscar.
3: Así es, se reanuda ya la actividad de la Liga MX luego de la actividad de la Leagues Cup, donde bueno, muchos equipos la tiran ahí por la borda, no quieren saber nada de ese torneo, y viene ya nuevamente la reanudación de la Liga MX. Lo vimos, Samuel, fuimos testigos de cómo varios equipos tiraron la toalla en ese torneo.
2: Sí, sí, le bajaron. Le queremos llegar a un nivel como es la Libertadores, pero estamos en pañales, Oscar.
3: Sí, aparte, pues también no es como que una buena comparación enfrentarte a equipos del MLS, que sabemos que la mayoría o casi todos son de muy bajo nivel, a lo que te presenta la Conmebol, la Concacaf, con otros equipos por ahí de Guatemala, de Nicaragua, que te dan más batalla que algunos que vemos de la MLS.
2: Pues vamos a ver, de Liga MX, ¿cuál es el partido interesante? ¿Qué recomiendas para hoy?
3: Bueno, se reanuda la actividad. Obviamente hay un partido muy atractivo para todos los atlantistas de corazón, como mi señor padre, que le mando un saludo, por cierto, que bueno, hoy se enfrentan a las 5 de la tarde al Toluca, que es también un partido muy atractivo. Después Monterrey contra Juárez, Atlas contra Tigres, ya mañana mediodía Pumas contra Querétaro, el América contra San Luis, también partido muy atractivo a las 5 de la tarde. También ya el día de mañana Santos contra Guadalajara, Tijuana contra Cruz Azul, y el lunes estará cerrando Necaxa contra León y Pachuca contra Puebla. La actividad de la Liga MX, partidos muy atractivos, sobre todo porque ya después de esta pausa en Liga MX la gente quiere volver a ver el fútbol mexicano, pero además muchos equipos saben que las primeras tres jornadas y después de esta pausa fueron así como de cáliz para ir mirando de qué estaban los equipos, otros sumaron refuerzos y ya a partir de esta jornada 4 empezar a tomarse serio este torneo.
2: Okay.
1: Oscar, ¿y cómo llega la Jaiba Brava para este fin de semana? ¿Qué podemos esperar del equipo? ¿Qué expectativas tiene para toda la afición?
3: Bueno, lo importante es que ya ganó su primer partido, que lo escucharon a través de las diferentes señales el fin de semana anterior, que venció a este equipo también muy importante como lo es Cruz Azul Hidalgo, el equipo de la Jaiba, que contó el gol, que ganó 3-0, y que bueno, ahora tiene una visita complicada contra los Leones Negros mañana al mediodía en el Estadio Jalisco, un estadio modelista, estadio que impone, pero obviamente ya Daniel El Bolita Alcántar encontró el rumbo, vio cómo le funciona ahora este nuevo equipo con dos puntas como lo hizo con Jesús Osejo y Daniel López. Entonces es muy interesante lo que vaya a hacer también el día de mañana Daniel El Bolita Alcántar. Tiene plantel completo, tiene también a los jóvenes de los equipos de la Liga TDP, donde bueno, este chico Owen Méndez, que también platicábamos con él la semana anterior, ha demostrado buenas cosas. Tiene también, por ejemplo, Eduardo Escalante, que sabíamos que lo tuvo Marco Antonio El Chima Reyes, que no le daba muchos minutos, pero ahora Daniel El Bolita Alcántar, que es un técnico que confía más en la juventud, lo ha estado utilizando y ha dado respuesta este futbolista joven, Eduardo Escalante.
2: Pues yo creo que vamos a estar muy al pendiente de la agenda de la Jaiba Brava del Tampico Madero. También juega el Atlético de San Luis este fin de semana. O ya jugó, ¿no? Ya jugó.
3: Mañana contra el América.
2: Fíjate cómo me gusta el Atlético de San Luis.
3: Estoy muy al pendiente.
2: ¿Eh? Fíjate que para que la gente sepa, las transmisiones a través del 103.7 del FM y de Servit y del 97.3 en medio de un FM de la Jaiba Brava del Tampico Madero y a través de las plataformas de Grupo EMSA Media cada 15 días para que usted y en la con la narración de Oscar Malibrán y de mi tocayo, mi querido Oscar.
3: Samuel Alatorre, sí, mañana, el próximo fin de semana, perdón, estaremos ahí en el Estadio Tamaulipas a las 7 de la noche, 6:45 comenzamos con la transmisión. El equipo de la Jaiba recibe a los Alebrijes, que es un equipo que si bien nunca han dado bien en toda la liga de expansión, pero que bueno, siempre que viene aquí al Tamaulipas, le da pequeños sustos a la Jaiba Brava.
2: Pues vamos a estar muy pendiente. Oscar Malibrán, muy al momento de la noticia, hoy en la gira de la presidenta Sheinbaum en el sur de Tamaulipas. Un abrazo, Oscar.
3: Un gusto, como siempre, saludarte, Samuel. También saludar a Suqueya Lili. Y bueno, ahí estaremos al pendiente con la presidenta Claudia Sheinbaum Pardo en esta visita que tiene aquí en el estado de Tamaulipas. Ya ayer estuvo en Reynosa, Matamoros, ahorita en la capital del estado, y ya más tarde la atendemos aquí en Tampico y mañana en Ciudad Madero.
2: Oscar, a la orden, como siempre. Vámonos a una pausa comercial, regresamos con Jorge Saldaña, vamos a platicar con él.
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9: El 30 de enero de 1969, el cuarteto de Liverpool apareció en la azotea del edificio de Apple Records para tocar en vivo. Esta es la historia del último concierto de The Beatles antes de su separación.

inicios de 1969, The Beatles se encontraba trabajando en las sesiones de su álbum Let It Be, un álbum que de cierta manera buscaba regresar a sus raíces musicales. De manera paralela estaban grabando el documental del álbum, el cual se centraba en mostrar el trabajo de la banda en el estudio, pero algo le hacía falta y era un final. Aquí surgió la idea de hacer un concierto sorpresa para darle un cierre al documental. Además, era una gran oportunidad para motivar a los integrantes de la banda, quienes atravesaban por frustraciones y conflictos personales.

0: Originalmente se pensó en varios escenarios para dar el show, como el London Palladium o el Randa House. También se planteó la idea de tocar en lugares como el desierto del Sahara, las pirámides de Egipto.
1: Es una de la tarde con 46 minutos. Gracias. Gracias a toda la gente maravillosa de San Luis Potosí que está en sintonía de este espacio de noticias. Estamos llegando a alrededor de 40 municipios entre potosinos, tres de la Sierra Gorda de Querétaro, cuatro de la Huasteca Hidalguense, cuatro de la Huasteca Veracruzana, del norte de Veracruz, y aquí Nuevo y Antiguo Morelos, hasta donde llega la señal de servir próximamente Palomas FM y otro proyecto allá en el norte de Hidalgo. Estén muy atentos, como siempre, Grupo EMSA Media creciendo, generando pues mejores contenidos para todos ustedes. Pepe, ¿qué tenemos en la música?
2: Aquí tenemos este tema que se llama Reputation.
1: ¿Qué es Reputation, estimada Lili EMSA?
3: Bueno, es una relación marcada por secretos, en mentiras y la dificultad de seguir creyendo en alguien que está dañando su propia reputación. Y bueno, como dato curioso, ella misma dirigió el video de Love Me Not, grabándolo en la casa de sus abuelos en Chicago, donde pasó parte de su infancia.
1: A ver, ¿por qué te pones a llorar? Díganlo así.
4: No, está muy buena la reseña musical aquí.
1: ¿Qué le estás diciendo?
4: ¿Qué hay barrios, no, nada. El álbum está muy fresco, la verdad, lo recomendamos. Así que hay que escuchar.
1: Le pasó cerquitas. Pero bueno.
4: No, nada le afecta a mi aura. En más información, esta semana, pues la seguridad en San Luis Potosí volvió a presentar distintas caras, ¿verdad?, que vale la pena poner sobre la mesa. Por un lado, la reducción de los homicidios, que ha sido presumida como uno de los principales avances en materia de seguridad, pero por otro lado, los datos recientes del INEGI, donde colocan al estado entre los que concentran pues una mayor cantidad de robos, asaltos en las carreteras, mientras que también existen los decomisos del hidrocarburo, donde también se abren preguntas sobre la presencia y la movilidad del huachicol en el territorio potosino. Y bueno, la discusión que no solo está en cuanto a los homicidios, que han disminuido, sino también en otros delitos.
1: Muchos temas y el de moda, el que yo creo que le va a interesar más a nuestro invitado, es los efectos de la suspensión de la visa de Andy López Beltrán en San Luis Potosí, y que mi querido Jorge Saldaña, director de la Orquesta MX, ¿cómo estás? Qué gusto saludarte. Bueno.
5: Equipo, aquí estoy. Hola, ¿me escuchan?
1: Sí, a ver, ya te escuchamos, George. A la orden, George.
5: Señor, mi foro de luz, líder informativo a todo tu auditorio, pues prácticamente estoy escuchando que pues ya nos escuchan en todo el estado y más allá de las fronteras de San Luis Potosí, y me da mucho gusto. Fíjate que yo voy a empezar como por la canción que estaban escuchando de Reputation. Yo diría Bad Reputation, ¿no? Bad Reputation la que tienen varios personajes que han salido a la escena pública en estos días, empezando por Andy Bebé. Fíjate que un periodista muy admirado me dijo que esto de que ya no tiene visa no es de ayer o antier, o sea, que no la tiene desde hace un tiempo. Y entonces lo que yo pienso es que Andy Bebé le dijeron, oye, llévame a Disney, hace mucho no vamos, tal. Y entonces ahí se dio cuenta, ¿no? O sea, que no podía ir a Disney. Y entonces le habló a su papá de, papi, me quitaron la visa estos cabrones. Y no, hombre, o sea, pues, a ver, ahorita te hago una carta, mi rey, no te apures. Y les decimos, lo que sí me preocupa, ya dejando de bromas, es la respuesta en Twitter del funcionario estadounidense Landau, que le dice, si te está gustando, compra más palomitas, la segunda parte te va a encantar. Y esa segunda parte es donde vamos a tener los ojos puestos. Y ahora me brinco, al parecer, a otro tema, mi querido Samuel y a todo el auditorio, pero creo que tienen el mismo hilo conductor. Uh-huh. Ayer varios medios de comunicación vimos esa beta informativa respecto a que el INEGI dice que San Luis Potosí somos el cuarto estado que incauta mayor número de litros de hidrocarburo ilegal. ¿Sí? Entonces dice, a ver, yo me puse a pensar, ¿ese dato es bueno o es malo? ¿Por qué? A ver, ¿significa que aquí en San Luis circula muchísimo huachicol? ¿O significa que las autoridades, tanto federales como estatales, son muy buenas en San Luis para incautar este combustible ilegal, ¿sí? Entonces digo, a ver, ¿por qué decomisarían tanto en San Luis si no hubiera, no? Uh-huh. Creo que sí lo hay. ¿Y cómo lo conecto, líder? Pues lo conecto por un personaje que ahorita es un informante de la Fiscalía General de la República.
1: Sí.
5: Y que es de por allá de la Huasteca.
1: De la cuna del petróleo, ahora cuna del huachicol.
5: Más que de la cuna del huachicol, digamos de la ruta, ¿no? Sí. Que seguía el huachicol. Y que el señor, como no es indiciado, no tengo que decir N, pero se llama Héctor Ávila Portales. ¿Sí? Y ese es el eslabón con el grupo transportista Mefra, que sí, pobrecitos tenían como nada más como 1600 pipas.
1: Nada más, ¿no? Pobrecitos.
5: Nada más, o sea, leve. Y el señor dice que no, pues que la verdad es que le dieron el 1%, que prácticamente era el chofer, ¿no? Uh-huh. Pero ¿qué crees que él está emparentado con un personaje de manera política, de manera indirecta, hay que decirlo? Y que además el que hayan agarrado a Héctor Ávila Portales no significa que su familia también esté involucrada, ¿sí? Tengo que ser muy claro. Pero bueno, pues hay varios nodos que unen eso con Tabasco, uh-huh, con un señor de apellido Castillo, uh-huh, y que en paz descanse. Entonces, uh-huh, por ahí creo que puede conectarse Tabasco, Andy y Huasteca Potosina.
1: Tanquian. A ver si no me mandan levantar, ya es que estoy esperando los comandos armados y se me iba a aparecer el diablo y todo eso, ¿no?
5: Entonces, mira, el diablo como sea, mi líder, pero los comandos armados sí está cabrón.
1: Yo, sí, o sea, digo, lo sigo, esa parte de la amenaza que está ahí consignada, pero bueno, en esta trama, Jorge, híjole, lo de Andy viene en caída libre, ya lo había dicho Ramón Alberto Garza en este espacio, y yo creo que a alguien pues ya se le va a acabar su estrategia de distorsión social, de andar calentando, como se dice, la plaza, de andar soltando borreguitos a través de sus merolicos de estiércol, muchas cosas, Jorge.
5: Sí, fíjate que yo creo que le van a echar más ganas.
1: ¿Sí?
5: Yo le echaría más ganas. ¿Por qué? Porque creo que ese señor tiene dos motivos. El primero que yo detecté desde el inicio para querer ser gobernador es la venganza. Y creo que ese requisito debería de ser el último para querer ser gobernador. Debería de ser el último motivo por el que quiera ser gobernador. Y ese señor es el enojo y la venganza por lo que quiere serlo. Pero número dos, a estas alturas del partido y como se han configurado los escenarios políticos nacionales, internacionales y estatales, creo que ese señor ya no busca ser gobernador, busca tener un fuero, uh-huh, cualquiera, el que sea, porque sabe que tarde o temprano esta pieza de dominó, que ya hablar de Andrés Manuel López Beltrán es una super pieza de dominó, va a empezar a tirar a las medianas y a las chiquitas y a las chiquitititas como el de Tanquián.
1: Híjole, Amílcar Rolán, todo el grupo Tabasco, la barredora. Yo comparto lo que dijo el señor Lando. Yo voy a comprar más palomitas, mi querido George.
5: Yo también. ¿Eh? Yo también. Dije, bueno, hombre. Híjole. Maravilloso. Yo creo voy a estar como el meme de Michael Jackson.
1: Yo creo que también uno que nos mandaste para acá, otro de ese dúo de trastornados emocionales que me llamaron. Creo que yo anda preocupado porque hace días pues le notificaron algo, así que. Híjole, para todos los que andan ahí haciéndole de secuencia a tu enviado que nos lo quieres incrustar aquí en la alcaldía, George, yo creo que también las cosas no vienen fácil, ¿eh?
5: No, hombre, yo zafo, yo tendré mal gusto, pero no malas compañías, ¿eh?
1: No, hombre, cada especímen que te gusta,
5: no,
1: general,
5: hombre. ¿Eh? No, hombre, pues eran tus brothers.
1: No, espérame, no me confundas, cabrón. No.
5: Tú no me embarres. No, bueno, hay que dejarlo así. Yo no mando a nadie a ningún lado.
1: Oye, George, nos quedan dos minutos, pero creo que esto que viene lo vamos a ver. Ahí está, sí, dijo el señor Lando. Hay que comprar palomitas, Mike. Ahorita te vamos a enseñar la producción que nos está haciendo acá Ismael, mi querido George, pero. Ya lo dijo Alex Peña hace una semana, no a perfiles cuestionables ni de mancha de delincuencia organizada va a ser candidato en San Luis Potosí. Ahí está la sentencia, mi George, ya.
5: No, o sea, bueno, pues ya entonces por eliminación creo que pues ya sabemos quién no va a estar.
1: Así es, ya es un tema que esté por los bots, no votan, se votan la gente común y corriente.
5: Así es, de la B grande a la B chica hay mucha diferencia.
1: Así es, y vamos a estar. Mi querido Jorge Saldaña, algo más que gusta añadir, porque estas palabras me iluminan, me llevan por el camino de la verdad, mi querido George.
5: Líder, solamente quiero agregar, enviar un gran saludo a la Tierra de Dios y María Santísima, que sé que te escuchan bastante, a mi queridísimo Roberto San Luis Potosí, y bueno, a todo el auditorio en general, y te agradezco como siempre este espacio. Gracias a todo el equipo. El equipo de EMSA que está en crecimiento, bueno, acelerado.
1: No acelerado. Pues tenemos una trayectoria de 34 años. Sigo siendo un humilde obrero de la información, pero me jacto de decir que este equipo me respalda, y ellos son los que se llevan las vivas y los aplausos, porque cada uno hace para que la gente pueda tener contenidos de calidad. Con rostro y apellido, No, a través de...
5: Como debe de ser.
1: No es la impunidad de las redes sociales y de los perfiles falsos, mi George, porque hay...
5: Esa se llama impunidad de la cobardía, líder.
1: No, pero es que luego hay cada paladín de la amargura, digo, de la verdad prostituida, mi George, que se... No,
5: me da mucha risa cómo se proyectan, cómo, o sea, sus dolores... Sí. O sea, eso es un método de defensa muy primitiva que está estudiado por Freud y por muchos psicoanalistas. Pero decir eso a través de páginas sin nombre y sin firma es exclusivamente proyección de sus propios dolores. Entonces, ¿cómo me da risa cómo se dejan a ver pues todas sus carencias?
1: Pues, como decía mi abuela, los malparidos son culés, así que pues ahí te la dejo, mi George.
5: Bueno,
1: ya tú saca tus conclusiones, pero bueno, un abrazo, mi George, estamos a la orden.
5: Abrazo, estamos, es un gusto como siempre.
1: Un
5: adiós.
1: Gustazo tener a Jorge Saldaña, director de la Orquesta MX. Pues ya nos vamos, chicos. Pepe,
2: nos vamos, gracias a todo el equipo, gracias a todo el auditorio.
4: Así es, Samuel, nos vamos. Muchísimas gracias por acompañarnos en este sábado.
1: Así es, Lili Amsa.
3: Nos vemos el próximo sábado con más datos musicales.
1: Así es, gracias a todo el equipo, gracias a Dani y a todo el equipazo que encabeza ahí el señor Carlos Torres Rodríguez en la Avenida Salvador Nava, la señora Adriana Gómez allá en Global Media. Gracias como siempre a Sarita y a Jaime allá en Media Luna FM. Aquí a Ismael Gómez en la producción general y todo el equipo de redacción. Soy Samuel Roa, nos escuchamos el próximo sábado, como siempre, con más contenido. Gracias, hasta la próxima.
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